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3: Y pues dos días antes de venir aquí, yo lo vi en Canal 12, ¿verdad? El maestro. Y a raíz de esto, o sea, había cucarachas en la casa. Había, o sea, en el patio, había cucarachas y mucha energía negativa. Y vi el maestro, vi en el Canal 12. Y ya de ahí a raíz me vine para acá y vi muchos cambios. Ya empecé a salir de viaje, tenía mala suerte. Y empecé a salir de viaje, salí a San Luis, salí a Querétaro. Regreso y vi muchos cambios en el cuerpo.
4: ¿Cómo te sentiste después de una limpia?
3: O sea, mucha energía positiva, muy, muy buena, o sea, muy, muy bien.
4: ¿Recomendarías la ayuda?
3: Ah, sí, sí la recomendaría a todo el mundo, ¿cómo no?
4: ¿Qué le dirías a una persona que tenga un problema como el que tú tienes?
3: Que venga, que se acerque aquí con el maestro.
4: ¿Hoy te sientes bien?
3: Sí, bastante.
4: ¿Agradecido?
3: Sí, bien agradecido con el maestro y con Dios.
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1: En la vida siempre nos topamos con personas consideradas con mala suerte, de mala suerte, porque cargan consigo energías negativas, malas vibraciones que transmiten a los demás cargas dentro de sí, malicia, mala vibra, mala energía. Todo el tiempo nos ven con malos ojos y mala voluntad. Es por eso que involuntariamente nos cruzamos con ellos. Es por eso que involuntariamente, porque nadie va a querer mezclarse con algo negativo de manera voluntaria, nos topamos con gente que al hablar y al compartir con ellos, mucho peor, recibimos sus cargas poco amistosas. Y estas personas pueden llegar a ser muy perjudiciales, nos roban la vibra positiva. ¿No te ha pasado que tocas a alguien y te sientes cansado? Pues son personas que están cargadas de envidia, de celos, de malas palabras, de malas intenciones, de negatividad, y esto se les nota. Y no solo eso, lo transmiten, lo generan a los demás. Su servidor, el maestro Yardiel, y mi grupo de psíquicos podemos ayudarle para que este tipo de personas no afecten tu vida, que no te puedan dañar, e incluso muchas veces esas personas son sencillamente de la familia, son gente cercana, y te miran con ojos de envidia, te miran con codicia, te miran con ganas de hacerte que fracases. Las personas con mala energía siempre están alteradas, están inquietas, presentan un excesivo mal humor. Cuando estamos cerca de ellos, las cosas salen mal. A pesar de que sean cosas sencillas de realizar, las mascotas reaccionan mal ante la presencia de estas personas. Los perros se inquietan, los gatos se ahuyentan, el perro ladra. Pasa esto cuando tenemos una mascota, ella funge como un guardián para que el dueño esté protegido. Es como un amuleto que te protege del mal. Recuerdo un caso que traté de una persona en otro lugar, en otro país, de una hermana que tenía que convivir con una persona tóxica, de malas y bajas energías. Pues vivía con ella porque era su familiar, un familiar cercano, era su propio hermano, pero era una persona muy negativa, la criticaba, la presionaba, la menospreciaba y hacía sentir mal todo el tiempo. La manipulaba, haciéndola sentir insegura, intranquila. Llegó con nosotros, gracias a Dios, a nuestra oficina en otro país. Estaba desesperada y me dijo, ya no soporto más la convivencia con él, con mi hermano. Fue un caso difícil, porque no podía sanar al hermano, sino que acudía a mi oficina. Ella venía aquí precisamente a solicitarnos la ayuda e hicimos un ritual muy antiguo que lo usaban los egipcios. Le pedí que comprara una mascota, la que ella quisiera, un loro, un gato, un perro, y que me lo llevara para que con un conjuro de magia lo volviéramos su protector, su guardián. Y bueno, la hermana logró estar en paz, dejaron de afectarla sus comentarios, por fin logró dejar de darle importancia a los comentarios y aptitudes negativas de su hermano. Pero ¿qué pasó? El animalito recibió todas esas cargas negativas, recibió toda esa mala vibración, incluso llegando a la muerte el animal. Amigos, es por eso que es tan importante una mascota en casa. Es por eso que es tan importante tener un animalito en casa, acercarse a una consulta, porque muchas veces es importante saber qué tipo de mascota va de acuerdo a tu ser astral, a tu ser astrológico, a tu ser espiritual, cuál es el animal idóneo para que puedas tener en casa. Mucha gente dice, no, es que no convivo con los animales, pero puedes tener un pececito, algo pequeño que no abarque espacio y que de la misma manera te sirve y te funcione. Cuando estamos cerca de las personas negativas nos duele la cabeza, ya sea en un momento o después de estar con ellas. También inician malestares corporales, da mucho sueño, da cansancio, da pesadez. La tecnología comienza a fallar. Muchas personas dicen, no, es que mi celular no funciona bien, la televisión. Siempre hay una mala sensación que nos pone de mal humor, que nos irrita, nos hace sentir molestos. Si alguien está con mala energía y se hospeda en la casa, alguien de la familia podría perder el sueño. Alguien de la familia podría, mientras tanto, estar desesperado, intranquilo. Es por eso que estamos haciendo la invitación a analizar de quién te rodeas, porque el medio ambiente definitivamente te afecta. El clima social afecta tu vida de manera positiva o negativa. Las personas tóxicas o con mala energía te dominan, te controlan y hacen caso omiso a tus necesidades y sentimientos. Se centran en sí mismos y no parecen estar interesados en ti en lo absoluto. Ven a las demás personas como herramientas en vez de seres humanos, en vez de seres integrales, autónomos. Lo ven simplemente de una manera negativa, utilizando, valiéndose de ti en lo que puedan, en lo que tengas. Así es que si ustedes se identifican con estos síntomas, no se preocupen. Llevamos con nosotros cargas muy pesadas que nos afectan, que nos convierten en esclavos energéticos de situaciones negativas, y es por eso que hacemos este programa, para invitarlos a que vengan a través de una limpia, liberarlos de toda esa energía negativa, a través de una limpia, retirar la envidia, retirar la maldad y la brujería que puede estar afectando su vida y usted ni siquiera lo sospeche. Yo quiero invitar a todas las personas a que llamen, inicien a llamar, a participar de este programa, me relate su caso, me haga su pregunta, vía WhatsApp, vía telefónica, pueden empezar a consultar.
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1: Han habido muchas personas que nos están escribiendo, nos están llamando. Vamos a darle paso, preste por favor atención.
3: Mi nombre es Alejandra Yuritzi Gámez Velázquez, soy del 22 de enero del 2002 y pues lo que me tiene inquieta, yo quiero saber sobre un sueño que tuve, ya tiene rato.
1: Bueno, esta persona nos escribe porque tuvo un sueño donde un espíritu posee su cuerpo, donde ella sueña que hay una persona teniendo un contacto sexual con ella misma y tiene miedo, y entonces me escribe. Por eso y por esta persona joven hemos desarrollado este segmento. Los seres buenos simplemente te guían, te sugieren cosas buenas. Las entidades negras siempre te piden algo. Muchas veces esas entidades negras nos piden algo a cambio. Nuestra integridad física, mental, incluso un contacto físico, un contacto sexual. Se ha visualizado y mucha gente ha llegado a contarme historias que ha tenido contacto físico o espiritual con una entidad que no logra identificar. Por ejemplo, los psicópatas cuando asesinan, después declaran que había una entidad que les ordenaba, que les decía, una voz que les hablaba al oído que les decía hacer daño. Entonces hay que tener mucho cuidado con estos seres, hay que tener mucho cuidado con estas entidades negativas. Los seres de luz se pueden recibir mensajes a través de sueños. Son imágenes oníricas donde nos revelan cosas que nosotros necesitamos saber. Por medio de la escritura automática también, por medio de mensajes escritos. Los seres de luz refuerzan los vínculos entre la familia. Por ejemplo, mucha gente encomienda a sus hijos al abuelo, al tío que ya falleció, incluso a su padre, a su madre. Y esos hijos están protegidos siempre por una entidad positiva, por una entidad, un ser de luz que los quiso en vida y que aún después de irse le sigue queriendo. Si usted en este momento está teniendo contacto con algún ser oscuro, usted se puso a jugar la tabla Ouija, practicó magia negra en algún momento, usted definitivamente tuvo un contacto oscuro, o siente que le hicieron brujería y escucha voces, se siente inseguro, se siente observado, es el momento de llamarnos, es el momento de participar, es el momento de decirle adiós a eso negativo, porque las entidades negras crean discordia. Dividen los seres de la familia, porque el objetivo es aislarlo para someter a esa persona y obviamente poseerla, robar toda su energía. robar toda su fuerza. Entonces, por eso te digo, hermano, hermana que escuchas este programa, cuando veas a alguien que te dice tener algún mensaje por la vía que sea, nada más hay que ver si esa persona se ha aislado o si se ve arisca, errática, si está enojada, si su comportamiento es confuso, si es un indicio de que está siendo poseído por entidades negativas oscuras o si por el contrario, lo que usted ve es una mejoría en él, en su personalidad, lo que usted ve es un cambio positivo, entonces en ese momento está recibiendo un mensaje de los ángeles o de los seres de luz. Amigo, depende de uno. Con miedos, con errores internos, con rencor, con mucho más odio, con muchas manías, muchas personas despiertan negativas porque no pueden dormir. Despiertan con manías, sienten que la vida los traiciona. Dicen, ¿por qué a mí, Dios? ¿Por qué se quejan de la propia vida? Les voy a decir por qué. Porque hay entidades oscuras, hay entidades negras que les están robando la energía, la fuerza, la pasión. Y sobre todo los mantienen en un estado de rencor. Vibran en la misma vibración de las pasiones banales, de la rabia, del odio, de la venganza. Lo que lleva por dentro es lo que uno atrae. Si adentro de tu corazón traes odio, pues eso atraes odio, rencor, enemigos. Una resonancia en onda que actúa como un imán atrae lo negativo. Eso es la ira, eso es la pasión, eso es el odio, eso es la envidia. Si tú sientes envidia, llevas en tu corazón odio, tienes miedos, temores, es lo que atraes. Por eso te estamos invitando a que llames.
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1: Bueno, quiero que sepan que este segmento es de ustedes, amigos, del auditorio, del público, de aquella gente que viene deseando un cambio verdadero, aquella persona que necesita mejorar su vida. Y por eso le vamos a dar paso al auditorio, damos paso a los mensajes.
4: Mi nombre es Dedán Herrera Merino. Mi fecha de nacimiento es 28 de abril de 1985. El problema que tengo lo estoy acarreando de hace 8 o 9 meses. Me separo de mi pareja, la expareja que tenía, y tengo un problema en cuestión de mantener una erección con otra persona. O sea, no puedo estar con otra persona y quiero saber si me están haciendo algo o qué me están haciendo, porque yo era una persona 100% activa. No puedo eyacular o venirme, o como usted más lo pueda conocer, ¿va? Y la verdad sí me estoy preocupando, no sé, los doctores no me saben decir nada. Saludos, buenas noches.
1: Gracias a la persona que nos escribe, a la persona que nos manda su mensaje, a las personas que nos llaman. Las cartas del tarot no mienten, vamos a visualizar qué es lo que pasa con esta persona. Y efectivamente aparece la carta de los enamorados al revés. La carta de los enamorados al revés, ¿qué significa? ¿Qué evalúa? Nos permite saber cuando hay una separación, pero al revés, hay una unión, perdón, cuando hay un cariño. Pero cuando el cariño no es sano, entonces la persona enamorada hace lo que le está pasando a usted. Amigo Merán Herrera, quiero decirle que el caso suyo es muy delicado. ¿Por qué? Porque su expareja dijo, bueno, si ya no es para mí, no es para nadie. Y entonces, ¿qué fue lo que hizo? Buscó el brujo, buscó el hechicero, buscó a la persona que dañara. Y efectivamente le quemaron con la energía solar su energía sexual. ¿Cómo hacen esto? Amigos del auditorio, para ustedes hombres que están a lo mejor escuchando este programa y están sufriendo un problema como este, no es normal que una persona joven, ni siquiera llega a los 35 años, tenga un problema como este. Quiero decirle, agarran el líquido seminal de la persona o una prenda íntima, le clavan 7 alfileres simbolizando los 7 días de la semana, hacen 7 nudos representando los 4 elementos y representando mente, cuerpo y espíritu, que son lo que conforman al ser humano y todo lo que existe en este planeta. Y amarran a la persona, lo entierran en un lugar donde constantemente le caiga el sol, al mediodía, robándose la fuerza del planeta astro, el astro rey. Y así le destruyen la energía sexual a una persona. 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Su servidor Yardiel, curandero, sanador, reconocido en todo el mundo por hacer el bien, por ayudar a las personas, porque el único objetivo que nosotros queremos es compartir el don que Dios nos regaló. ¿Cuál don? Pues el don de la sanación, de ayudar a las personas. ¿Por qué hacemos el bien? Porque se regresan bendiciones, porque si vives en el amor, en la pasión, en la frecuencia positiva, eso mismo encuentras para ti. Porque nosotros llegamos a un rancho y nos ofrecen un plato de sopa, porque nosotros llegamos a un rancho y la gente de corazón nos regala unos huevitos, porque la gente nos invita un vaso con agua, porque la gente desea que le ayudemos.
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1: Amigos, seguimos orientando a la gente. Preste atención, siguen llegando llamadas.
5: Mi nombre es Verónica Martínez Romero, soy del 9 de noviembre de 1976 y pues tengo días que se nos volteó todo de repente, perdí mi trabajo, pues el dinero no nos rinde, últimamente me he sentido así como desesperada, como no sé, como si algo estuviera pegado. Pero pues no, pues últimamente la suerte nos cambió mucho.
1: Le quiero decir a esta señora Verónica, claro, definitivamente siente como si algo estuviera pegado, pues lo que nosotros conocemos, los esotéricos conocemos como larvas astrales. ¿Qué es una larva astral? Una larva astral es una brujería manipulada con elementos de la muerte. Más adelante les voy a decir cuáles son los elementos de la muerte. Por lo pronto tengo que decirle que en esta brujería se involucró tierra de un panteón. ¿Qué hacen? Pues manipulan su fotografía, un rezo especial, y lo sumergen en tierra de panteón, pidiendo que a la persona le vaya mal, y lo logran. A usted le dañaron la energía, esa energía y esa fuerza, ese poder que tenía, esa voluntad, se la quebraron con maldad, con brujería. Y eso que siente pegado, pues es una larva astral, una fuerza negativa de una tumba que profanaron. Siente esa carga en la espalda, esa carga es energética. Amigos, mucho cuidado, porque la brujería puede destruir hogares, puede acabar con negocios prósperos, puede acabar con la salud e incluso con la vida de muchas personas. Si necesitan ayuda, es el momento de levantarse, de llamar, de marcarnos a nosotros. Es el momento de participar del programa.
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6: Buenos días, tengo el honor de visitar aquí el hermano, ya que pues yo me he encontrado en otros en Estados Unidos, se han dado por allá, y a través del tiempo pues ya me vine para acá y he tenido muchos problemas con mis trabajos.
1: Hermano, ¿qué te pasó allá en Estados Unidos? ¿Estabas bien? Pues, ¿qué pasaba contigo? Platica.
6: Estaba bien allá y luego me junté con una mujer, no sé qué pasó, y me vine para acá, para México otra vez. Y pues aquí he estado trabajando y me ha ido mal en los trabajos y no he durado, me ha ido mal económicamente, mal. Entonces, miré el programa del hermano, vine busqué su dirección y vine para acá y pues ya él me hizo una limpia y tengo una brujería, un hechizo, ¿va? A través de ahorita, pues ya me siento alivianado.
1: Después de esa limpia, ¿te has sentido mejor?
6: Ya me siento más mejor y esperamos que en Dios que todo salga bien y que sigamos tratándolos mejor.
1: ¿Te sientes bien? ¿Te sientes optimista, con fe?
6: Claro que sí, mi hermano. Me siento optimista, me siento bien, me siento con una fe profunda para seguir adelante y sé que este otro año pues va a ser un año de triunfo y vamos
1: de
6: a triunfar,
1: éxito,
6: de éxito, sí.
1: Si encontraras a alguien del auditorio, alguna persona, algún amigo con un problema como el tuyo, ¿tú qué le dirías?
6: Ah, claro, hermano, le diría lo que usted hace por la gente y se lo traería, le diría que vendría, que venga donde usted porque...
1: ¿Nos recomiendas?
6: Le lo recomendaría para que él venga a tratarse su vida, porque uno de hombre pues lleva muchos problemas afuera, con mujeres y todo, y pues uno tiene que tratarse su vida.
1: Una pregunta importante, hermano, ¿tú tenías miedo de venir aquí porque un tratamiento fuera caro, por recibir una ayuda?
6: Sí, sí, realmente que sí, hermano, tenía miedo de venir acá porque pues...
1: ¿Pensabas que era muy costoso?
6: Pensé que era muy costoso, pero miro que no, hermano, y espero que el hermano pues es una buena persona y es una bella persona y me va a seguir adelante el tratamiento.
1: Seguimos ayudando a la gente, gente humilde, gente que tiene y que no tiene, porque la labor que hacemos nosotros es dar ayuda para que las personas como el hermano aquí presente puedan dar un testimonio diciendo: Yardiel, gracias. Hermano, sí, ¿qué le dirías a la gente?
6: Pues le diría a la gente que tengan fe y que busquen los medios de su vida, porque todo el mundo tiene que tratarse, porque en este mundo hay
1: mucha maldad
6: y tienen que tratarse, ¿va? Uno no espera, cuando menos espera del vecino, del amigo, de X persona, ¿va? Entonces uno tiene que buscar los medios para poder tratar su vida, su salud.
1: Ayúdate, que yo te ayudaré, son palabras que dijo Dios y se refería a solicitar una ayuda cuando se necesita.
2: 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Recuerden que tienen el destino en sus manos, decídase a cambiarlo.
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0: Ya tengo la música de fondo acá. Mira nomás, y le paz. Qué chulada, promo allá con el Taisa. Dice, 5 tacos y refresco, 160, compadre. Ay, bueno, ¿qué es esto? Ah, papas con queso. No le hallaba, todo parece menos papas, no, ingeniero. ¿Me los permite, compañera?
1: Cuando está tan ordenado, ¿poco guardas todas?
0: Siempre la vi, toda la vida he sido una persona muy ordenada. Aquí nomás le hago que aquí viene, compañera.
1: Mire, compañera. ¿Cómo, compañere?
0: Mire. Bien sencillo.
1: Mire, ¿por qué no se la bolsita? Se la voy a robar.
0: Nunca me hagas eso.
1: Creo que ya rompí las.
0: Nunca me. Allá estaban unos, mira.
1: Esos son del tejano.
0: ¿Y por qué no los guarda? Porque don desordenado, ya iba don desordenado.
1: Ya iba deprisa.
0: Ahora resulta. ¿Para dónde va, oiga? Aguánteme el corte, iré. No me quiere traer eso, no me piche eso.
1: No, hija.
0: No, hombre, qué chula. Déjame poner una canción para acompañarla, ¿no? ¿La acompaño o qué onda?
1: Oye,
0: me borré eso. ¿Eh? Déjeme, le doy una acompañadita. Déjame poner primero acá una buena cancioncita. Ah, aquí la tengo, mira. Esta está bien padre. Para iniciar está bien padre, pero no abre esta cosa. Que la canción. No hay. Aceptar. Quítale esta cosa. Tin, tiki, tin. Aquí le busco, ¿no? ¿En este en cuál? Aquí. A ver si entra ese. A ver si quiere entrar ese. Este vato es gallero, ¿no? Este que tengo acá. 878-791-9303. Y le paz. No quiso. Aquí está acá, es acá. Va de nuevo, compadre. Va de nuevo. Ahí está. Ahí tiene que salir. 878-791-9303. ¿Qué le pareció? Bueno, ahorita platicamos del partido de México. Que dejó mucho que desear. Se ganó, se logró el objetivo. Pero. Ahí está el pero. Faltó. Hubieran jugado así como le jugaron a.
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0: Contigo sí, contigo no, contigo quién sabe. Qué buen mix, dicen por acá en el WhatsApp del 107.9. Ese mix lo mandamos traer de California, ingeniero. Neta, Pepillo. Ese mix viene exportado de Washington, D.C. ¿Qué les pareció el partido de la selección mexicana? Triste la expulsión al último. No me parecía que fuera para expulsión, pero bueno. Como que se quiso quedar un poquito, quiso compensar un poquito a los sudafricanos. Y la llevó el jugador mexicano. ¿Quién era, Montes o quién era? Se va expulsado. Y dentro del terreno de juego, yo pienso que le faltó un poquito más de. Estuvieron cuidando mucho, y digo, el objetivo se logró, pero siento que pudieron haber hecho un poquito más, siento que pudieron haber metido más goles, siento que pudieron hacer esa conexión con la afición, que fue lo que le faltó, la afición entregada desde el principio, y después, conforme el partido fue transcurriendo, fue cayendo en estos bachecitos entre afición y selección mexicana de fútbol. 90,000 pesos pagó una persona por un boleto. De unas entrevistas que escuché, hasta 90,000 pesos por un solo boleto, y comentaba que él compró 5 boletos de 90,000 pesos, imagínate, y comentaba, fíjate, me salió a 1,000 pesos el minuto de juego, pues son 90 minutos, ingeniero, y ahí le compensaron unos cuantos más. Dice, y no me arrepiento, me la pasé muy bien. De hecho, el que estaba en un lado de nosotros, ahí en el palco, él pagó hasta 130,000 pesos, un boleto. ¡Huele la briga! Allá en la Ciudad de México. Y yo poniéndole 87 pesos de gasolina al carro, ingeniero. Imagínate, quería ir a un juego. ¿Cuánto? Le dije, espérame, 85, 86, 87, camarada, 87. Y luego te va a echarle, digo, no, ¿qué pasó? Échamele de la roja, compadre, de la roja.
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0: No vas para que te des un quemón, compadre, ¿eh? Ando con mis 87 pesotes. Pero roja, papi, ¿eh? ¿Quién te pegó? 8:15 a través del 107.9, aquí escuchándote. Gracias. ¿Quién eres, mi estimado fulano de tal? Le mandamos saludos al que nos está escuchando en la colonia Doctores. Le mandamos saluditos allá en la colonia Doctores, allá por donde están José Cortés. Gracias, Coque. Tú, José Cortés, Pepe Cortés. Allá donde está la colonia Doctores. Ah, no, es el Altamirano, no, ingeniero. La Doctores. ¿Qué hay en la Doctores? No, es donde está el de las transmisiones. La esta de plástico, la de la maquiladora de plástico. No. 2 litros, 3/4. Mía. Dice, mía. ¿Mía qué? ¿Mía Colucci? Es que como es San Joaquín, Doctores y Altamira, ingeniero. Y pues se me confunde aquí, como por ejemplo la 2000, la 3000 y la 2001, a coros 1, 2 y 3. Y está bien rebrujido. Está bien rebrujido. Hoy es jueves, arrancó el mundial. ¿Qué otro partido va a haber, ingeniero? Ya no supe. Oriéntenme si ya hubo otro partido o va a haber otro partido el día de hoy. Voy a tratar de hacer comunicación con el señor Luis Dinor para que me dé sus pormenores. Ya sumó la selección mexicana, la inauguración, lo ganó México. Así que vamos con todo por el segundo. Vamos contra los, ¿qué? ¿Contra los coreanos o contra quién vamos, ingeniero? Un saludo para Mía Catalina. Ándale, saludos para Mía Catalina. Qué bonito nombre, Catalina. Había una novela muy buena donde salía la mamá de Arnulfo Junior, Reyes. Se llamaba Catalina. Catalina Crío. Muy buena novela. Catalina Creole. La novela se llamaba, no me acuerdo cómo se llamaba la novela de Catalina Creole. A ver si alguien me orienta con la novela esa.
2: Ya jugando Corea contra República Checa, Guadalajara.
0: ¿Están jugando?
2: Cuna de Lobos.
0: Este sí sabe todo, es Cuna de Lobos, efectivamente.
2: Sí.
0: Cuna de Lobos. Corea contra quién dijiste? Ah, pues es el rival de México. Son los rivales de México, ¿no? A ver.
2: Cuna de Lobos.
0: Corea contra Cuna de Lobos.
2: Está jugando Corea contra República Checa.
0: Ándale, Corea contra República Checa, pues son los del grupo de México, ¿no, ingeniero? ¿Verdad?
3: La novela esa es la de Sin Senos No Hay Paraíso.
0: Dame, Cuna de Lobos.
3: Ya que haces mal con el tiernito cumbre, estás bárbaro.
0: Cuna de Lobos. Eso es más para cenar tranquilo. Mira nomás, no, hombre, qué rico. ¿Quién es este? ¿Por qué me mandas eso, pa? Qué bárbaro. Me manda foto. Mándame un plato, ingeniero.
2: Sí, están jugando todo el grupo A.
0: ¿Cómo?
2: ¿Quién anda pedo ese de las 2 de la tarde?
0: Vámonos, ingeniero, con más música, porque se me pasa el tiempo de volada, compadre. Una buena rolita, calmadita, y llévatela trotando. Haz de cuenta que vas trotando. Aquí está, en el 107.9 desde Piedras Negras.

¡Qué bárbaro, ingeniero! ¡Canción o no, compadre! ¡Canción o no! Dice por acá. Te mamaste ayer, apá. Te mamaste ayer. ¿Qué es eso, tu padre? Ayer nos fuimos a un retiro espiritual. ¿Qué te pasa, padre? 878-7919-3. Es el WhatsApp de aquí de cabina central de Superestelar. Dice el refrán. Está bonita la canción, ¿verdad? Qué bueno que les gusta, ingeniero. Qué bueno que les gusta. Pues traigo ganas de... ¿Qué vamos a cenar hoy, ingeniero? Traigo ganas como de... de frutita, algo, algo que no caiga pesado, ingeniero. Frutita, ¿qué podría ser? Sandía, melón, jícama, con poquito limón y poquito tajín. Se me antoja algo así, ingeniero, algo tranquis. Digo, le entro a... pero es que no quiero levantarme así pesado. Ocupo comer frutita, ingeniero. Ponle frutita, papi, ya, ponle frutita, todo. No trates tu cuerpo, tu organismo como un bote de basura que le estás echi, echi, echi, echi, todo lo que agarras da para adentro. ¿Ya vieron el video que les compartí en Facebook? Así lo traté, muy feo, ¿verdad, ingeniero? Nos fuimos... bueno, no están los lugares donde... sino lo que estuvimos cenando en Facebook, Agustín Ibarra, chéquele ahí. Primero llegamos a Villa Unión, taquitos de carne asada, burrito, y luego viene ahí esos lonchecitos, hijo de la frega, esos taquitos que no alcancé yo, ingeniero, ya no alcancé los taquitos esos, flautitas de El Ranchero, ¿cómo se llama el puestecito? Ese es un bocho bien bonito, allá en Allende, Coahuila. ¿Dónde está la rola, ingeniero? No la encuentro.

Chequenlo ahí en Facebook. Métanse en Facebook y lo chequen ahí. Y le dan like en más. Por favor. Por favor. No la encuentro. Voy a poner este, ingeniero. Esta también está buena, en lo que la busco. ¿Qué les pareció también ahí el mundial, la música? Manda todo muy bien.

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qué bárbaro, ingeniero. 878-79-19303. 878-79-19303. ¿Qué onda con esta voz, tú, Cebollas? Qué onda con esta voz? Se retiran todas las hieleras. Mi no comprende. Luego, pero esta vez no tengo. 8:35 minutos. Saludos a mis amigos. Dame razón de mis amigos Milpa y Género. Extraño esos elotitos enteritos con su alrededor, su elotito cocido. Qué verdadera ricura, de veras. ¿Ya vieron el video, Ingeniero? Que compartimos en Facebook. Facebook. ¿Ya lo vieron? ¿Qué se les antoja más? El lonche. Los tacos ya no salieron, ¿verdad? Bueno, salió un pedacito de tacos que estamos viendo la momi. La nieve, el elote con fritos. El hot dog. El hot dog estaba riquísimo, Ingeniero, Pero súper rico. Ese fue ahí Nava. El hot dog de Nava, Coahuila. Riquísimo, compadre. 878-79-19303. ¿Cuál recorrido sigue, Ingeniero? Y no apunté ahorita, Checo, el que me dijeron allá en familia, ¿qué? Allá en Tepeyac, Palmira, ¿dónde era? Toca recorrido de Zaragoza. Bueno, Morelos, Zaragoza, que fueron los que nos faltaron. San Carlos, todos los ejiditos. Próximo fin de semana. ¿Es este fin de semana, Ingeniero? Este fin de semana vamos a Centro de Espectáculos Los Manantiales, jugadita. Nos toca jugar, Ingeniero. En domingo. Voy en domingo a Los Gallitos, a ver cómo nos va. Primeramente Dios. 8:37 minutos. Aquí está. Estas intérpretes que cantan espectáculo. Yo creo que faltó una de ellas, ¿no? Hoy en el mundial. Fíjate que sí, Ingeniero. Estuvo Belinda, muy bonita Belinda. Estuvieron los raperos estos.

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3: Un momento, Anspac. ¿Qué estás haciendo por los demás? Para vivir satisfecho es importante dar tiempo, apoyo y amor. Una gran persona es la que tiene compasión por los otros, la que sustituye el juzgar por el actuar. Cuando doy, obtengo. Cuando recibo, crezco. Este fue un momento, Anspac.
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5: Señor Marín, saluditos al buen Jesús Marín. ¿Ya viste el videito, padre? ¿Eh? Ya te aventó el video, el señor Marín. Ah, pero tú viste el no lo viste completo, Cebollón. Ese no es el completo. Ese es el en las historias. Vete a la completito. ¿Dónde está, ingeniero? 878-791-9303. ¿Le seguimos o qué onda? De una vez. En 18 minutos serán ya las 9 de la noche. A ver si aguanta esta voz, ingeniero. Hasta las 12 salimos. Y ya como que anda cachuqueando la voz, ¿no?
6: ¡Ay, güey, la briga!

Bueno, ingeniero, necesito vivir. A través del 107.9, compadre, de Piedras Negras, para el mundo mundial, compadre. Tiri 46 minutos, ¿se alcanzó la otra? Sí, de una vez, compadre, vámonos. Se llama...

0: Qué bárbaro, compadre. Voy y regreso en menos que canta un
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0: Ahí está la música de Intocable. ¿Quién anda por acá, ingeniero? Chécamelo, por favor, ahí, el tremendo Kitty Boy, ya con las manos bien frías, celebrando el 80 aniversario del Tecate por ti. ¿Eh? Oye, dame razón de allá el piñón, ingeniero, el negro chatarra. Está tirado todavía. ¿Eh? Pues el festejo, ingeniero.
1: ¡Juela friga!
0: No sabemos nada, ingeniero. ¿Cómo quedó después de ese evento que se llevó a cabo? ¿Eh? Ahí tenemos imágenes, videos del cumpleaños del buen amigo el negro chatarra. Hoy es jueves de hamburguesas allá con Víctor Burger. ¿Irá ahí por las hamburguesas hoy o no quiere nada del vato ahorita? ¿No ha llegado de casualidad tú ahí, padre? Pulpo. Ahí tenemos imágenes, videos del cumpleaños. Hoy es jueves, hoy le cae allá al tremendo Víctor, ¿verdad? Vamos a estar esperando la camioneta negra GMC, a ver si llega ahorita tú, Pulpo. 56 minutos después de las 8 de la noche. ¿Alcanza otra rolita, ingeniero? Bueno, suéltala. Suéltala, compadre. Mira nomás, qué ricas hamburguesas.

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1: La estación de la raza, compadre. 9:01 9:01 a través del 107.9 desde Piedras Negras, señoras y señores. Ya estamos en la cantina, dice por acá. Ni sus luces del negro chatarra. Ah, no ha ido, padre. Entonces, ¿quién me mandó acá video que está ahí con en las hamburguesonas? Dice la sensación Charras Burger. Saludos también allá al Charras, sí, cómo no, allá en el ejido Piedras Negras. Tengo pendiente ahí unas hamburguesas. No he ido ya con mi amigo Charras. 9:02 saliendo, ingeniero, vea. Le echamos la vuelta. A través del 107.9 desde Piedras Negras. Saludito. Allá en la vecina ciudad de Iglepaz, también allá con los borraos. ¡Borraos! ¡Qué ricura, qué ricura! Saluditos también allá en la carretera número 2. Allá con Toño, con Nicky, Luisa, en los de bistec con cebollita y cilantrito. Y esa salsona matona naranjona. ¡Hijo de la frega! Vení enchilada el... ¿Qué fue? El pasado... ¿Cuándo viniste, Nicky? Martes, ¿verdad? Me zumbé una orden de taquitos. No, hombre, especial, ingeniero. Y lo que va llegando... Otra cortesía. Un hot dog. Pues también me lo zumbé, ingeniero. ¿Sabes qué me faltó? Me faltaron nomás, ya no pude de plano. Me faltaron 2 cucharadas para terminarme los frijoles. Ya no entraba ni un frijol más ni un frijol menos. ¡Y huele briga, y huele briga! Es la de los bachos, compadre. 9:03 Allá en la 431 también les mandamos saludos, compadre. ¡Yey, yey, yey! ¡Échale mi pulpo! ¡Échale mi pulpo!
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0: traía un chorro de voz, pero ya no traigo voz, ingeniero. Pepito tenía un caballo. Eric y Camilín vienen transitando la 57. Le puedes decir a tu papá. Ah, pero vienen cargados, no, me imagino. Carretera 2, parada oficial, Tacos Toño. ¡Hijo en la frega, hijo en la frega!
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0: lo montaba. ¿Te sabes estas canciones, Camila? Yo te hacía ya en el Estadio Azteca, ya en el juego de México contra Sudáfrica, de que allá debe andar mi sobrina Camila. Ella estudia en la Ciudad de México, pero está de vacaciones, ¿verdad? Dije, debe andar en el juego, y luego me acordé, dije, ah, no anda de vacaciones. Entonces no fue al partido. 90 mil pesos en un palco, 130 mil en otro palco. Dije, ahí anda Camilín, de seguro. ¿Eh? Es lo que le depositan por semana. Con una semana que no gaste se va al fútbol, pero no. Resulta que no andaba en la Ciudad de México. Dice, hola, buenas noches. ¿Me puede mandar un saludo para mi esposo Ángel Blanco? Para Rick, Yuyu, Jera, Yuyu, mi sobrina. Ah, no, otro Yuyu. Yuyu, Jera, Alex, Manuel, Víctor, Gallo, que están en la celda 431 en Eagle Pass. Y les pone la canción de El Corrido de Eleazar del Fierro y La Venganza de los Cadetes, porfa, que lo están escuchando. Y luego dice por acá mi prima la chaparrita preciosa, el primo Marcos, Lu, que se fueron al Club Campestre de Piedras Negras para ver la inauguración del Mundial de Fútbol. Ahí disfrutaron del partido desde el Club Campestre de Piedras Negras, viendo el primer juego y arranque del Mundial México-Sudáfrica, con la victoria de México 2-0. Ahorita ya van transitando con destino a la vecina ciudad de Eagle Pass, quiero pensar yo. Efectivamente. Quiero pensar que van a llegar por una nievecita para Lu, ¿verdad, Lu? ¿Un Sunday, Lu? ¿Sunday, Lu? ¿De cuál, Lu? ¿De dónde lo quieres? Ya dijo que sí. Y su papi, nomás está de que Lu diga Sunday, automáticamente su papi de volada. Aunque se vaya enojada la chaparrita. Ya no le compres nada, Martín. Ya no le compres. ¿Verdad, Lu? Así es tu mami. Y su papá me le da dos, uno de chocolate y uno de fresa. Se le quite a Belinda. ¡Ey, ey, ey! 9-9, la colita se te mueve por andar comiendo nieve, Luz.

0: Ahí están los caballeros del estilo diferente. Los caballeros del estilo diferente, tema de Abeja Reina. Y no aparece así, ingeniero. A ver si aparece así, mira. Das. Quiero. A ver si me aparece esa rolita. Ya son las 9:13 a través del 107.9 desde Piedras Negras. Tampoco, ingeniero. Ya hubiese aparecido. Yo creo que tampoco aparece así. ¡Chin! No, tampoco aparece así. Bueno, voy a seguirle buscando. Mientras son peras o son manzanas, le seguimos buscando a través del 107.9. Ahorita lo checo, ingeniero. Ahorita lo checo. Aguántame tantito, compadre. Aguántame tantito porque se acerca ya el fin de semana. El otro jueves juega la selección. ¿Cuándo juega? El otro jueves. Y después me va a tocar el último partido, me va a tocar el miércoles, compadre, descanso. Camilín, carnita, campestre, ¿o qué?
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Bueno, ya se fue, ingeniero. Solo le puedo contestar al aire, compadre. Ahí es el momento de marcar. Ahí es el momento de marcar. No cuando está la canción. Dice por acá, buenas noches. ¿Me puede mandar saludos para Rick de Alondra? Y para la celda 431 que lo están escuchando. Ahí les mandamos saluditos a la 431. Ahí están en sintonía de la superestelar. ¿Se acuerdan, mis amigos, de la 431 cuando llegaron a ir a una cantina? ¿Eh? ¿Qué recuerdos tienen de una cantina? A ver, ingeniero, ¿qué recuerdo tienes tú de cuando fuiste a una cantina? Dime, ¿alguna cosa que te sucedió, buena o mala? ¿Eh? ¿Te recuerda el billar? ¿Jugar billar o qué? ¿Tú juegas billar? No juegas billar, pero... ¿La rocola? ¿Qué es lo...? ¿Cuánto vale la pista? ¿Cuánto vale la pista? ¿Cuánto vale la pieza, perdón? Ahí en las cantinas, para escuchar... No sé, quiero escuchar una buena canción... Y puedo poner la misma 20 veces como le decía Pedro Infante. Otra vez la misma. Vámonos, compadre. ¿Eh? Aquí podré poner varias veces la misma canción, ingeniero. ¿Qué pasa si pongo la, por ejemplo, esta de Juan Villarreal? La vuelvo a poner y la vuelvo a poner y la vuelvo. Le cambian, ¿o qué, ingeniero? O sea, no sé, si traigo el corazón destrozado, como cuando te vas a la cantina. Y póngame otra vez la misma, y otra vez la misma. ¡Hijo de la frega, hijo de la frega! 9:18 minutos a través del 107.9 desde Piedras Negras. Señoras y señores, ¿cuál tienes, ingeniero? ¿Es Chalino Sánchez o quién es? ¡Huela frega, huela frega! Buenas noches, don Teo. ¿Me puedes complacer con una canción? Corazón Usado de los Tigres del Norte. Saludos a Ramoncito Covarrubias. Y a Pepe Leija.

¡Qué bárbaro, ingeniero! ¡Quiero ver tus ojos! ¡Quiero verlos ya! ¡Porque de tristeza! No, todavía alcanzo otra canción, ingeniero. Todavía no empieces. 87879. Es que me está pegando el aire, por eso. La voz así, ingeniero, media. ¡Huele, briga! ¡Huele, briga! A ver, muévele. Dale, dale, dale, dale, dale, dale, dale. Dale, dale, dale, dale, dale, dale, compadre, dale, dale. Que quede para arriba. Uno más. Y Emero. Dale, mes, ya se siente diferente, ya no te pega el... a ver, ¿qué, cómo está el rollo aquí, ingeniero? Bueno, no, mejor ahorita le checo, porque luego me pongo a trabajar. Solicitan por acá, ok, perfecto, vámonos, esta es desde Piedras Negras. Con los inalcanzables.

0: pueden tratarlo bien. A ver si, pero tiene mucha razón. Y dije, no, ponlo de ahí, a ver si le entienden. Y de ahí me voy a la pausa. Póngale atención, por favor, porque esta es una información para la salud. Ponle atención, Kitty Boy, ponle atención.
1: Cuatro lombrices son colocadas en cuatro tubos de ensayo separadas. Primera en cerveza, segunda en vino, tercera en whisky de 12 años, cuarta en agua mineral. Al día siguiente el profesor muestra los resultados. La primera lombriz en cerveza, muerta. La segunda en vino, muerta. La tercera en whisky 12 años, muerta. La cuarta en agua mineral era la única viva y saludable. El profesor pregunta a la clase:
2: ¿qué aprendemos de esta experiencia?
1: Pepito levanta la mano y responde:
3: que quien bebe cerveza, vino y whisky no tiene lombrices.
4: Le paramos tantito a la rocola. Orinita, regresamos. No nos tardamos miadita. 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

0: ¡Qué bárbaro, compadre! ¡Qué sentimiento a través del 107.9! ¿Cómo va el partido, la hija? ¿Y dónde lo estás viendo? ¿Qué canal? ¿Quién lo está transmitiendo? ¿El partido de...
1: ¿de Corea?
0: A ver, señor Leija. No, pues ya está bien entretenido con el juego. Ya no nos peló, don Leija. Señoras y señores, ahorita a ver si nos manda el resultado a alguien que lo tenga, por favor. Al 878-791-9303. Se llama. Hoy nomás, compadre, 933. La estación de los machos, compadre.

¿Qué? Dice por acá. Y viejo chillón, don Chente. Sentimiento es sentimiento, profe. Buenas noches. Oiga, ¿puede enviarle saludos para mi amado esposo Emanuel Hernández, de parte de su esposa? Y para... me, ¿y qué? Y para, ¿me puede poner la canción de Siempre Activo con Grupo H? Ala, esa no está, no, ingeniero. Bueno, ahorita le checamos. Va 0-0. ¿0-0 el partido? Perfecto. Perfecto. Va 0-0 el de Corea, ¿verdad? Contra República Checa. Es el grupo de México, que hay que estar pendientes, a ver cómo. De hecho, México va contra Corea, ¿verdad? Entonces, para estar pendientes, cómo queda el... cómo queda el partido. Los machetes, grillotes, mira qué bonito. Qué cuerpo. En el fútbol, como en la vida, hay que atreverse a ser diferente. Palabras de Jorge Campos. 9:37. ¿A dónde, ingeniero? ¿A dónde vamos? A través del 107.9 voy a la pausa. ¿Eh? No se quiere mover, compadre, no se quiere mover. Voy a tener que ir, voy a tener que irme a la pausa comercial. O alcanzamos otra, compadre. Y le paz. Qué chulos ojos. Los que tienes. Oí la voz, ingeniero. No, ya no la armaste, compadre. Ya no la armaste. Se llama Ramón Ayala y su Bravo del Norte, compadre. Se me está yendo la voz, ingeniero. Nomás eso faltaba.

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4: La estación de los machos, compadre. 878-79-19303. 878-79-19303. Ese es el WhatsApp del 107.9. A ver, si me están marcando, este es el momento, porque si me voy a la música ya no puedo contestar. Me voy al corte y me marcan, pues no, pues les contesto, pero no me escuchan. Necesito meterlo al aire para poderles. Déjame lo busco. Espérame tú, cebollas. ¿Quién anda por acá?
5: ¡Ay, güey, la friga!
4: ¿Cómo te caerían unos taquitos de trompo, compadre? ¿Taquitos de trompo o un lonchecito de allá del higiénico? ¡Hijuela, briga! ¡Qué chulada! ¡Qué chulada, compadre! ¿Hace cuánto que no me como un lonche, ingeniero? ¿Un lonche del higiénico o un lonche de allá del ejido Piedras Negras? Una carrochita anaranjada de que vende de carnero. Tengo enero, está más o menos, ¿sí? Pero sí pasa, traigo ganas de carnero. Bueno,
6: ¿qué vos te digo?
4: ¿Qué vos, maldito?
6: Hombre, está descompuesto en serio, por eso no te he hablado.
4: ¿No? A lo macho, ¿y eso?
6: Ya lo arreglé.
4: Es todo, compadre, es todo.
6: Acá vengo por la 57, por la Riviera.
4: ¿Ya subiste a la 57?
6: Ya vengo llegando.
4: Es todo, padre. Ahí con cuidado, entonces. Ahí les mandamos saludos. Sobres. Saludos al futuro de México, compadre. Ya trepados en el camionzón. Dice por acá, saludos Granja Tavares y 2H. Una rola de gallos, dice por acá. Eso, Chihuahua. Saludos para mi amor de mi vida, Gerardo Martínez. Alejandro, Ángel, Víctor, Emanuel, Rick, el Mike, Yuyo, o el qué, sí, Yujo, o Yuyo, es Yuyo, ¿no? De la 431. Vámonos, compadre, esta es de Piedras Negras, se llama...

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9: ¡Vámonos, compadre! ¡Qué bárbaro! ¡Y se me acabó el tiempo ya! De voladita, compadre, se va. De volada se va, compadre. Órale, para alcanzar dos rolonas, compadre, a través del 107.9. En la Super. Desde Piedras Negras.

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1: Son las 10 de la noche.

0: Es el momento de la oración de la noche.
1: Ya es de noche, Señor, y te decimos, quédate con nosotros.
2: Que la luz de tu gracia no conozca nunca el anochecer en nuestras vidas.
1: Que el trabajo de este día haya sido como ofrenda sin defecto agradable a tus ojos.
2: Que en nuestras palabras y acciones hayamos sido luz del mundo y sal de la tierra para cuantos nos trataron.
1: Ilumina, Señor, nuestra noche y concédenos un descanso tranquilo.
2: Que mañana nos levantemos en tu nombre y podamos contemplar con salud y con gozo el amanecer de un nuevo día.
1: Es de noche, Señor. Quédate con nosotros.
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2: Ya no, ingeniero. ¿Eh? Dice, por acá te vas a quedar, pa. ¿Cómo te vas a quedar, pa? ¿Cómo? No te entiendo. Buenas noches, saludos para el Cowboy Serrano, Rangel y Bermea de los TGM. Laborando por la 57, nos podrá poner una canción, clavaste mi tumba, del conjunto Primavera, dice por acá. Mira, doña Tardancia, ¿por qué apenas usted, oiga? Pregúntome yo. Ya en la última hora, nos manda el saludito. Doña Niki, Luisa, así soy ahora. No, ya se me hace que ya nos anda cambiando, ingeniero, ¿verdad? Ya nos cambia, ya nomás ahí para que se alivian en la última hora te deja. Ponle ya nomás la. Además, a lo mejor ni nos están escuchando, ingeniero. Ya nomás el mensajillo para que se alivian el vato. ¿Verdad, ingeniero? Así son todas, compadre, así son todas. Dice, póngame una canción de duelo, la nueva. ¿Así se llama la nueva? ¿O cómo se llama?
3: Se llama.
2: ¿Cómo se llama la canción? No sé cómo se llama. O sea, hello. Muévele. Pues no sé cómo se llama la nanita, el nombre de cebollona. Le tecleas el nombre y te sale. Pues le pongo duelo, me van a salir 20,000 canciones de duelo. Pero no que tú muy acá. Pues no sé qué tiene que ver con el nombre de la canción. Mino comprene. ¿Eh? No hay que ver, ingeniero. Ya ni Garín de volada sabe. No, pues el atarantado, así le inteligía eso de las canciones. Ya de duelo, nueva, pues de dónde, ingeniero. Así se llama la nueva, se llama la nueva, la busco, la encuentro de volada. Dice, así dijo Luisa. Bueno, pues entonces espérese hasta el viernes, porque mañana, ahorita no viene Garín. ¿Verdad, ingeniero? ¿Ahorita viene quién? ¿Tania? No quiero que andes peleando con Tania ya, Niki, por favor. Deja a mi compañera Tania en paz. Che, gacho, ¿por qué? Mi amiga Tania sí sabe, no como otros. Pues a mí nomás dime el nombre, ahorita te la pongo volada, pero pues sin el nombre, ingeniero, ¿te imaginas? O sea, adivínale. Adivina, adivinador. Yo te puedo poner esta canción, mira, hoy.
4: Sorry. La Niki con sus Converse. Y su paño morado. Minifalda negra. Mallas moradas. Con un tatú, arriba de la coliflor, ingeniero, ¿eh?
3: ¡Ah! ¡Ah! ¡Ah!

0: cadenita. La cadenita ya la encontré, ya no la busquen, ya encontré la cadenita. Dice, Jaime. Dice, no hombre, esa Nikki, nomás estás tú, Botello, mande y mande mensajes. Nomás entra Tania y ni un mensaje le manda. Ah, sí, Nikki. ¿Eh? ¿Es cierto eso, Nikki? Hay una que se llama Para que ya no duela. Esa es una, te saluda el Rorro. Ajá, en Ile Paz. Ajá, en Ile Paz. Chetos. Al chismoso, dice. Ya vas a empezar a pelear. Nikki, ¿qué te estoy diciendo? Que no pelees, por favor, hombre, ¿entiende? Una mechita, ingeniero, una mechita, nomás le prenden y... tantito le prenden. ¿Entiende? Pásate por acá, hazte por acá. Agáchate un poquito. Agáchate un poquito más, ¡Toma! A ver si así entiende, ¿verdad, Luisa? No, luego. Plate, el plate. El domingo voy por ti para llevarte a misa. Que te saquen todos esos demonios que tienes en tu interior. Ya, para que te despejes. ¿Eh? Te llevas para el diezmo, por favor. No vas a ser como Arango. Encontré la cadenita. Y te voy a llevar a almorzar si gano en los gallos, es más. Ah, no, pero los gallos es el domingo también. No puedo, ni que se cancela. Sigue con tus diablos todavía. Sigue con tus diablos adentro. Por eso le digo. Tengo evento, centro de espectáculos. Los.
1: Ya la encontré.
0: Manantiales. Aparte te levantas como hasta las 3 de la tarde, ¿no? Me imagino. 11:14 a través del 107.9.

Carmen, Carmen. Saludos a mi amigo Moy Barrientos, allá en USA. Me levanta la cinga. Al baño será nomás, ¿no, ingeniero? ¿Verdad? Señoras y señores,

5 de la mañana. Yo vengo en, a las 5 de la mañana, yo estoy en la segunda vuelta en la alberca del Campestre nadando. Para las 6 ya estoy despertando a los gallos que se levanten. Les hago su almorcito, huevito con choricito, les doy a los gallos en la mañana, café.

0: a esa hora, pa. No, hombre, ¿qué te pasa? No, hombre, yo a las 5 de la mañana. A las 5 de la mañana, compadre. 7 vueltas le doy a la alberca. Ida y vuelta, ida y vuelta, ida y vuelta. ¿A poco crees que nomás voy y muevo los gallos? No, también. Buenas noches. ¿Cómo se llama el partido de usted? Se llama Partido La Guillén. Partido La Guillén. Ahí estaremos el próximo. El sábado no puede, yo quería ir el sábado, pero tenemos un evento, entonces lo recorrimos para el domingo. Vamos con una de tres, hombre, porque pues no se me toparon, hombre. Ya, pues ayer, antier, hombre. Pero sí quedaron tres. Con esos tres vamos a ir a hacer un desorden, no lo verás. Bueno. Bueno. ¿Eh?
1: Habla Mandito Hernández, ya terminé mi turno, Botito.
0: Ya estuvo.
1: Ya
0: fue el águila por ti.
2: Te conté.
1: Ahora no, porque es de noche, no podemos volar de noche. Nomás de día, Botito.
0: Sí. Ya está, mi Mandito. Sores.
1: Hay que dormir ya. Ahí te miro.
0: Sores. Tremendo Mandito. Pues será ahí te escucho, Mandito, porque no me ves.

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Dice por acá, vas a ir a cooperar, Cebollón. ¿A dónde voy a ir a cooperar? ¿A los gallos o qué? No, hombre, Botello, porque dices, Garín, que a las peleas de gallos llevas un pato disfrazado de gallo. Pues, búscala, no traigo datos. Pues, ¿cómo la busco? Bueno, déjame. Porque si no, esta niña va a estar pelea. Bueno, déjame poner otra canción. Y ahorita la busco. ¿Alguien sabe cómo se llama la canción de duelo que quiere esta niña? ¡Cálmate! Dice la profe. ¿Por qué, profe? Estoy calmado, estoy completamente sereno, tranquilo. Ahora sí que sereno, Moreno, literal. Sereno, Moreno. ¿Verdad? Oye, le apagaste y ya está bien caliente. Le prendes y está bien frío. No, pues ya estás muy... ¿Verdad? 878-79-19303. Hasta sueño ya me está dando, ingeniero. Ya me voy a ir. Dice por acá, igualitos. Tu tocayo. ¿No lo expulsaron a esa? Ese no fue expulsado. Ponle ahí, duelo 2026, Cebollas. ¿En dónde le pongo así, duelo 2026? En Google. A ver, vamos a ponerle. Ya para aquí. Se va a dormir esta niña. Duelo 2026. Y le ponemos, dice, duelo 2026, boletos, fechas, gira. ¿Eso es lo que me sale tú? Tour del duelo. Canción será, ¿no, Cebollón? Canción, duelo. Duelo, canción 2026. A ver. ¿Y luego cómo le pico para buscar? Buscar, enter. Todo el borrote que nos hace hacer esta niña, mira. Ya hubiera puesto como 7 canciones. Que no era en YouTube. Yo no tengo aquí YouTube. Aquí no tenemos YouTube, niña. No tenemos YouTube. Duelo en concierto, arena. No, no está tu canción. Necesito el nombre, Nicolasa. Necesito el nombre. Dile ahí a Julia que se preste su celular. Señoras y señores, 878-79-19303. Déjame le busco acá, ingeniero, entonces. Te estoy diciendo que me estoy durmiendo y luego lo que me pones, tú también. Maña fría. Se llama...

Ya la hallé. A ver si es ese. Si quieres ahí ponla arriba de esa, esa que pusiste está muy fea, ingeniero.

0: Y le paz. Dice por acá, ya me dijo la güera. ¿Quién es la güera? ¿Cuál güera? Para que ya no duela, pónsela, ya que no esté en el chisme, ¿ok? Luisa, Luisa la güera, te dicen la güera, Luisa, ¿por qué no me habían dicho que te dicen la güera? Oye, también, todos somos tocayos, también dicen el güero. ¡Güero! Bueno, pues así me dicen y yo queda. O sea, yo no me pongo mis... No. 11:26. ¿Qué creen? Que sí la encontré, ingeniero. Efectivamente, se llama Para que ya no duela. Para que ya no duela, del grupo Duelo. Y acá es la que seguía, ingeniero. Mira, búsquela, búsquela. Y es la que seguía acá antes del corte, compadre. Está bien cebollón, compadre. A ver, tú me dices si es esa. Esa es. Esa es la nueva de Duelo.
1: Ya no quiero que duela.
0: ¡Te hablo! Mira, a ver a qué horas. Sí, esa es. Bueno. Antes. Una pausa comercial.
1: Ya no quiero extrañar.
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3: Huele mal, pero.

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2: Ya no quiero tirín. Ahora sí, ingeniero, ponle su canción. Dice por acá,

0: Para que ya no duele el corazón. Voy a tener que... Y así, y así, y así. Anda pegando esa rolilla, ingeniero. Está más bañada. Está más bañada, lo verás. Te la tapamos. ¿Cómo es? 878-791-9303. Te la vamos a taponear, ingeniero. Gacho, gacho.
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0: Creo que no voy a batallar mucho. Para tapar esa canción, basta con picar este botoncito. Y que diga el señor Padilla. Hoy, bien tapada, compadre. Esa es música. Esa es la super estela.

0: Locio, Partido Locio, así se llama Partido Locio. Lucio, perdón, Lucio, Lucio. Ya ando cookie. Te tengo una encomienda, tú, Kawasaki. Estamos con el pendiente de Mr. Chatarras Negro. Después de su evento triunfal, garrafal, no hemos sabido nada de él, tú, mi estimado Kawasaki. La encomienda es rondar el peñón, sitiarlo y buscar el paradero del negro chatarra para el día de mañana, mi estimado Kawasaki. Puro giro, compadre, puro giro. Con una de giros vamos a ir precisamente. Voy con una de giros próximo domingo, giro amarillo, giro blanco y giro negro. Ya está el Kawasaki puesto para la encomienda. Eso se llaman amigos, compadre.
1: Y si me encuentro.
0: Ya,
1: vete a descansar, vete a
0: dormir. Ya, ya me voy,
1: pa. Algo para los pobres.
0: Ya estuvo.
1: Me alegras mucho.
0: Ya nos vamos, bueno, pa.
1: Ponme la de adictiva del tomate. Me dicen tomate. Sobre. Como a tomar una Kawasaki. Y pues los invito y no quiere. Se ofrecen. Eres el primero que te ofrecen.
0: Es que.
1: El otro.
0: Caguama no, papi. O sea, caguama yo no, güey. O sea, güey, no, caguama. Bueno, nada que ver,
1: para
0: güey.
1: Sobre, bendiciones para todos. Que tengan buenas noches. Que descansen y que sueñen conmigo y con una Kawasaki. Sobre.
0: Ah, entonces quieres que tengan pesadillas, tú. Ya. Cacho. Yo también. ¿Por qué no quiere jalar este mouse? Mouse. El tremendo Kawasaki. Segunda encomienda, Kawasaki. Ir a visitar a nuestros amigos

0: visitar a los milpos para ver qué onda con los milpos.
1: ¿Qué me importa?
0: Dice por acá, ingeniero. No jala el moce. ¿Qué es el moce? ¿Por qué quieres poner tu música pichurrienta? El moce, ¿qué es el moce? No sé qué es el moce, tú, Cebollona.
2: Que nos están correteando las tóxicas atrás de nosotros, las tóxicas ahí con el cinto mojado, cinto cerrado, no sé cómo sea. Pero bueno, sueñen conmigo, para soñar con ustedes igual. Sobres.
0: Dice el mouse, quiere decir el mouse. Pues sí. Perfecto. Es ratón, pa. Mouse. ¿Saben quién inventó? ¿Quién inventó? Cuauhtémoc. Desde los años, la profe me podrá corregir a lo mejor, pero ¿cómo se llamaba este Cuauhtémoc? El que le quemaron las patas, ¿sí? Iban a quemar las patas y ahí inventó a Mickey Mouse. Lo tenían amarrado y iba un ratoncito. Mickey Mouse, Mickey, a Moctezuma. Cuauhtémoc, ¿por qué tengo Cuauhtémoc? ¿O cómo era el rollo? Ya no me acuerdo. Algo así, ¿no? A ver, pues explícamela tú en audio, padre. Es que ando más dormido que despierto. Borda. Al que le quemaron los pies. Ok, perfecto. Y si no eres feliz. Otro rolito, ¿qué, ingeniero? Ya me quiero ir. Tengo pausa y tengo cápsula, ¿verdad? Déjame aventar la pausa o de una vez la música. 46, no, déjame aventar la pausa. Una pausa comercial, señoras y señores. ¿Ya cenaron? ¿Qué cenaron? Traigo ganas de un lunch, ingeniero, yo no sé por qué. Una torta de jamón del Chavo del Ocho. No. De allá de carnero. Le pasa. No, pero eso me como como unos cuatro, ¿no? Dije, no, está chiquito.
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0: La estación de la ya nos vamos, ingeniero, pues ya nos vamos. Estoy calentando el carrito, ingeniero, para pasar a retirarnos. Yo les agradezco la gentileza de su atención. Frijolitos y caguamita, ¡y qué chula! Esos muélelos, apá, muélelos, licúalos. Y luego avientas una cuchara de manteca de puerco, compadre. Ya que cuando esté bien caliente le avientas un pedazo de cebolla. Y que se queme la cebolla toda, bien quemada la cebolla. Ya quemada la cebolla, que esté completamente negra, la pasas a retirar. Y luego le vacías los frijoles que moliste. ¡Hijo de la brega, hijo de la brega! Qué ricura, compadre! Dice por acá, si no te sabes, no digas tu chiste. Ándale, síguele, nomás síguele, nomás uno en la mera frente, ingeniero, ¿verdad? Dice, giro con radio, gordo, giro con radio, FM o AM. Nikki sabe de eso, ella era la Malinche, le gusta percibir, ¿verdad? Era la Malinche. Uy, uy, qué miedo. Mira cómo estoy temblando. Uy, qué miedo. Mira cómo estoy temblando. Bueno, vámonos, ingeniero. Ya, ya estuvo. Fuga. ¿Para dónde, ingeniero? Traigo ganas de ir a ver a la serie que me estoy aventando. ¿Cómo se llama, ingeniero, esa serie? Está olvidable. Bueno, servidor Agustín Botello les dice gracias, pásela bien, yo regreso mañana, en punto de las 8 de la noche, pero en punto de las 8 de la noche. Gracias, pásela bien.

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1: ¿A poco no se te antoja algo fresco, acidito, con mariscos? Hoy utilizaremos camarón mexicano para nuestro platillo sabio. Un orgullo de nuestra producción local que nos permite tener calidad y sabor los 365 días del año. Acompáñanos a preparar un aguachile de camarón con puré de camote.
0: Además, tras una separación de pareja, reajustar las cuentas es clave para la tranquilidad familiar. Pero, ¿cómo lograrlo sin desgastar tus finanzas? En este mes de la paternidad, analizamos la realidad económica de los nuevos hogares y te compartimos cuatro claves fundamentales para reorganizar tu dinero y construir estabilidad futura.
1: ¡Comenzamos!
2: Revista del Consumidor.
0: El camarón es uno de los productos pesqueros favoritos de las y los mexicanos, ya que además de que es delicioso, está disponible en el mercado durante todo el año. Además, nuestro país es el segundo mejor productor pesquero y acuícola de camarón en Latinoamérica, según un reporte de la Organización de las Naciones Unidas para la Alimentación y la Agricultura.
1: Su consumo aporta vitamina B12, B9 y B3, las cuales apoyan al metabolismo, al sistema nervioso y al sistema inmune. Sin duda es el candidato perfecto para el platillo sabio Profeco de este mes. Un delicioso aguachile de camarón con puré de camote. Una preparación fresca y con equilibrio de cítricos y picantes.
0: Atrévete a probar esta combinación gastronómica. Para esta receta necesitaremos los siguientes ingredientes: 500 gramos de camarón mediano o grande, sal, pimienta blanca molida, 120 mililitros de pulpa de maracuyá fresca, 180 mililitros de jugo de limón, un limón amarillo, jugo y ralladura, un pepino pelado, un chile serrano, un chile habanero pequeño, medio manojo de cilantro, 40 mililitros de aceite de oliva, una cucharadita de miel y una cucharadita de salsa de soya.
1: Para la parte dulce del platillo, el puré de camote, ocuparemos 280 gramos de camote naranja, 2 cucharadas de mantequilla sin sal, 2 cucharadas de crema para batir, 1 cucharadita de miel de abeja, sal, pimienta negra molida, 1 pizca de canela en polvo, 1 cucharadita de aceite de oliva, 2 cucharadas de nuez, 2 cucharadas de queso de cabra.
0: Y para el emplatado necesitamos una taza de cebolla morada fileteada, una taza de pepino en láminas finas, un cuarto de mango petacón en cubos pequeños, medio manojo de cilantro criollo, 2 cucharadas de ajonjolí negro tostado, semillas de maracuyá y tostadas horneadas.
1: Ya con nuestros ingredientes listos, empezaremos con la preparación del aguachile. Comenzamos limpiando y abriendo los camarones con un cuchillo pequeño en corte mariposa para retirar la víscera. Una vez limpios, los colocamos en un bowl y les espolvoreamos sal y pimienta blanca. Después, los refrigeramos. Mientras tanto, licuamos la pulpa de maracuyá fresca, el jugo de los limones y la ralladura, el pepino pelado, el chile serrano y el habanero, el cilantro, el aceite de oliva, la miel, la salsa de soya y salpimentamos al gusto. Colamos la mezcla parcialmente para conservar un poco de textura. Luego, la agregamos al bowl de los camarones, revolvemos y los dejamos de 5 a 7 minutos.
0: Para la preparación del puré de camote, comenzamos lavando y secando los camotes. Los llevamos al horno enteros con aceite y sal a 180 grados Celsius durante 50 o 60 minutos. El camote debe quedarnos muy suave para poderle retirar la cáscara sin dificultad. Lo machacamos y lo colocamos en un recipiente para reservarlo. A fuego bajo, en una olla, agregamos mantequilla y la crema para batir. Apagamos la mezcla antes de que hierva. Integramos esta mezcla al camote machacado con movimientos de abajo hacia arriba. Luego incorporamos la canela, la miel, el queso de cabra, la nuez y salpimentamos al gusto. Antes de servir es muy importante integrar a nuestro aguachile el pepino, el mango y la cebolla.
1: Ahora sí, ya que tenemos ambas preparaciones listas, vamos al emplatado. En una tostada horneada, colocamos el puré de camote y el aguachile.
0: Terminamos con semillas de maracuyá, el cilantro, un poco de aceite de oliva y espolvoreamos el ajonjolí.
1: Ya tenemos listo nuestro aguachile de camarón. No olviden que el platillo Sabio Profeco es fácil de preparar, tiene buen sabor, aporta un balance nutricional y rinde para varias porciones.
0: En este caso, esta preparación tiene un costo de 290 pesos y 94 centavos y está pensada para 6 porciones. Anímense a prepararlo y cuéntenos en nuestras redes sociales cómo les quedó.
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1: En la familia hay temas que pocas veces nos atrevemos a tocar, pero es importante y útil hablar de ello. Uno de esos temas es ¿qué pasa con la paternidad y las finanzas tras una separación? Ya que reajustar las cuentas es clave para la tranquilidad familiar.
0: Y junio, mes en que se celebra la figura paterna, representa una oportunidad para reflexionar cómo ha ido transformándose este rol. Durante una separación de pareja se requiere reorganizar las finanzas para seguir cumpliendo con las responsabilidades y mantener el equilibrio personal.
1: Además, hay que tener en cuenta que este es un tema del presente, debido a que los cambios en la estructura familiar son cada vez más frecuentes. De acuerdo con el Instituto Nacional de Estadística y Geografía, en 2024 se registraron 161.932 divorcios en México, lo que equivale aproximadamente a 33 divorcios por cada 100 matrimonios.
0: Sin duda, este contexto refleja que las separaciones forman parte de la realidad actual y que cuando ocurre, no solo implica una transformación emocional. Pasar de un sistema compartido a uno individual exige una administración consciente, ordenada y sobre todo alineada con la situación presente.
1: En otras palabras, se necesita mantener un equilibrio financiero que implica cubrir responsabilidades compartidas como el sustento de hijas e hijos mientras se solventan los gastos propios. Es común enfrentar pagos como renta, servicios individuales, traslados o el equipamiento de un nuevo hogar.
0: Muchas veces esto ocurre con el mismo nivel de ingresos o incluso uno menor, lo que hace indispensable replantear la administración del dinero para que la nueva realidad no genere desgaste o desequilibrios. Para que puedas organizar tus finanzas de la mejor manera en esta nueva etapa, aquí te dejamos cuatro claves fundamentales. Toma nota.
1: Clave número uno, redefinir el punto de partida. Antes de decidir, es fundamental tener claridad sobre la situación actual, ingresos, deudas y gastos. Este diagnóstico permite construir un presupuesto realista.
0: Clave número dos, priorizar con visión integral. Las obligaciones legales, como la pensión alimenticia, son pilares del presupuesto, pero deben analizarse junto con los gastos básicos personales y el ahorro. El objetivo es cumplir con los compromisos sin comprometer tus finanzas.
1: Clave número 3. Ajustar el estilo de vida. Intentar mantener el mismo nivel de gasto que se tenía antes de la separación quizá no sea posible. Adaptarse al ingreso disponible es clave para evitar presiones innecesarias.
0: Clave número 4. Organizar los pagos periódicos. Contar con un calendario de pagos y ubicar fechas clave permite tener mayor control. Esta práctica evita recargos y reduce el estrés financiero.
1: Todas estas claves, junto con tu interés por gestionar tus finanzas tras la separación, te permitirán sanar tu relación con el dinero. Porque en esta etapa, la prevención no solo trata de evitar problemas, sino también de establecer las bases de una estabilidad futura.
0: También puedes seguir estas otras recomendaciones. Formaliza acuerdos para tener claridad y certeza jurídica. Crea un fondo de emergencia para respaldar imprevistos.
1: Evalúa seguros que protejan tu patrimonio y capacidad de generar ingresos. Revisa periódicamente tu situación financiera para realizar ajustes oportunos.
0: Una nueva etapa familiar merece un nuevo plan financiero. En la revista del consumidor de junio, te llevamos de la mano para que logres esa tranquilidad que tu familia necesita.
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0: Hola, papacito, ¿cómo estás?
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2: Hola, hola, muy pero muy buenas madrugadas. ¿Cómo están? ¿Cómo se le están pasando? Así iniciamos este viernes 12 de junio. Son las 12:06, 12:06, iniciando el fin de semana a través de la Estación de la Raza Superestelar 107.9. Tenemos una temperatura en Piedras Negras de los 29 grados centígrados, viento en la ciudad, ráfagas de viento de hasta 43 kilómetros por hora. Para esta noche se espera alcanzar una mínima de 26 grados centígrados, y para este viernes 12 de junio se espera una máxima de los 35 grados. Cielo totalmente despejado para el día de hoy, viernes, iniciando este fin de semana. Y bueno, pues ya sabes que te voy a estar acompañando hasta las 5 de la mañana para que ustedes se queden conmigo, me acompañen, me hagan plática a través del WhatsApp 878-791-9303. 878-791-9303. Le mandamos el saludo para nuestro buen amigo El Gato, que ya se anda reportando con nosotros, que anda con las manos bien heladas. Muchísimas gracias, Gato. Dice que tengas buen turno. Muchísimas gracias. Gracias por estarnos acompañando en esta madrugada de viernes. ¿Quién más anda por ahí? 878-791-9303. 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Dice, buen día Tania, placer saludarla aquí en mi punto de trabajo y acompañándola hasta las 5 de la mañana. Saludos atentamente, Luján, buen turno. Gracias, Luján, igualmente, buen turno para ti. Dice, ¿me puedes anotar a mí? Buena madrugada, Tania, mi Dualín. Gonza, ¿tienes hijos? Si no tienes hijos, no te puedes registrar. Lamento decírtelo. Sí, tres. Pues si tienes hijos, pues sí. Si eres papá, sí te puedes registrar. ¿Por qué no? Es que no sé, Gonza, tú y luego sales con cada cosa que ya no sé si creerte o no. Sí, sí, nada más mándame el nombre completo, el número de teléfono y yo te voy a registrar con muchísimo gusto aquí en la promoción de la Estación de la Raza. Continuamos con música a través de Superestelar 107.9. Yo te voy a dejar con música de Grupo Signo, que hace rato estuvimos platicando con Jesse Turner, que, híjoles, nos sacó las lágrimas. A los que vieron el podcast nos vieron ahí con las lágrimas a todo lo que da, tanto a Jesse Turner como a nuestro compañero Edgar, como a Orlando y a una servidora. Híjoles, qué historias nos platicó. Y si tú no lo viste, si tú no lo alcanzaste a ver, bueno, pues ve ahí a la página de Superestelar 107.9 en Facebook. Ahí vas a encontrar esta transmisión en vivo, ahí la vas a poder ver y vas a poder enterarte de todo lo que nos platicó Jesse Turner el día de hoy en el podcast de Pa' la Raza. Esto se llama Se Rompió. Son las 12:10.

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0: 31 minutos, 12:31. Continuamos con más música a través de Superestelar 107.9. Te voy a dejar con esto de la descarga colombiana.
1: Y es el estilo.
0: Esto se llama Rosalía.
1: Pero con la descarga.
0: 878-791-9303, el WhatsApp de cabina.

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Ahí escuchamos a Flash, se llama ¿Cómo se supone? En esta madrugada de viernes 12 de junio, son las 12:47. Vamos a continuar con más música a través de la Estación de la Raza. Yo te voy a dejar con esto de Tropicalísimo Apache. Ajá. Esta es la cumbia lagunera. A través de la Estación de la Raza, 878-791-9303, el WhatsApp de cabina.

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1:11, 1:11, acabamos de escuchar a los herederos de Nuevo León, con este rolito se llama Mi Mayor Necesidad. 878-791-9303, el WhatsApp de cabina para que ustedes manden sus saludos, dedicaciones, felicitaciones para los cumpleaños del día de hoy o pidan su rola favorita. Le mandamos un saludo a nuestro buen amigo ruso que se reporta con nosotros allá en los almacenes de Lancer. Los dejamos con música de La Firma. Esto se llama Cerquita de Ti. 1:12, muy buenos días.

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1: Un saludo para todos los amantes de la cumbia, pero rebajado.

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Son las 2 de la mañana con 29 minutos, 2 con 29, y escuchamos a Liberación con esta rolita, Enamorado de un Fantasma, a través de la Estación de la Raza. Oye, le mandamos un saludo para las chicas de Little Fuse que se reportan con nosotros. Muy, pero muy buenas madrugadas. También para nuestro buen amigo Willy Vargas de Racini. Le mandamos el saludo para todos los racineros que están en sintonía de Superestelar. Para nuestro amigo del 537. Hello, muy buenas madrugadas. ¿Cómo andan? 878-791-9303. Oye, voy a aprovechar. 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Continuamos con más música. Yo los voy a dejar con esto de...

así conmigo. La canción que me gusta de Signo no me dejan ponerla. Qué feitos, ¿verdad? Y les voy a tener que poner otra. Esta también está padre. Vamos a poner esta. Hoy nomás. Sí pude, lero, lero. Ay, el 537, ¿cómo le gusta pelear conmigo? Una que viene todo amor y paz. Y nomás la hacen enojar aquí. No, hombre, les digo. Se llama Inevitable Signo a través de Super Estelar.

Continuamos con más música a través de Super Estelar 107.9. Te voy a dejar con esto de los nuevos federales. Esto se llama Ontas. Y lo escuchas aquí en la estación de la

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Son las 2 de la mañana con 51 minutos. Acabamos de escuchar a Los Tercos. Y continuamos con esto de Los Invasores de Nuevo León. Se llama No Sé Qué Pasa. A través de Superestelar 107.9.

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Ahí escuchamos a Dominante, se llama Si Vuelves Conmigo, a través de Super Estelar 107.9. Son las 3 de la mañana con 5 minutos, 3 con 5, temperatura en Piedras Negras, 27 grados, cielo mayormente nublado en este viernes 12 de junio, ráfagas de viento de hasta 38 kilómetros por hora. Y para este viernes por la tarde se espera una temperatura máxima de los 35 grados. Ya por la noche, temperatura mínima 26 grados centígrados para este viernes, iniciando el fin de semana. Y nosotros aquí en Super Estelar continuamos con más música. No sin antes recordarte el WhatsApp de cabina, que es el 878-791-9303. 878-791-9303. Yo te dejo con música del límite. Esto se llama El Príncipe, aquí en la Estación de la Raza.

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Son las 3 de la mañana con 26 minutos, 3 con 26. Continuamos con más música a través de la Estación de la Raza. A continuación viene la arrolladora banda El Limón. Eso se llama Secretos de mi Memoria. Y lo escuchas aquí en Superestelar.

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0: Mañana con 15 minutos acabamos de escuchar a los Traileros del Norte. Se llama Aesa aquí en Super Estelar 107.9. La temperatura actual en Piedras Negras 27 grados, sensación térmica en los 26 grados. Para este viernes 12 de junio, sí, se espera una temperatura máxima de los 35 grados, mínima ya por la noche 26 grados centígrados, ráfagas de viento de hasta 35 kilómetros por hora. Y déjame y te digo que para el día de hoy se registra 30% de probabilidades de lluvia. Entonces, bueno, pues ya sabes, cualquier cambio en el pronóstico del tiempo te lo haremos saber aquí a través de la Estación de la Raza. El WhatsApp de cabina 878-791-9303. Te dejo con música de Marco Marroquín. Eso es lo más nuevo. Se llama Tu Falta de Querer.
1: Vámonos con más temas de la música de Mon Laferte. Dice...
0: Y lo escuchas aquí en Super Estelar. Son las 4 de la mañana con 16 minutos. Muy buenos días.

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Ahí escuchamos a Paco Barrón, se llama Directo al Corazón a través de Superestelar 107.9, son las 4 de la mañana con 27 minutos. Hoy el día de ayer, 11 de junio, inició el Mundial 2026, donde por cierto ganó la selección mexicana, y es por eso que en este momento te presento esta rolita con Grupo Frontera. Esto se llama Un Solo Corazón. La escuchas a través de Superestelar.

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0: Son las 5:04 a.m. Hay en Piedras Negras una temperatura de 28 grados centígrados, equivalentes a los 82 grados Fahrenheit, y la humedad se sitúa en el 82% en el ambiente. El más reciente reporte del Servicio Meteorológico Nacional de los Estados Unidos nos advierte que tendremos un 20% de posibilidades de lluvias por la mañana, particularmente entre 7 y 10 de la mañana. El cielo estará parcialmente soleado con una máxima temperatura que alcanzará los 35 grados centígrados, 95 grados Fahrenheit, una sensación térmica de 40, 104 grados Fahrenheit, viento soplando con dirección de sureste cerca de las 10 millas por hora, equivalentes a los 20 kilómetros por, a los 15 kilómetros por hora. Para esa noche esperamos cielo parcialmente nublado con una temperatura mínima en los 24 grados centígrados, 76 grados Fahrenheit, viento soplando con dirección de sureste entre 10 y 15 millas por hora, pero con ráfagas de hasta 20 millas, alrededor de 30 kilómetros por hora. Para mañana sábado esperamos una máxima en los 36, 96 grados Fahrenheit, pero se sentirán 40, 104 grados Fahrenheit. Mañana por la noche, mínima de 25, 77 grados Fahrenheit. El domingo esperamos una máxima de 36. La noche del domingo, una mínima que rondará los 24 grados centígrados, pero como lo hemos venido advirtiendo, hay un 40% de posibilidades de lluvias y tormentas. Así que lo tome usted en cuenta en sus planes para este fin de semana. El lunes hay un 50% de posibilidades de lluvias y tormentas, máxima en los 33 grados. La noche de lunes, 70% de posibilidades de precipitación y una mínima en los 23. El martes hay un 50% de posibilidades de lluvias y tormentas, máxima en los 32. La noche del martes, 20% de posibles precipitaciones y una mínima de 23 grados centígrados. El miércoles de la próxima semana desaparecen las probabilidades de lluvias y aumenta la temperatura, máxima de 36 y una mínima en los 25 centígrados. Les saludamos en este avance de Radio Zócalo Noticias, periodismo de verdad. Hoy es viernes. Gracias a Dios, es viernes, inicio del fin de semana. Viernes 12 de junio del año 2026, Juan de Sahagún, Gaspar y León III celebran su onomástico. En la semana número 24, el día 163, restan 202 días para concluir el presente año. En la información, además de los trabajos que se puedan realizar con el tren de pavimentación en lo que resta del presente año en diversas colonias, para enero del 2027 se tiene contemplado un programa para atender las principales vialidades y bulevares. Ello gracias a que en los próximos meses se firmará un convenio con la Secretaría de Comunicaciones y Transportes Federal para formalizar este esfuerzo conjunto con el ayuntamiento, confirmó el alcalde Carlos Jacobo Rodríguez. Detalló que el programa contempla que el municipio adquiera el asfalto y la dependencia aporte la maquinaria, atacando arterias como los bulevares República y Mendoza Berrueto, el Libramiento Pérez Treviño, entre otros. El municipio está preparando la construcción de más plazas públicas en cuando menos 5 sectores de la ciudad, como Lomas de Santiago, Palmas, Valle Oriente, Ejido Villa de Fuente, así como Los Laureles, confirmó el alcalde Carlos Jacobo Rodríguez. Indicó que se busca replicar el éxito que con la que se construyó o que se alcanzó en el fraccionamiento Villarreal, donde la plaza ha sido bien aprovechada por los jóvenes, con lo que se les aleja de los vicios, la ociosidad y los delitos. En más noticias, darle a conocer que el día de ayer la oficina o la oficialía primera del registro civil en Piedras Negras sigue sin poder brindar aún el trámite de la clave única de registro de población biométrica, según confirmó la titular Mónica de Luna. admitió que muchas personas se siguen acercando para preguntar por el servicio. Sin embargo, hasta que reciban la instrucción y el personal sea capacitado, se informará a la población para que pueda acudir. La información que circula en redes sociales, donde se afirma que los adultos mayores que no cuenten con su CURP biométrica no podrán cobrar su pensión del bimestre junio-julio, es falsa, declaró Rocío Domínguez Vital. La delegada regional de programas de bienestar dejó en claro que la dependencia ni ninguna otra instancia del gobierno que sea puede impedir la dispersión del recurso, ya que es un derecho universal que está enmarcado dentro de la Constitución. En más noticias, darle a conocer que representantes de diversas agencias de la ley del sur de Texas participaron en Del Río en una reunión con el administrador de la Agencia Antidrogas Norteamericana, la DEA por sus siglas en inglés, para abordar la problemática en el tema de drogas que enfrentan sus comunidades. Roberto de León, jefe de diputados de Sheriff, indicó que el encuentro con Terry Cole, estuvieron presentes autoridades de los condados de Zavala, Dimit, Valverde, incluyendo jueces federales del Departamento de Seguridad Pública de Texas y la Patrulla Fronteriza. Son las 5:12 a.m, la temperatura se encuentra en los 27 grados centígrados, equivalentes a los 81 grados Fahrenheit. Hasta aquí este avance de Radio Zócalo Noticias, periodismo de verdad.
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Órale pues, ahora sí está, son las 5:17, 5:17. Muy buenos días en la estación de la raza Superestelar 107.9 en este viernes 12 de junio. Viernes 12 de junio, donde le saludamos con todo el gusto del mundo, por supuesto, a usted que está ya listo para irse a trabajar, a toda la gente que ya se está levantando en estos momentos para irse a estudiar también, a toda la banda que le tocó laborar de tercera, toda la gente que anda chambeando de tercera, le saludamos con gusto a toda la gente de las diferentes gasolineras, tiendas de conveniencia, centros comerciales, fábricas, a toda la industria, por supuesto, le saludamos a los taxistas, a todos los policías, a todos los bomberos, a toda la raza de Cruz Roja, a la gente allá en las diferentes instituciones de salud, le saludamos con gusto a toda la raza que se está preparando ya para abrir las taquerías, compadre, que ya ya se hambre. Oye, y eso que me acabo de levantar, ¿verdad? Saludos para mi buen amigo Lujanin, que ahorita pasamos por ahí por la rotonda del avioncito y lo vimos bien pilas, por supuesto, siempre al tiro con todo lo que pasa y acontece allá en el Boulevard República. A nuestro buen amigo Julio también le saludamos, por supuesto, repartiendo a todo el personal de los centros comerciales. Le saludamos con gusto, siempre nos pide la canción de 5DT del Tropicalísimo Apache y algo del Superpegue, Playas Marinas. Ahorita con gusto vamos a complacer, vamos con otra rola que nos está pidiendo mi compadre, el buen Ruso. Ya está listo, ya se reporta, y al Ruso le gusta el tecito, papá. Muy buenos días, a las 5:19 en la estación de la raza Superestelar 107.9, agradeciendo la entrega de turno a nuestra amiga y compañera Tania Treviño.

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Ahí está Celso Piña y su ronda Bogotá. Muy buenos días, son las 5:28 en la estación de La Raza en ese viernes 12 de junio. Ya es fin de semana, gente. ¿Y qué cree? Ahí vienen las brujas, pero con Mr. Chivo.

0: Son las 5 de la mañana con 34 minutos. La temperatura en Piedras Negras se encuentra en los 27 grados centígrados, que son equivalentes a los 81 grados Fahrenheit, con una humedad en el 83% en el ambiente. Bastante bochornoso. Ayer el aire caliente nos envolvía cuando salíamos al exterior. ¿Qué nos indica el Servicio Meteorológico Nacional de los Estados Unidos? Bueno, pues tendremos un 20% de posibilidades de lluvias, particularmente entre 7 y 10 de la mañana, mínimo el porcentaje, pero no hay que descartarlo y hay que estar atento, sobre todo si hay que salir a la escuela o al trabajo. El cielo estará, sin embargo, parcialmente soleado, con una máxima temperatura que alcanzará los 35 grados centígrados, equivalentes a los 95 grados Fahrenheit, una sensación térmica en el exterior de 40 grados centígrados, equivalentes a los 104 grados Fahrenheit, y los vientos soplando ligeros del sureste cerca de las 10 millas por hora, equivalentes más o menos a los 15 kilómetros por hora. Para esta noche, esperamos cielo parcialmente nublado con una temperatura mínima en los 24 grados centígrados, 76 grados Fahrenheit, viento soplando del sureste entre 10 y 15 millas por hora, pero con ráfagas de hasta 20 millas, equivalentes a cerca de 30 kilómetros por hora. El día de mañana, sábado, esperamos una máxima de 36, 96 grados Fahrenheit. Mañana por la noche, mínima en los 24, que son equivalentes a los 76 grados Fahrenheit. Para el domingo esperamos una máxima en los 36, pero como lo hemos venido advertido, 40% de posibilidades de lluvias y tormentas el domingo por la noche y una mínima de 24 grados centígrados. El lunes, 50% de posibilidades de lluvias y tormentas, máxima de 33 grados. La noche del lunes, 70% de posibilidades de precipitación y una mínima de 23 grados. Para el martes, 50% de posibilidades de lluvias y tormentas durante el día, 20% durante la noche, máxima de 32, una mínima que estará rondando los 23 grados centígrados el martes por la noche. Para el miércoles, sin lluvias, se eleva la temperatura, máxima de 36 y una mínima en los 25 grados centígrados. Les saludamos en este avance de Radio Zócalo Noticias, periodismo de verdad. Hoy es viernes. Gracias a Dios, es viernes, inicio del fin de semana. Viernes 12 de junio del año 2026. Juan de Sahagún, Gaspar y León III celebran su santo en la semana número 24, el día 163, y restan 202 días para concluir el presente año. En la información, además de los trabajos que se puedan realizar con el tren de pavimentación en lo que resta del presente año dentro de las colonias, para enero del 2027 se tiene contemplado un programa para atender las principales vialidades y bulevares. Ello gracias a que en los próximos meses se firmará un convenio con la Secretaría de Comunicaciones y Transportes Federal para formalizar este esfuerzo conjunto con el ayuntamiento, confirmó el alcalde Carlos Jacobo Rodríguez. Detalló que el programa contempla que el municipio adquiera el asfalto y la dependencia aporte la maquinaria, atacando arterias como los bulevares República y Mendoza Berrueto y Libramiento Pérez Treviño, entre otros.
1: Por lo pronto vamos a seguir con nuestro tren dentro del

0: corazón de las colonias, donde están las calles más afectadas, donde tengamos calles más críticas. El programa de avenidas principales, incluso libramientos, lo tenemos a partir de enero.
1: El municipio está preparando la construcción de más plazas públicas en cuando menos 5 sectores de la ciudad, como Lomas de Santiago, Palmas, Valle Oriente, Ejido Villa de Fuente, así como Laureles, confirmó Carlos Jacobo Rodríguez. El presidente municipal indicó que se busca replicar el éxito de la plaza que se construyó en el fraccionamiento Villarreal, que ha sido muy bien aprovechada por los jóvenes, con lo que se les aleja de los vicios, la ociosidad y los delitos.
0: Mucha gente a esa plaza y yo creo que tenemos que seguir colocando ese tipo de espacios donde no los hay. Y creo que podemos rescatar a niños y jóvenes de andar de vagos en la calle y en lugar de eso estar haciendo ahí deportes.
1: La Oficialía Primera del Registro Civil en Piedras Negras sigue sin poder tener el acceso al trámite de la clave única de registro de población biométrica, la CURP biométrica, de acuerdo a lo que reconoció la juez de dicha oficialía, Mónica de Luna. Admitió que muchas personas se siguen acercando a preguntar por dicho trámite, por lo que una vez que reciban la instrucción y el personal esté capacitado, se le informará a la población que ya están listos para que acudan.
2: Estamos en la espera, primero que todo, de que, por un lado, la capacitación, sobre todo lo que es el CURP biométrico, también pues que llegue el equipo, que estemos ya preparados para poder atender a todos.
1: Por su parte, Rocío Domínguez aseguró que es falsa la información que circula en redes sociales, donde se afirma que los adultos mayores que no cuenten con su CURP biométrica no podrán cobrar su pensión del bimestre junio-julio. La subdelegada de Bienestar en la región dejó en claro que la dependencia ni ninguna otra instancia del nivel gobierno que sea puede impedir la dispersión del recurso, ya que es un derecho universal que se ha enmarcado en la Constitución.
3: Es falsa la información. Nosotros como Secretaría del Bienestar o el gobierno federal en ningún momento puede retenerle el apoyo, porque el apoyo está dentro de la Constitución y es un derecho ya. Hasta ahorita no nos han informado nada que sea un requisito indispensable.
1: Representantes de diversas agencias de la Ley del Sur de Texas participaron en Del Río en una reunión con el administrador de la Agencia Antidrogas Norteamericana, la DEA por sus siglas en inglés, para abordar las problemáticas en el tema de drogas que enfrentan sus comunidades. Roberto De León, jefe de diputados de sheriff del condado de Maverick, indicó que en el encuentro con Terry Cole estuvieron presentes autoridades de los condados de Zavala, Dimmitt, Valverde, jueces federales, Departamento de Seguridad Pública de Texas y la patrulla fronteriza. En más noticias, darle a conocer que el día de ayer la maestra Sandra Alicia N., de 60 años de edad, fue localizada sin vida sobre la tumba o una tumba en el Panteón Municipal de Morelos, con un disparo en la cabeza y un arma junto al cuerpo, presumiéndose que se quitó la vida. La Fiscalía General del Estado, a través de la Delegación Norte 2, atendió el reporte recibido cerca de las 10:30 de la mañana, donde la víctima fue localizada e identificada por un familiar. Y se confirmó que la mujer había sido maestra del CEBETIS de Nava y también jubilada de Comisión Federal de Electricidad, por lo que se investigan las causas que pudieran haber originado que tomara esta decisión. Hablando de suicidios, un hombre de 59 años de edad fue localizado sin vida la tarde de este jueves en una vivienda de la colonia Lázaro Cárdenas, sobre la calle Francisco y Madero, cruce con Miguel Garza. La propietaria del inmueble señaló que tenía varios días sin ver a su inquilino, identificado como Mario N., por lo que acudió a su habitación, o a la habitación que le rentaba, y al ingresar lo encontró sin vida, por lo que dio aviso a las autoridades. Con este ya suman 24 suicidios en lo que va del presente año. Son las 5:43 de la mañana. Ya la temperatura se encuentra en los 27 grados centígrados, 81 grados Fahrenheit. Hasta aquí este avance de Radio Zócalo Noticias, periodismo de verdad.
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Ahí está la música de Bronco, se llama Con Zapatos de Tacón. Vamos con algo del tropicalísimo Apache, se llama Ella, dedicado para la Master, Chef del buen amigo Vaquero Vázquez, camión 02 de la ruta número 1, son las 5:54 minutos. Muy buenos días.

0: Son las 6:03, la temperatura se encuentra en los 27 grados centígrados, que son equivalentes a los 81 grados Fahrenheit, y hay una humedad del 83% en el ambiente. El más reciente reporte del Servicio Meteorológico Nacional de los Estados Unidos, emitido a las 5:55, nos advierte que tendremos una 20% de posibilidades de lluvias y tormentas entre 7:10 de la mañana. El cielo estará parcialmente soleado con una máxima temperatura que alcanzará los 35 grados centígrados. Son equivalentes a los 95 grados Fahrenheit, pero una sensación térmica de 104 grados Fahrenheit. Viento soplando de sureste cerca de las 10 millas por hora, equivalentes a los 15 kilómetros por hora. Para esta noche, cielo parcialmente nublado con una temperatura mínima en los 24 grados centígrados, 76 grados Fahrenheit. Viento soplando de sureste entre 5 y 10 millas por hora, pero con ráfagas de hasta 20 millas, equivalentes a cerca de 30 kilómetros por hora. Mañana sábado, máxima de 36, 96 grados Fahrenheit, se sentirán 104 grados Fahrenheit. Mañana por la noche, mínima de 25, 77 grados Fahrenheit. El domingo, máxima de 36. La noche del domingo, 40% de posibilidades de lluvias y tormentas y una mínima de 24. El lunes, 50% de posibilidades de lluvias y tormentas, máxima de 33. La noche del lunes, 70% de posibilidades de precipitación y una mínima de 23 centígrados. El martes, todavía 50% de posibilidades de lluvias y tormentas durante el día, 20% durante la noche, 32 como máxima y 23 como mínima. Para el miércoles, ya sin lluvias, 36 como máxima y 25 como mínima. Les saludamos en este avance de Radio Zócalo Noticias. Periodismo de verdad. Hoy es viernes. Gracias a Dios, es viernes. Inicio del fin de semana. Viernes 12 de junio del año 2026. Juan de Sahagún, Gaspar y León III celebran su santo en la semana número 24, el día 163. Rezan 202 días para concluir el presente año. En la información, además de los trabajos que se puedan realizar con el tren de pavimentación en lo que resta del presente año al interior de las colonias, para enero del 2027 se tiene contemplado un programa para atender las principales vialidades y bulevares. Ello gracias a que en los próximos meses se firmará un convenio con la Secretaría de Comunicaciones y Transportes Federal para formalizar este esfuerzo conjunto con el ayuntamiento, confirmó el alcalde Carlos Jacobo Rodríguez. Detalló que el programa contempla que el municipio adquiera el asfalto y la dependencia aporte la maquinaria, atacando arterias como los bulevares República y Mendoza Berrueto y Libramiento Pérez Treviño, entre otros.
1: Por lo pronto vamos a seguir con nuestro tren dentro del corazón de las colonias, donde están las calles más afectadas, donde tengamos calles más críticas. El programa de avenidas principales, incluso libramientos, lo tenemos a partir de enero.
0: El municipio está preparando la construcción de más plazas públicas en cuando menos 5 sectores de la ciudad, como Lomas de Santiago, Palmas, Valle Oriente, Ejido Villa de Fuente, así como Laureles, confirmó Carlos Jacobo Rodríguez. El presidente municipal indicó que se busca replicar el éxito de la plaza que se construyó en el fraccionamiento Villarreal, que ha sido muy bien aprovechada por los jóvenes, con lo que se les aleja de los vicios, la ociosidad y los delitos.
1: Mucha gente a esa plaza y yo creo que tenemos que seguir colocando ese tipo de espacios donde no los hay. Y creo que podemos rescatar a niños y jóvenes de andar de vagos en la calle y en lugar de eso estar haciendo ahí deportes.
0: La Oficialía Primera del Registro Civil en Piedras Negras sigue sin poder tener el acceso al trámite de la clave única de registro de población biométrica, de acuerdo a lo que reconoció la juez de dicha oficialía, Mónica de Luna. Admitió que muchas personas se siguen acercando a preguntar por el trámite, por lo que una vez que reciban la instrucción, llegue el equipo y el personal sea capacitado, se le informará a la población para que acuda a realizarlo.
2: Estamos en la espera, primero que todo, de que por un lado, la capacitación, sobre todo lo que es el CURP biométrico, también pues que llegue el equipo, que estemos ya preparados para poder atender a todos.
0: Por su parte, Rocío Domínguez aseguró que es falsa la información que circula en redes sociales donde se afirma que los adultos mayores que no cuenten con su CURP biométrica no podrán cobrar su pensión del bimestre junio-julio. La subdelegada de Bienestar en la región dejó en claro que la dependencia ni ninguna otra instancia del nivel gobierno que sea puede impedir la dispersión del recurso, ya que es un derecho universal enmarcado en la Constitución.
3: Es falsa la información. Nosotros como Secretaría del Bienestar o el gobierno federal en ningún momento puede retenerle el apoyo, porque el apoyo está dentro de la Constitución y es un derecho ya. Hasta ahorita no nos han informado nada que sea un requisito indispensable.
0: 6:09, temperatura 27 grados centígrados, 81 grados. Manejo y representantes de diversas agencias de la ley del sur de Texas participaron en el río en una reunión con el administrador de la agencia antidrogas norteamericana, la DEA, para abordar la problemática en el tema de drogas que enfrentan sus comunidades. Roberto de León, jefe de diputados de sheriff del condado de Maverick, indicó que en el encuentro con Terry Cole estuvieron los condados de Zavala, Dimmitt, Valverde, jueces federales, Departamento de Seguridad Pública de Texas y patrulla fronteriza. La maestra Sandra Alicia N., de 60 años de edad, fue localizada sin vida sobre una tumba en el Panteón Municipal de Morelos, con un disparo en la cabeza y una arma junto al cuerpo, presumiéndose que se quitó la vida frente a la tumba de su esposo. La Fiscalía General del Estado tenía el reporte cerca de las 10:30 de la mañana, donde la víctima fue identificada por un familiar y se confirmó que la mujer había sido maestra del Cebetis de Nava y también jubilada de Comisión Federal de Electricidad. Un hombre de 59 años de edad fue localizado sin vida la tarde de este jueves en una vivienda de la colonia Lázaro Cárdenas sobre la calle Francisco y Madero cruce con Miguel Garza, convirtiéndose en el suicidio número 24 en lo que va del año. La propietaria del inmueble señaló que tenía varios días sin ver a su inquilino, identificado como Mario N., por lo que acudió a la habitación que le rentaba y al ingresar lo encontró sin vida, por lo que dio aviso a las autoridades. Mientras tanto, con los dos nuevos intentos de suicidio que se registraron en Piedras Negras, la cifra en lo que va de este año aumentó a 46, de acuerdo a lo que reveló Rogelio Gómez Rodríguez, coordinador de Ministerios Públicos. Dijo que el primero de los casos fue el de Lady Alducin, de 26 años, quien ingresó al Hospital de Seguro Social después de que tomara medicamento controlado, mientras que el segundo fue el de Alfredo N., de 16 años de edad. Son las 6:11, temperatura Piedras Negras, 27 grados, 81 grados Fahrenheit. Hasta aquí este avance de Radio Zócalo Noticias, periodismo de verdad.
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ahí está el super pegue con el tema de playas marinas, con saludos a nuestro buen amigo Julio, repartiendo todo el personal chambeador. Le saludamos con gusto a toda la raza también de los diferentes choferes de rutas en Piedras Negras, a todos los taxistas, por supuesto, a toda la gente que ya va a laborar y que ya se está preparando para ir a estudiar. Le saludamos con gusto a todos los chicos, por supuesto, a toda la gente que ya se dispone a disfrutar de ese viernes 12 de junio del 2026, fin de semana, papá, y luego llega la quincena. No te agüites, compadre, no te agüites. Son las 6:15. Buenos días, Ruso, despiértate, compadre. Saludos a Everardo Limón también, que se reporta con nosotros. Quiere algo de los huracanes del norte. Y con mucho gusto vamos a complacer también. Saludos a Cesarín, que siempre anda al puro cuatrillón. A mi buen amigo Luján, por supuesto, que ya está al tiro. A los artesanos de puro oro, les saludamos con gusto. Al buen David también, con libreta en mano, ya apuntando todo lo que pasa y acontece en la ciudad de Piedras Negras. Aquí está el corrido de los Pérez para mi buen amigo Everardo.

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1: Un momento, ANSPAC. El amor ayuda a encontrar sentido a la vida, sacar lo mejor de los seres humanos. El amor se demuestra en diferentes maneras, a través de palabras que alientan, valoran, reconocen, etc. A través de tiempo de calidad, a través de actos de servicio, a través de contacto físico que se puede demostrar con un abrazo, una palmada, las relaciones sexuales con tu pareja, etc. A través de regalos, detalles de las personas que se hacen presentes en tu vida. Pondré especial atención en esto. Este fue un momento ANSPAC.
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Ahí está la música de los Capis, se llama 1515. Muy buenos días, son las 6:24. El saludo a toda la gente que siempre nos está escuchando en las diferentes tiendas de conveniencia, centros comerciales, gasolineras, taxistas, choferes, a toda la gente ahí en el Fabricón, a toda la banda que está trabajando, a la raza que se está preparando para irse a estudiar, para ir a laborar. Les saludamos con mucho gusto. 6:25 ya de la mañana en este viernes 12 de junio del 2025. Comienza el fin de semana. Nos dan una triste noticia. Dice, el día de hoy Piedras Negras está de luto. Falleció el pingüino mayor. Dice, mi más sentido pésame para la familia Castillo. Y si tienes algo de pingüinos. Ustedes recordarán los músicos de lo que viene siendo el mercado. El mercado Zaragoza, el mercado del centro, donde venden todas las artesanías, que es prácticamente cruzas el puente 1 y ahí luego está el mercado Zaragoza, colinda con la calle 11. Así es de que, bueno, pues ahí andaban los músicos siempre. Ellos se hacían llamar los pingüinos del norte, con una trayectoria impresionante, desde siempre trayendo la buena música, la alegría, el complacer a la gente, a los turistas, a la gente que visita a Piedras Negras. La verdad estamos muy consternados por la noticia. Nos están informando que el día de hoy acaba de fallecer el pingüino mayor. Fallece el día de hoy, así es de que pues tristemente fallece el pingüino mayor de los pingüinos del norte del mercado de Zaragoza. Son las 6:26. Buenos días. La verdad, y siendo sinceros, no tenemos música de los pingüinos del norte, mas sin embargo, para recordarlo, les vamos a poner esto de Liberación, que es el baile del pingüino.

0: temperatura mínima en los 24 grados centígrados, 76 grados Fahrenheit, viento soplando con dirección del sureste entre 5 y 10 millas por hora, pero con ráfagas de hasta 20 millas, equivalentes a los 30 kilómetros por hora. Mañana sábado, máxima de 36, 96 grados Fahrenheit, una sensación térmica otra vez en los 40 grados centígrados, 104 grados Fahrenheit. Mañana por la noche, mínima de 25, 77 grados Fahrenheit. Para el domingo, esperamos una máxima de 36, la noche del domingo, 40% de posibilidades de lluvias y tormentas, con una mínima de 24 grados centígrados. El lunes, 50% de posibilidades de lluvias y tormentas, máxima de 33. La noche de lunes, 70% de posibilidades de lluvias y tormentas y una mínima de 23 centígrados. El martes, 50% de posibilidades de lluvias y tormentas, máxima de 32. La noche del martes, 20% de posibilidades de lluvias y tormentas, mínima en los 23 grados centígrados. El miércoles desaparecen las probabilidades de lluvias, aumenta la temperatura, 36 como máxima y 25 como mínima. Les saludamos en este avance de Radio Zócalo Noticias, periodismo de verdad. Hoy es viernes, gracias a Dios, es viernes, inicio del fin de semana, viernes 12 de junio del año 2026, Juan de Sahagún, Gaspar y León III celebran su onomástico. En la semana número 24, el día 163, restan 202 días para concluir el presente año. En la información, además de los trabajos que se puedan realizar con el tren de pavimentación en lo que resta del presente año al interior de las colonias, para enero del 2027 se tiene contemplado un programa para atender las principales vialidades y bulevares. Ello gracias a que en los próximos meses se firmará un convenio con la Secretaría de Comunicaciones y Transportes Federal para formalizar este esfuerzo conjunto con el ayuntamiento, confirmó el alcalde Carlos Jacobo Rodríguez. Detalló que el programa contempla que el municipio adquiera el asfalto y la dependencia aporte la maquinaria, atacando arterias como los bulevares República y Mendoza Berrueto, Libramiento Pérez Treviño, entre otros.
1: Dentro del corazón de las colonias, donde están las calles más afectadas, donde tengamos calles más críticas, el programa de avenidas principales, incluso libramientos, lo tenemos a partir de enero.
0: El municipio está preparando la construcción de más plazas públicas en cuando menos 5 sectores de la ciudad, como Lomas de Santiago, Palmas, Valle Oriente, Ejido Villa de Fuente, así como Los Laureles, confirmó Carlos Jacobo Rodríguez. El presidente municipal indicó que se busca replicar el éxito de la plaza que se construyó en el fraccionamiento Villa Real, que ha sido muy bien aprovechada por los jóvenes, con lo que se les aleja de los vicios, la ociosidad y los delitos.
1: Mucha gente a esa plaza y yo creo que tenemos que seguir colocando ese tipo de espacios donde no los hay. Y creo que podemos rescatar a niños y jóvenes de andar de vagos en la calle y en lugar de eso estar haciendo ahí deportes.
0: La Oficialía Primera del Registro Civil en Piedras Negras sigue sin poder tener el acceso al trámite de la clave única de registro de población biométrica. De acuerdo a lo que reconoció la juez de dicha oficialía, Mónica de Luna, admitió que muchas personas se siguen acercando a preguntar por el trámite, por lo que una vez que reciban la instrucción, llegue el equipo y el personal sea capacitado, se informará a la población para que acuda a realizarlo.
2: Estamos en la espera, primero que todo, de que, por un lado, la capacitación, sobre todo lo que es el CURP biométrico, también pues que llegue el equipo, que estemos ya preparados para poder atender a todos.
0: Por su parte, Rocío Domínguez aseguró que es falsa la información que circula en redes sociales, donde se afirma que los adultos mayores que no cuenten con su CURP biométrica no podrán cobrar su pensión del bimestre junio-julio. La subdelegada de Bienestar en la región dejó en claro que la dependencia ni ninguna otra instancia del nivel gobierno que sea puede impedir que se dé la dispersión del recurso, ya que es un derecho universal enmarcado en la Constitución.
3: Es falsa la información. Nosotros como Secretaría del Bienestar o el gobierno federal en ningún momento puede retenerle el apoyo, porque el apoyo está dentro de la Constitución.

0: educación es un derecho ya.
1: Hasta ahorita no nos han informado nada que sea un requisito indispensable.
2: Son las 6 de la mañana con 39 minutos. Representantes de diversas agencias de la ley del sur de Texas participaron del Río en una reunión con el administrador de la agencia antidrogas norteamericana, la DEA, para abordar la problemática en el tema de drogas que enfrentan sus comunidades. Roberto de León, jefe de diputados de sheriff del condado de Maverick, indicó que en el encuentro con Terry Cole estuvieron los condados de Zavala, Dimmitt, Valverde, jueces federales, Departamento de Seguridad Pública de Texas y Patrulla Fronteriza. La maestra Sandra Alicia N., de 60 años de edad, fue localizada sin vida sobre una tumba en el Panteón Municipal de Morelos con un disparo en la cabeza y un arma junto al cuerpo, presumiéndose que se quitó la vida frente a la tumba de su esposo. La Fiscalía General del Estado atendió el reporte cerca de las 10:30 de la mañana, donde la víctima fue identificada por un familiar y se confirmó que la mujer había sido maestra del Cebetis de Nava y también jubilada de Comisión Federal de Electricidad. Un hombre de 59 años de edad fue localizado sin vida la tarde de este jueves en una vivienda de la colonia Lázaro Cárdenas, sobre la calle Francisco y Madero cruce con Miguel Garza, convirtiéndose en el suicidio número 24 en lo que va del año. La propietaria del inmueble señaló que tenía varios días sin ver a su inquilino, identificado como Mario N., por lo que acudió a la habitación que le rentaba y al ingresar lo encontró sin vida, por lo que dio parte a las autoridades. Dos personas intentaron salir por la puerta falsa, una de ellas identificada como Lady Alducín, de 26 años de edad, quien ingresó al Seguro Social tras ingerir medicamento controlado, y la segunda como Alfredo N., de 16. Lo anterior fue informado por el coordinador de Ministerios Públicos, Rogelio Gómez Rodríguez, quien añadió que con estos dos nuevos casos, la cifra en lo que va del presente año se elevó a 46 intentos en esta ciudad. 6 de la mañana con 41 minutos, temperatura 27 grados centígrados, 81 grados Fahrenheit. Recuerde que esta y mucha, pero mucha más información se la presentaremos a detalle en punto de las 7 de la mañana, la primera emisión de Radio Zócalo Noticias, periodismo de verdad. Por su atención, gracias. Regresamos los micrófonos a cabina.
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Es la música del grupo dominante, se llama Si Vuelves Conmigo. Le saludamos con gusto al buen Alex, líder de la agrupación, hasta la ciudad de Narco, Coahuila. Le saludamos con gusto también a mi buen amigo Lalo, que Lalo es parte del staff del grupo dominante y es de aquí de la San Joaquín. Así es de que le saludamos con todo el gusto del mundo. Nosotros despedimos en este viernes 12 de junio del 2026, cuando son las 6:54. Muy buenos días a toda la gente que se reportó con nosotros. Ajá, mi buen amigo Rola también le saludamos. Ya se reporta con nosotros el buen Rola y anda al puro tiro. Saludos al buen amigo Juan también, al buen Ruso, al Pablito, a toda la gente de los luchadores. Le saludamos con gusto. Nuestro amigo Julio Berardo Limón, a nuestro buen amigo Luján. A toda la gente que se reporta con nosotros siempre, muchísimas gracias. A todos los que se me escapan de la mente y de la memoria, recibiendo algunas llamadas: Mandito Hernández, Pepe Pecas, José Ledesma, les saludamos con gusto. Vaquero Vázquez, la Masterchef, a toda la gente, los Artesanos de Oro, Racineros Estelares, allá la gente de Henrikson también les saludamos. Son las 6:54. Muy buenos días, que pase un excelente viernes. Recuerden que en punto de las 7 llega el noticiero en su primera emisión del grupo de Radio Zócalo. Muy buenos días.

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0: Son las 7 de la mañana con 4 minutos, temperatura 27 grados centígrados, equivalentes a los 81 grados Fahrenheit. Bienvenidos a Radio Zócalo Noticias, periodismo de verdad. A continuación, parte de lo que hemos preparado esta mañana para todos ustedes. México debuta con triunfo en el Mundial. Al exterior, reprimen a los manifestantes.
1: Todo un éxito el Food Fest organizado por el Estado con motivo del Mundial.
2: Alista municipio y federación, intenso programa de pavimentación en bulevares.
0: Alcalde anuncia construcción de al menos 5 nuevas plazas en diversas colonias.
1: Trámite de la CUR biométrica aún no está disponible en Piedras Negras, aseguran del Registro Civil.
2: Falso que para cobrar pensión del bienestar, adultos deban tener CUR biométrica.
0: Autoridades de Eagle Pass y el condado se reúnen en el río con el director de la DEA.
1: Maestra jubilada se quita la vida frente a la tumba de su esposo en la ciudad de Morelos.
2: Se registra el suicidio 24 del año en Piedras Negras, ahora fue en la colonia Lázaro Cárdenas.
0: Además, se reportaron otros 2 intentos, ya van 46 en el presente año.
1: Sujetos roban dinero, cerveza y mercancías de Tecate Six en Villa de Fuente.
2: Tirador del casino Kikapú pide bajar su fianza a solo $2,000, juez se lo negó.
0: Detienen al sujeto que lesionó a otro con un machete en la colonia Lomas del Norte.
1: Sujeto drogado choca en Eagle Pass y huye. Lo encuentran más tarde inconsciente.
2: Hombre a exceso de velocidad vuelca su unidad en prolongación Pérez Treviño.
0: Supervisa alcalde, conclusión de reparación de caído en la avenida Lázaro Cárdenas.
1: Centro de Atención Infantil acumula más de 1,700 atenciones en la administración.
2: Aumenta un 90% el número de terapias en el Centro de Atención al Adolescente.
0: Sin información en Repube, recaudación no puede otorgar placas a autos importados.
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0: Son las 7 de la mañana con 8 minutos. La temperatura se encuentra en los 27 grados centígrados, equivalentes a los 81 grados Fahrenheit, y la humedad se sitúa en el 84% en el ambiente. El Servicio Meteorológico Nacional de los Estados Unidos nos anticipa que tendremos un cielo parcialmente soleado con una máxima temperatura de 35 grados centígrados, que son equivalentes a los 95 grados Fahrenheit, con una sensación térmica de 104 grados Fahrenheit, vientos de sureste cerca de las 10 millas por hora, equivalentes a 15 kilómetros por hora. Para esta noche, cielo parcialmente nublado con una temperatura mínima en los 24 grados centígrados, equivalentes a los 76 grados Fahrenheit, vientos que estarán soplando con dirección del sureste con velocidades de entre 5 millas por hora y ráfagas que alcanzarán las 20 millas por hora, que son equivalentes a los 30 kilómetros por hora. El día de mañana, sábado, esperamos una máxima en los 36, equivalentes a los 96 grados Fahrenheit, una sensación térmica de 40, equivalentes a los 104 grados Fahrenheit. Mañana por la noche mínima de 25, equivalentes a los 77 grados Fahrenheit. Para el domingo se mantiene el pronóstico, máxima de 36, por la noche 40% de posibilidades de lluvias y una mínima de 24. El lunes 50% de posibilidades de lluvias y tormentas durante el día, 70% durante la noche, máxima de 33, mínima de 23 grados centígrados. El martes todavía hay un 50% de probabilidades de lluvias durante el día, un 20% durante la noche, máxima en los 33 grados, mínima en los 23. El miércoles ya sin lluvias, 36 como máxima y 25 como mínima.
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0: Son las 7 de la mañana con 11 minutos. Les saludamos en esta primera emisión de Radio Zócalo Noticias, periodismo de verdad. Hoy es viernes, inicio del fin de semana. Viernes 12 de junio del año 2026, Juan de Sahagún, Gaspar y León III celebran su onomástico en la semana número 24. El día 163, restan 202 días para concluir el presente año. Si usted viaja a la vecina ciudad de Igualpaz, los dos puentes están llenos a esta hora de la mañana.
1: La cotización del peso dólar este viernes cierra la semana sin cambio en 16 pesos con 60 centavos a la compra y en 17 pesos con 30 centavos a la venta.
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0: 7 de la mañana con 12 minutos, la gasolina regular está en 19 pesos con 69 centavos, la premium 24 pesos con 10 centavos y el diésel 26 pesos con 97 centavos este viernes, para que usted lo tome en cuenta.
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0: 7 de la mañana con 12 minutos. Armando Valdés Martínez nos tiene bastante información policíaca. Algo hay que hacer urgentemente porque esta epidemia, esta pandemia de atentar contra la vida propia está colapsando a nuestra ciudad, a nuestros jóvenes, a nuestros adultos. 24 suicidios en el año, 46 intentos, estamos hablando de prácticamente 70 personas que han intentado suicidarse y cerca del 40% lo han logrado. Tocayo, ¿cómo estás? Buenos días.
6: Muy buenos días, Tocayo, buenos días a la audiencia. Una aclaración, Tocayo, la Fiscalía General del Estado tiene 23 suicidios con el día de ayer. Son 23, no sé quién saca 23 aquí, a lo mejor cuentan el de Morelos, pero son 23 suicidios los reportados de acuerdo a las estadísticas que presenta la Fiscalía General del Estado con el día de ayer, con el reportado del día de ayer. Recordemos que el día de antier llevábamos 22 cuando fueron los dos en un momento. Recordemos también que se descartó el suicidio registrado de aquel hombre que encontraron en la colonia Hacienda. Y pues bueno, la Fiscalía General del Estado tiene 23 suicidios reportados en lo que va del año, de acuerdo a las mismas estadísticas que estos de ellos, y esto con el registrado el día de ayer, cuando una persona fue localizada sin vida en el interior de un domicilio situado en la calle Francisco y Madero 136, cruce con Miguel Garza. La rentera indicó que tenía algunos días de que no veía a su inquilino Mario N., de 59 años, colgado, por lo que decidió reportar los hechos a la Fiscalía General del Estado. Esos son los primeros informes que se dan a conocer. La persona ya tenía varios días de haber fallecido. Sin embargo, bueno, se va a realizar los resultados de la necropsia de ley, algunas pruebas periciales para confirmar que se trate de un suicidio, la muerte de Mario N., que sería el número 23, pero sí, como lo menciona, son 46 intentos de suicidio en lo que va también de este año. Los suicidios registrados, bueno, pues prácticamente ya son en la región, estás hablando de dos en Villa Unión, uno en Nava, otro en lo que es en Allende, Coahuila, pero pues ahí sí la cifra no la tenemos completa o ya actualizada. Lo que sí son aquí en la ciudad de Piedras Negras son 23 los suicidios y son 46 los intentos. O señalas, hay muchas situaciones que se presentan. Recordemos, el año pasado terminaron con 33 suicidios los registrados en el año. Por esa cifra podía ser alcanzada, incluso superada la del año pasado, de acuerdo a las mismas estadísticas con las que se cuenta. En otra información, tenemos que Luis Salomón, de 36 años de edad, quien vive en las arenas cívicas, en un campamento de arenas cívicas, porque trabaja ahí en las arenas cívicas, ahí en Hidalgo, vino a Piedras Negras, a ver a su novia, circulaba, se desplazaba a velocidad inmoderada ahí sobre el libramiento Pérez Treviño, prolongación del libramiento Pérez Treviño, a espaldas de lo que es del Seguro Social, y pues perdió el control del volante de su unidad Nissan, quedó volcada sobre su toldo, él resultó ileso, llevaba el cinturón de seguridad y le evitó alguna situación. Entonces también se registró un incendio en la calle, en un domicilio en la calle Guadalajara, en la colonia Hidalgo. Bueno, fueron unas personas que viven ahí en el lugar, que se juntan para drogarse, y por lo que, bueno, aparentemente ellos encendieron ahí el lugar, fueron autoridades policíacas, no se reportaron daños de consideración según la información que se dio a conocer. En otra información también que se genera el día de ayer, pues tenemos que se reportó un robo a un SIX, al interior de un SIX ubicado en la calle Morelos y de la Fuente, en Villa de Fuente, donde unas personas llevaron 2,600 pesos en efectivo, así mismo también cerveza y diversa mercancía. Las personas responsables se dieron a la huida al lugar. Se espera la denuncia del propietario de esa negociación o bien el del representante legal. Asimismo, elementos de la policía tomaron conocimiento de dos intentos suicidios, lo que mencionamos el día de ayer. Y también Raúl Efraín fue detenido por agentes de la Policía de Investigación Criminal al instituir un mandamiento judicial en su contra por el motivo de lesiones graves. Ponen en peligro de muerte. Bueno, él había sido tenido por ese motivo, así como el de tentativa punible de homicidio. El juez reclasificó finalmente a lesiones graves que ponen en peligro de muerte, y hoy pues se queda vinculado al proceso de acuerdo a la información. Así que pues tocayo, audiencia, Radio Zócalo Noticias, esta es la información policíaca más importante generada al momento.
0: Perfecto, tocayo, muchas gracias por tu reporte.
6: Bueno, muchas gracias.
0: Buenos días, son las 7 de la mañana con 17 minutos, la temperatura se encuentra en los 27 grados centígrados y creo que, compañeros, nos asiste la responsabilidad de abordar con seriedad este tema que nos está quejando como sociedad. Y recordar a la gente que por muy compleja que sea la situación que estamos enfrentando emocional, mentalmente, que nos sentimos que nos agobia, a lo mejor que nos oprime el corazón, que nos nubla la forma de abordar, ya no digas los problemas, sino nuestra vida cotidiana, todo tiene una solución, solo es cosa de tratar de buscar el camino que nos ayude precisamente a ver algo de luz, algo de esperanza, y hay herramientas con las que cuenta la gente para que trate de encontrar esas soluciones.
2: Sí, desde luego, por ejemplo, en el caso de la Iglesia Católica tienen una área en donde las personas se pueden comunicar a través de sus templos o los templos de la zona donde vivan y los pueden canalizar para recibir atención psicológica vía telefónica. No es necesario ir físicamente. Está por otro lado el CONASEMA Secosama, que está en la colonia Lázaro Cárdenas, tiene una dependencia de la Secretaría de Salud, tanto del Estado como federal, cuentan con psicólogo para mujeres y para hombres, para atención de niños, jóvenes y personas adultas, personas que presentan adicciones. Son diferentes situaciones que puede estar atravesando la persona que sufre esta situación de ideación suicida. Finalmente, solo ellos saben en su contexto, en su entorno, por lo que están viviendo, pero sí ser consciente que hay alternativas. El marcar el 911, me siento mal, te pueden canalizar a un número de la línea de la vida y también recibir atención psicológica o apoyar, hablar sobre los diferentes canales que hay para ser atendidos. Está el Hospital Salvador Chavarría, en donde también hay un área específica de salud mental para que las personas puedan recibir apoyo. Sí hay los canales, aquí habría que motivar a los familiares que están cercanos a personas que sufren algún estado depresivo para que los puedan orientar y apoyar.
1: Fíjate que la salud mental es clave para evitar ese tipo de incidentes. Estas personas que atentan contra su vida traen un problema de salud mental. No sé, ninguna institución en México que yo conozca le da atención a este problema de salud mental. He visto ahí campañas del gobierno del estado de Coahuila, pero no han concretado la acción. También he visto promesas de candidatos haciendo ese tipo de referencias y pues hasta ahorita no hay nadie que le ponga atención real a este problema. Como usted dice, nosotros no sabemos en qué condiciones está la persona para atentar contra su vida, solamente ellos lo saben, pero sí hace falta primeramente la atención de salud mental desde la primaria a los niños.
0: O sea, sí, se ha hablado mucho de que es necesario de que a nuestros niños y jóvenes les vayamos inculcando a lo mejor cosas que a nosotros no nos enseñaron, y uno de ellos es el tema de la salud mental y el otro es también el manejo de las finanzas, ¿no? Porque la vida adulta te presiona de muchas maneras y una de ellas es el tema económico, y que se traduce en problemas de cuestión mental. Pero la importancia, creo que la relevancia o el tema que quizás pudiéramos destacar más es la necesidad de manifestar nuestro amor a las personas que queremos para que sientan un poquito de calidez y de abrazo en los momentos más turbios.
2: Y respaldo, porque por ejemplo con el tema del desempleo, de pronto una persona se puede ver muy agobiada y en lugar de ser arropada, el buscar apoyar, buscar diferentes alternativas, si no es en un empleo, puede ser en el autoempleo, el ver que sí hay alternativas para salir de eso, que podría ser un bache, y que en algún momento puede verse la luz y mejorar las condiciones, que no sea como un motivo que te lleve a la depresión por tener esta falta de bienestar que forma parte de la pirámide de bienestar que debemos de tener todo ser humano.
0: 7:22 a.m. Pues resulta que, aunque durante algún tiempo la defensa de este sujeto, Kieran Jones, que atacó con un fusil de asalto el casino Kickapoo provocando la muerte de dos personas, trató de manejar la narrativa de que había un problema de salud mental en la persona para, pues, evitar el juicio o que fueran más condescendientes en el mismo. Pues no se me hace que esté tan afectado mentalmente cuando de una elevada fianza pide que se la bajen a $2,000 nada más. Eleazar Ibarra Escobedo nos tiene los pormenores. Cuéntanos, Eleazar.
7: ¿Qué tal, Armando, compañeros, audiencia de Radio Zócalo Noticias? Muy buenos días. Y no solo fue comprobada su aptitud para poder enfrentar su juicio, puesto que las evaluaciones psicológicas así lo determinan, no está afectado mentalmente, sino que también una juez del distrito le ha negado la solicitud que hizo directamente de él, aún y acompañado con su abogado defensor. Kieran Jones pidió, en la pasada audiencia que sostuvo la corte del distrito 293, que se le redujera el monto elevado que tiene en base a los cargos criminales por los que se vio involucrado, de $5.1 million a únicamente $2,000, porque según palabras de autoridades del departamento del sheriff que lo mantenían en custodia en su trayecto hacia la casa de corte y durante su comparecencia, pues él manifestaba que era lo único que tenía, $2,000. Entonces, pues obviamente la autoridad, tomando en cuenta lo relevante de este caso, pues simplemente se la negó. Y bueno, pues después de una hora de permanecer en esa sede, pues el originario de San Antonio, Texas, que causó la muerte a dos personas, entre ellas al exagente Mark Antony, fue devuelto de nueva cuenta a las instalaciones carcelarias. Mientras, bueno, pues su caso sigue en desarrollo, sigue su proceso. Bueno, se espera que antes de este año o al finalizar esté ya debidamente terminado, concluido, ya listo para su sentencia. Son palabras que habría mencionado en su momento el fiscal del distrito, Roberto Serna, y que bueno, ahora para tener más acceso a esta información hay que dirigirse con el fiscal general del estado de Texas. Aún así, bueno, pues conforme vaya dando de qué hablar este asunto, pues estaremos pues pendientes, justamente más que todo en asistencia con el departamento del sheriff, que es el que directamente tendría más información al respecto de este de esta situación. Lo cierto es que Kerrian Jones ha estado pues ya comportándose de una manera más pudiera mencionarse normal, porque hasta antes de que fuera evaluado psicológicamente, los carceleros informaban a su jefe de custodia, al jefe guardián Roberto Parra, que esta persona pues era vista muy frecuentemente hablando sola en el rincón, en uno de los rincones de su celda, quizás para aparentar que estaba afectado de su salud mental. Es por ello que, bueno, pues la defensa habría solicitado justamente que se le practicaran ciertas evaluaciones para pues poder confirmar que él padecía de algún trastorno mental y así evitar que su juicio pues se lo encaminara a ser una persona pues responsable de los actos que cometió. Y bueno, pues todo esto quedó prácticamente desechado. Él está apto para enfrentar a la justicia cuando se llegue el momento de poder de ser condenado a posiblemente la muerte capital. Y bueno, hablando también de otra información, aprovechando, Armando, el administrador de la DEA en Estados Unidos, Terry Cole, ha sostenido una reunión con directivos de departamentos policiales, de departamentos del sheriff de esta región, en los que se incluye el condado de Maverick y la ciudad de Eagle Pass, con quienes expuso algunos temas relacionados a lo que son pues el consumo de drogas en esta zona. Bueno, de acuerdo a la información que dio a conocer el jefe de diputado Roberto de León, este encuentro se realizó por primera vez en la ciudad de Del Río, en el condado de Valverde, en donde anunció la llegada o envío de más elementos federales que van a colaborar con las instituciones locales en el tema de estrategias para el combate a las drogas, las metanfetaminas y los vapeadores son los que más están afectando a la juventud. Entonces, bueno, pues esto son buenas noticias porque los agentes federales van a trabajar directamente con los agentes del departamento del sheriff y de la policía para poder atacar o combatir esta problemática que cada vez se mira más. El consumo de esta peligrosa droga conocida como la metanfetaminas, pero también aún más el fentanilo, y bueno, los bateadores, eso sí que han estado pues considerando una problemática que cada vez crece en la población juvenil. En este encuentro, además de las instituciones de seguridad, estuvieron presentes jueces federales, jueces de distrito, también autoridades del Departamento de Seguridad Pública de Texas y de la patrulla fronteriza, que de alguna u otra razón pues están implicadas en esto que tiene que ver con la justicia para el combate de los narcóticos en esta región fronteriza. Mi reporte, Armando, por el momento. Buenos días.
0: Perfecto, Eleazar, y nada más antes de despedir tu reporte, cuéntanos un poquito de lo que se sabe de este hombre y su hijo, que aparentemente rifaron artículos personales y pudieron irse al Estadio Azteca, al Mundial, al inicio del Mundial de Fútbol, residentes de Eagle Pass, dice una publicación, rifamos la moto y rifamos la Play.
7: Pues es lo que ellos se prepararon con tiempo para poner, para poder tener un dinero extra y pues asistir justamente a este inicio, a la inauguración justamente del Mundial. Obviamente es un evento que a muchos les apasiona y hacen hasta lo imposible por tener dinero extra. Obviamente no llevaban ese único recurso, tenían ya algo guardado y bueno, pues para completar para su estancia, para los el alimento, el viaje, tenían que llevar algo extra y bueno, sacrificaron justamente algo de su propiedad para poder cumplir ese sueño que pues para muchos no está al alcance y bueno, pues para estas personas como padre e hijo, pues prácticamente lo vieron con ya hecho una realidad. Bueno, ya podrán contárselo, lo pueden contar y lo están haciendo a través de las redes sociales.
0: Perfecto, Eleazar, toda una aventura sin duda. Muchas gracias por tu reporte.
7: Buenos días.
0: Buenos días, son las 7 de la mañana con 30 minutos, 27 grados centígrados, equivalentes a los 81 grados Fahrenheit, es la temperatura. Vamos a la otra vía de comunicación porque Salvador González, nuestro reportero urbano, listo para cerrar la semana con su primer enlace de este viernes. Te escuchamos, Chava, ¿cómo estás? Buenos días.
8: Hola, ¿qué tal? Armando, muy buenos días. Te saludo con mucho gusto en esta mañana, recorriendo ya las colonias de Piedra Negra. Armando, en esta mañana nos encontramos acá en el sector de Lomas del Norte, aquí muy pegado al Parque Industrial Amistad, en donde a muy temprana hora nos mencionaban que había fallas en el tema del servicio de energía eléctrica en este sector, por lo que ya realizamos el rondín correspondiente con la gente de este de esta colonia. Efectivamente hay algunos domicilios que amanecieron sin el servicio de energía eléctrica, lo que pues, obviamente representa ahí una preocupación, una molestia, el tema de la falla por los servicios de aires acondicionados en nuestro domicilio, el tema de la refrigeración de los alimentos, la necesidad de contar con este servicio en este sector de la ciudad de Piedra Negra. Por ello piden a través de Radio Zócalo Noticias al Comité Federal de Electricidad asignar una cuadrilla a este sector de Lomas del Norte, verificar cuál fue el desperfecto, si algún transformador, alguna cuchilla o algo que se haya dañado, para restablecer el servicio a los vecinos de este sector. Es acá, en la colonia Lomas del Norte.
0: Bueno, pues ahí está otra situación que se presenta con el servicio de energía eléctrica en nuestra ciudad. Ojalá y pueda haber pronto una solución a ese tipo de situaciones que cada vez son más frecuentes, sobre todo en esta temporada de calor. Perfecto, Chava, muchas gracias.
8: Muy buenos días.
0: Buenos días, 7 de la mañana con 33 minutos. La temperatura se encuentra en los 27 grados centígrados, equivalentes a los 81 grados Fahrenheit. Hacemos una pausa. Enseguida continuamos.
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Son las 7 de la mañana con 35 minutos. La temperatura se encuentra en los 27 grados centígrados, equivalentes a los 81.

0: Crisis de desapariciones en el país y exigir justicia para sus familiares no localizados en el marco de la inauguración de la Copa del Mundo 2026. México, campeón en desaparición. Coreaban las madres mientras corría el balón en la cancha y las autoridades intentaban repeler las manifestaciones en las faldas del Coloso de Santa Úrsula, que con la inauguración de la Copa del Mundo ha visto ya 3 mundiales. Durante la protesta se registraron detenciones y momentos de tensión. Algunos manifestantes intentaron impedir los arrestos entre forcejeos, empujones y gritos. En contraste, las madres buscadoras llamaban con megáfonos a mantener el orden y evitar provocaciones. Con pancartas que decían, la pelota vuelve a casa y nuestros desaparecidos, ¿cuándo? Gobierno omiso, regresa a nuestros hijos. Con las buscadoras hasta el final, la sangre del país no se limpia con pintura. Los colectivos buscaron colocar en el centro de la atención internacional la crisis por las desapariciones que acumula 133,000 personas no localizadas en el país, más de lo que le cabe al Estadio Azteca. Las manifestantes también contaron hasta 43 en recuerdo a los estudiantes de Ayotzinapa, desaparecidos en Iguala, Guerrero, en septiembre del 2014, uno de los casos más emblemáticos de desaparición forzada en México, que incluyó la participación del Estado en contubernio con grupos criminales. Todo el dinero que se invierte para pintar, para hacer ajolotes, embellecer la ciudad para el mundial, toda esta seguridad que tenemos aquí detrás, todo ese recurso económico, material humano, debería estar enfocado en la localización de las personas desaparecidas, reclamó Chelsea Martínez, quien busca desde hace 16 años a su hermana, Chatzil, desapareciera en un balneario de Acapulco y quien cuestionó el despliegue de seguridad montado alrededor del encuentro inaugural. El gobierno ha tratado de embellecer una ciudad cuando el país está sumergido en fosas clandestinas, criticó. Otra de las manifestantes, Ted, criticó la inverosímil que se está haciendo con una fiesta por el mundial en el país cuando hay miles de desaparecidos, al tiempo que calificó de brutal que haya un montón de extranjeros y nada más por un espectáculo que beneficia económicamente a grandes empresas. Más tarde, otro grupo de manifestantes, algunos de ellos encapuchados, se enfrentó con cientos de policías que impedían su avance hacia donde se desarrollaba el partido inaugural del Mundial de Fútbol. En respuesta, los inconformes lanzaron piedras y vallas metálicas contra los uniformados. Los agentes, con equipo antimotín, replegaron a los manifestantes hacia la estación del tren ligero Vergel, donde escaló la protesta. El enfrentamiento ocurrió después del gol de la selección mexicana y se mantuvo por espacio de 20 minutos. En tanto, un contingente integrado por planteles de la Universidad Nacional Autónoma de México y Universidad Autónoma Metropolitana mantuvo una protesta sobre Avenida del Imán, mientras elementos de la Secretaría de Seguridad Pública y Protección Ciudadana de la capital del país intentaban replegarlos. Durante el enfrentamiento, los alumnos arrojaron piedras, petardos y artefactos prendidos con fuego hacia los policías, así como flores de cempasúchil que adornaban los camellones. Como resultado, varias personas resultaron heridas. En el lugar fueron desplegados elementos de la policía montada, quienes intentaron con gas lacrimógeno replegar a los manifestantes lejos del Estadio Azteca.
1: Y el despliegue de fuerzas policiales y militares en la Ciudad de México es de 56,000 policías, 4,851 efectivos de la Guardia Nacional, 600 elementos del Ejército y 165 de la Fuerza Aérea. Tras la actualización de análisis de amenazas, el despliegue fue ampliado por miles de elementos distribuidos en anillos de seguridad que abarcaban vialidades, estaciones de transporte, accesos carreteras, hoteles, centros de concentración de aficionados y puntos estratégicos de movilidad. En Guadalajara se desplegaron 5,035 policías, 4,414 elementos de la Guardia Nacional, 393 del Ejército y 112 de la Fuerza Aérea. En Monterrey serán 7,800 policías, 3,657 de la Guardia Nacional, 335 del Ejército y 88 de la Fuerza Aérea.
2: 7:40 a.m. y como un acto de represión, calificaron colectivos de madres buscadoras el que autoridades no les permitieran manifestarse anoche afuera del Estadio Ciudad de México. el contingente

0: De manifestantes fue detenido por elementos de la Secretaría de Seguridad Ciudadana para impedir que llegaran al recinto de Santa Úrsula, justo en la zona llamada La Última Milla, lo que fue considerado que una forma de impedir su manifestación pacífica. Se nos violentó con el acceso a libre tránsito y nosotros lo único que pretendíamos era hacer una velada pacífica. Íbamos acompañados de padres y un eje de iglesia, sin embargo, no fue posible. La amenaza de que no íbamos a poder llegar enfrente del estadio y después retirarnos, la amenaza fue cumplida y no pudimos pasar más allá de la primera milla, a pesar de que se hizo el diálogo con César Cravioto, relató Jacqueline Palmeros del colectivo Una Luz en el Camino, en una manifestación en el Ángel de la Independencia. Unas 50 personas del colectivo, como el referido, y de las madres independientes buscando a sus hijos, mariposas buscando corazones y justicia, entre otros, estuvieron al pie del monumento ubicado en el Paseo de la Reforma. Exigieron a las autoridades acciones para localizar a las personas desaparecidas.
1: Y en más del tema, la Secretaría de Educación Pública acusó a la Coordinadora Nacional de Trabajadores de la Educación, la CENTE, de mantener movilizaciones con un interés político para afectar la Copa Mundial de Fútbol y la imagen internacional de México, pese a que el gobierno federal mantiene mesas de diálogo y atención a sus principales demandas. El titular de la Secretaría, Mario Delgado, aseguró que las autoridades han presentado propuestas para atender los reclamos del magisterio disidente en materia de pensiones y de la unidad del sistema para la carrera de las maestras y los maestros, por lo que dijo no entender la continuidad de las protestas. Más bien es un interés político que los mueve en estos momentos, pues de tratar de afectar la Copa del Mundo, la imagen de nuestro país a nivel internacional, acusó. En la mañanera, el funcionario sostuvo que las movilizaciones anunciadas por la Coordinadora Nacional de Trabajadores de la Educación en las inmediaciones del Estado y Ciudad de México durante la inauguración del Mundial no corresponden a la disposición de diálogo mostrada por las autoridades. Hay atención a sus principales demandas y no se deriva de ello que tenga que haber otro interés político, sostuvo. El secretario recordó que ayer se realizó una cuarta reunión con dirigentes de la CENTE en la Secretaría de Gobernación, encabezada por la propia titular, Rosa Isela Rodríguez, con la participación del director del ISSSTE, Martí Batres, y autoridades educativas. Explicó que el gobierno propuso a los integrantes de la coordinadora participar en el diseño de la reforma que sustituirá al USICAM, en cumplimiento del compromiso que hizo la propia presidenta Claudia Sheinbaum durante su campaña. Les dijimos, para que no tengan dudas, participen en esa mesa técnica y vayan dando cuenta de que se consideren sus aportaciones en la construcción de esta ley. Sin embargo, hay un rechazo a una iniciativa que todavía no existe, sostuvo. El secretario anunció que, al inicio del próximo ciclo escolar, se realizará una consulta nacional, escuela por escuela y maestro por maestro, para definir el nuevo modelo de ingreso, promoción y movilidad docente.
2: Y tras la confrontación con la Coordinadora Nacional de Trabajadores de la Educación, la presidenta Claudia Sheinbaum anunció que el gobierno federal llevará directamente a las escuelas la discusión de los principales temas del magisterio, al considerar insuficiente la interlocución con las dirigencias sindicales para construir acuerdos y conocer la opinión de las bases. La mandataria informó que a partir de agosto iniciarán consultas escuela por escuela con maestros y maestras de todo el país, con el propósito de recoger sus opiniones sobre las propuestas impulsadas por su administración y definir cambios en asuntos prioritarios para el sector educativo. Sin intermediarios de nadie, directo con la gente, directo con los maestros y las maestras, afirmó. Vamos directo para que sigamos ahí solamente encerrados en una discusión que no nos está llevando a ninguna salida. Sheinbaum Pardo aseguró que el diálogo con la CENTE y con las representaciones sindicales continuará abierto, pero cuestionó si las propuestas del gobierno realmente están llegando a los docentes. Queremos saber si saben las maestras y los maestros de los estados todas las propuestas que hemos hecho, a lo mejor no está llegando esa información, señaló. Recordó que la reforma educativa de Enrique Peña Nieto eliminó las comisiones mixtas integradas por sindicatos y gobiernos estatales, pero estableció un modelo que afectó la estabilidad laboral de los maestros, mientras que la USICAM tampoco cuenta con respaldo generalizado entre el magisterio. afirmó que ese sistema propició prácticas de corrupción, favoritismos y discrecionalidad, por lo que insistió en que las decisiones deberán seguir de la opinión directa de los docentes y no de acuerdos entre dirigencias.
0: Y en otro asunto, Carlos Torres, ex esposo de la gobernadora de Baja California, Marina del Pilar Ávila Olmeda, reapareció públicamente este jueves en el partido inaugural del Mundial 2026 en el Estadio Ciudad de México, donde la selección mexicana venció 2-0 a Sudáfrica, pese a estar bajo investigación de la Fiscalía General de la República por presunto tráfico de armas y lavado de dinero. De acuerdo con imágenes compartidas en redes sociales, el ex coordinador de proyectos especiales del Ayuntamiento de Tijuana fue captado en los primeros niveles del inmueble, acompañado de Agustín Torres, cuñado del ex presidente del PAN, Marco Cortés. La propia gobernadora Marina del Pilar confirmó el pasado 21 de enero en conferencia de prensa que la Fiscalía General de la República abrió una carpeta de investigación contra Torres por distintos delitos. Una semana después, el 28 de enero, el exfuncionario difundió un video en redes sociales donde aseguró que daría la cara ante las acusaciones, aunque sin revelar su paradero. Colaboraré con los que me pidan, con respeto y con calma, afirmó en ese momento. La reaparición de Torres se da en medio de un contexto de distancia con la mandataria estatal. En octubre de 2025, Marina del Pilar anunció que se encontraba en proceso de divorcio, 5 meses después de que el gobierno de Estados Unidos revocara las visas de ambos.
1: En más noticias, en medio de la fiesta futbolera del partido inaugural del Mundial 2026, aficionados presentes en el Estadio Azteca interrumpieron los cánticos deportivos para corear la consigna "Fuera Morena" en abierto rechazo al partido gobernante. Los videos del momento circularon de inmediato en redes sociales y encendieron el debate sobre el uso de los estadios como escenario de protesta política. El episodio no fue aislado. Desde días antes de la inauguración, grupos opositores al gobierno federal habían organizado una campaña denominada "Saca el pañuelo, saca a Morena", que convocaba a los asistentes al estadio y al FanFest del Zócalo a ondear pañuelos blancos durante momentos claves del partido, como el himno nacional, el canto del cielito lindo y cada ola en el estadio. La campaña buscaba canalizar el descontento de un sector ciudadano frente a la gestión del partido oficialista Morena, del que forma parte la presidenta Claudia Sheinbaum, aprovechando la alta exposición mediática internacional del evento para hacer visible su mensaje. La jornada del jueves estuvo marcada, como ya lo hemos dicho, por la tensión constante entre la celebración futbolera y la inconformidad social. Manifestantes aprovecharon la visibilidad del encuentro entre México y Sudáfrica para exigir atención a sus demandas. Las movilizaciones fueron encabezadas por la Coordinadora Nacional de Trabajadores de la Educación, Madres Buscadoras y otros colectivos que mantuvieron una postura firme frente a la ausencia de la presidenta Sheinbaum en la ceremonia oficial. Las protestas llevaban varias horas y reunieron a miles de personas en los alrededores del Estadio Azteca, con manifestaciones tanto pacíficas como violentas. Entre los grupos presentes figuraron Madres Buscadoras, sindicatos de maestros, transportistas y organizaciones estudiantiles. Desde las filas del partido en el poder, la respuesta fue inmediata. La bancada de Morena en el Congreso de la Ciudad de México calificó las movilizaciones como una estrategia organizada de desestabilización para sabotear el día inaugural de la Copa Mundial. Dentro del estadio, sin embargo, México cumplió con su misión deportiva. En un estadio repleto, venció 2-0 a Sudáfrica en el partido inaugural.
2: Y a 17 kilómetros de las protestas de la Coordinadora Nacional de Trabajadores de la Educación, irradiada de niños y familias de la alcaldía Gustavo Amadero, la presidenta Claudia Sheinbaum siguió este miércoles la inauguración del Mundial de Fútbol 2026 y celebró la victoria de México por 2-0 sobre Sudáfrica. La mandataria eligió el Deportivo Hermanos Galeana para presenciar el partido, una de las 18 sedes habilitadas por el gobierno capitalino para la transmisión de los encuentros mundialistas. De la primera fila estuvo acompañada por la jefa de gobierno Clara Brugada y el alcalde Gustavo Amadero, Jaime Carlos Lozano. Durante el encuentro, Sheinbaum reaccionó como una aficionada más, festejó el primer gol anotado por Julián Quiñones y junto con Brugada desplegó una bandera de México frente a la pantalla instalada en el Deportivo. El segundo tanto, obra de Raúl Jiménez, provocó una celebración todavía más efusiva. La presidenta se puso de pie, brincó y abrazó a varios niños que seguían el partido a su lado. muchos de ellos después de haberle pedido fotografías y selfies antes del arranque del encuentro. También sufrió con el partido en las jugadas en las que México estuvo cerca de ampliar la ventaja que llevó las manos a la cabeza y mostró frustraciones, una reacción que se hizo más evidente cuando César Montes fue expulsado y recibió tarjeta roja. Minutos antes del silbatazo inicial, Sheinbaum se levantó de su asiento para atender una llamada telefónica, se colocó detrás de la pantalla principal y conversó durante algunos minutos antes de regresar a su lugar. La presidenta había descartado de semanas atrás asistir al estadio Ciudad de México para el partido inaugural. Incluso decidió donar el boleto que le entregó el presidente de la FIFA, Gianni Infantino, para que fuera sorteado entre jóvenes participantes de programas deportivos impulsados por el gobierno federal. La ganadora fue Yolette Cervantes Coaquegua, originaria de Traquilpa, Veracruz, quien acudió a la ceremonia inaugural en representación de ese sector. Aunque posteriormente dejó abierta la posibilidad de asistir al Fan Fest instalado en el Zócalo, en los días previos se evitó confirmar su presencia debido a la incertidumbre provocada por las movilizaciones de la coordinadora, cuyos dirigentes habían amagado con realizar protestas durante el arranque de la justa mundialista.
0: 8 minutos para las 8:00 a.m. y durante los festejos por el triunfo de la selección mexicana en la inauguración de la Copa Mundial de la FIFA 2026, dos aficionados en aparente estado de ebriedad fueron captados utilizando una lona con rostros de personas desaparecidas para protegerse de la lluvia en las inmediaciones del Ángel de la Independencia. Según reportes y videos que se viralizaron en redes sociales, los individuos arrebataron la manta a un colectivo de madres buscadoras que realizaban una manifestación para visibilizar la crisis de desapariciones en México. Una de las madres buscadoras logró recuperar la lona tras confrontarlos. Un reportero, de acuerdo con testimonios, intervino para defender a la mujer y reclamar el acto de retirarle la lona que contiene fotografías e información de familiares desaparecidos. En respuesta, los sujetos lo agredieron físicamente, lo tiraron al suelo, lo golpearon y destruyeron su equipo de trabajo. La lideresa del colectivo Una Luz en el Camino, Jacqueline Palmeros, condenó el hecho y señaló que también se violentó a una de las madres. El incidente ocurrió en medio de la intensa lluvia que cayó sobre la Ciudad de México durante las celebraciones en el Paseo de la Reforma. El suceso generó indignación en redes sociales y entre activistas que calificaron como una falta de respeto hacia las familias de desaparecidos, más de 130,000. Los colectivos han solicitado apoyo de derechos humanos para documentar y atender la agresión. Hasta el momento no se han reportado detenciones por este incidente. El video del momento ha circulado ampliamente, mostrando la confrontación y la agresión al comunicador.
1: Con la inauguración del Mundial de Fútbol FIFA 2026 se dio inicio al Food Fest, festival en el que las y los coahuilenses pudieron disfrutar en pantalla gigante y de manera gratuita el primer partido de este campeonato, en el que México derrotó 2-0 a Sudáfrica, así como otras amenidades, comida y actividades recreativas para toda la familia. El gobernador Manolo Jiménez destacó que el Food Fest Saltillo 2026, en coordinación con el gobierno municipal de Javier Díaz González, arrancó con un gran éxito y con una gran convocatoria, en donde, teniendo como sede las instalaciones del Biblioparque Norte, se reunieron coahuilenses de todas las edades para disfrutar el arranque de esta fiesta futbolera. Estos espacios están pensados para que las familias puedan disfrutar en sus propias localidades y de manera tranquila este ambiente mundialista, con actividades pensadas para chicos y grandes, además de poder ver los partidos de México y de otras selecciones en la pantalla gigante, mencionó el mandatario estatal. 7:54 a.m, temperatura 27 grados centígrados, 81 grados Fahrenheit. Hacemos una pausa, enseguida continuamos.
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2: En más información, mientras que el tren de la pavimentación se mantendrá por lo que resta del presente año en las colonias de la localidad, para enero del próximo año se tiene contemplado un programa para atender las principales vialidades y bulevares. Y es que en los próximos meses se firmará un convenio con la Secretaría de Comunicaciones y Transporte Federal para formalizar este esfuerzo conjunto con el ayuntamiento, confirmó Carlos Jacobo Rodríguez González. El presidente municipal de Piedras Negras añadió que ya se ha discutido el programa con la dependencia en mención mediante un acuerdo en que el gobierno local adquirirá el asfalto y la federación aporte la maquinaria. Detalló que entre las arterias que están contempladas para la rehabilitación de su carpeta asfáltica se encuentran los bulevares República y Eliseo Mendoza de Rueto o el libramiento Manuel Pérez Treviño, por citar algunos. Rodríguez González aseguró que la intención es que en este 2025 se pueda abatir los rezagos al exterior de las colonias, ya que sectores como Año 2000, Acoros y Villa del Carmen tienen 25 años sin una pavimentación.
12: Seguir con nuestro tren dentro del corazón de las colonias, donde están las calles más afectadas, donde tengamos calles más críticas. El programa de avenidas principales, incluso libramientos, lo tenemos a partir de enero. Por ahí lo platicamos con la Secretaría de Comunicación y Transporte. Ellos también tienen trenes de pavimentación que están haciendo carreteras. Mismos trenes que van a llegar aquí a Piedras Negras más o menos en esos días del inicio del siguiente año. Entonces, estamos viendo por ahí firmar un convenio con ellos para que nosotros dotemos el asfalto y ellos pongan el tren precisamente para hacer las principales, que son pues Pérez Treviño, República, y pues la entrada de la 57, no se ve roto. Entonces, platicamos con ellos hace algunos meses, vieron con buenos ojos firmar ese convenio, entonces no tiene por qué no pasar. Estamos trabajando en ello junto con nuestra representante de Ciudad de México, Laura Soto. Entonces, por lo pronto este año sí, vamos a darle en el corazón de las colonias, en calles y vialidades importantes de ellas. Y bueno, ahorita estamos en la 2000, ya tenemos ahí rato, pero pues hay que llegar, hay que regresar a Lázaro, hay que ir al centro, hay que ir a Doña Irma, hay que ir a Maravillas.
0: Y cuando son las 8 de la mañana en punto, le informamos que el alcalde Jacobo Rodríguez hizo un recorrido de supervisión por la obra de pavimentación que se realiza en la calle Tule. Destacó el programa de mejoramiento vial que avanza en distintos sectores de la ciudad con el objetivo de atender las necesidades más apremiantes de la población y brindar mejores condiciones de movilidad para las familias negropetenses. El presidente municipal, que estuvo acompañado por Gibran González, señaló que Actualmente se pavimentan 2 cuadras en la calle Tule y adelantó que los trabajos seguirán en la calle Letisco, donde también se rehabilitarán 2 cuadras. Posteriormente las acciones se llevarán a la calle Mar de Cortés y más adelante a diversos puntos de la colonia Villas del Carmen, donde se tienen identificadas varias vialidades dentro del plan de obras establecido por la administración municipal. Oro negro para pueblos de Piedras Negras, expresó el alcalde al destacar la importancia de ampliar la cobertura de pavimentación en la ciudad. Agregó que se aprovechará la presencia de maquinaria para atender las calles que presentan mayores problemas, al tiempo que pidió comprensión y solidaridad a los ciudadanos, ya que, aunque todos desean contar con vialidades nuevas, es necesario priorizar las zonas más críticas. Aseguró que su gobierno sigue escribiendo una nueva historia para Piedras Negras, porque en Piedras Negras se sabe gobernar.
1: Y precisamente también el presidente municipal supervisó los trabajos que se realizan en la avenida Lázaro Cárdenas, una obra que se encuentra en su etapa final y que forma parte de las acciones emprendidas por el gobierno municipal para fortalecer la infraestructura urbana y mejorar los servicios públicos en beneficio de la ciudadanía. Es el caído que se presentó frente a la agencia de autos Nissan del Bravo. Y en el recorrido se informó que el punto fue atendido debido al riesgo que representaba para automovilistas y peatones. Como parte de la intervención, también se reemplazó una línea dañada de 60 metros de longitud, que originalmente era de concreto y que fue sustituida por una tubería de PVC, material que ofrece mayor durabilidad y eficiencia para el funcionamiento del sistema. El presidente municipal destacó que estos resultados son posibles gracias al trabajo en equipo, la coordinación entre dependencias, la estrategia y el profesionalismo con el que se desarrollan las obras de la ciudad. Asimismo, reiteró que su administración mantiene una ruta clara para seguir mejorando la calidad de los servicios públicos al asegurar que tenemos un plan en Piedras Negras porque aquí sabemos gobernar.
2: Y buscando replicar el éxito que se logró en el fraccionamiento Villarreal, reactivando socialmente a la comunidad, sobre todo a los jóvenes, el municipio está preparando la construcción de más plazas públicas en cuando menos 5 sectores de la ciudad. Se trata de proyectos que están contemplados para las colonias Lomas de Santiago, Palmas, Valle Oriente, Ejido, Villa de Fuente, así como Los Laureles, confirmó el presidente municipal de Piedras Negras, Carlos Jacobo Rodríguez González. Destacó que la plaza que se entregó en Villarreal ha sido un parteaguas para su administración, ya que al notar que asisten una gran cantidad de jóvenes, en particular de la secundaria Salvador Chavarría, se determinó priorizar estas obras. Rodríguez González estableció que estos espacios públicos impulsan no nada más la activación física de la colonia donde se construye, sino también permite rescatar a los jóvenes de los vicios y la ociosidad e incluso la comisión de delitos.
12: Y la verdad es de que después del resultado que vimos de la Plaza de la Villarreal, pues estamos muy contentos, estamos reactivando socialmente esas colonias, los niños están contentísimos, los jóvenes también, las familias en general, a mucha gente a esa plaza, y yo creo que tenemos que seguir colocando ese tipo de espacios donde no los hay, y creo que podemos rescatar a niños y jóvenes de andar de vagos en la calle y en lugar de eso estar haciendo ahí deportes, juntarse de manera recreativa, hacer incluso hasta tareas. Hemos visto que andan niños ahí en la Villarreal, los niños después de que salen de la secundaria de la Salvador Chavarría se van a la plaza ahí a convivir. Entonces pues estamos ahí pues captando, ¿no?, a todos los jóvenes. Hay mucha presencia de la policía, de repente van y se echan una cascarita con los chavos. Entonces, como que nos cambió un poquito el plan ver ese éxito que tuvo esa plaza, y creo que lo podemos replicar sin duda en otras colonias. Entonces, por eso es importante seguir caminando, porque eso hace que se vaya redistribuyendo el recurso y podamos tomar mejores decisiones.
1: Son las 8:05 a.m. La temperatura se encuentra en los 27 grados centígrados, equivalentes a los 81 grados Fahrenheit. En la vía de comunicación saludamos a nuestra compañera Alma Proa, lista con la información del puerto del futuro. ¿Cómo estás, Alma? Buenos días.
7: Muy buenos días, Armando. Buenos días a todo nuestro auditorio. Les saludo desde el bello puerto del futuro para darles a conocer los hechos más relevantes acontecidos en esta frontera. Les doy a conocer que el municipio de Acuña mantiene vigente el programa de condonación de recargos de años anteriores en lo relativo al pago del impuesto predial, lo que se traduce en un importante apoyo a la economía de las familias que radican en esta frontera. Así lo dio a conocer Carlos Donato Pérez Reyes, tesorero municipal. Declaró que otro de los estímulos que aún están vigentes es la entrega gratuita del seguro de daños de vivienda por la cantidad de 115,000 pesos, lo que permite a las familias restaurar o bien recuperar parte del patrimonio perdido luego de un infortunio. Al momento de realizar el pago del impuesto predial, los contribuyentes reciben también de forma gratuita el boleto para participar en el sorteo que se va a realizar en el mes de noviembre, donde el principal premio es un automóvil último modelo. Les informo también que una importante derrama económica es la que va a generarse en el municipio de Acuña, donde se vive intensamente la pasión por el Mundial de México, Estados Unidos y Canadá. Luis Ángel Urraza Dugay, director de Fomento Económico, manifestó que las empresas, comercios y las propias familias se han preparado con tiempo para disfrutar al máximo de los encuentros deportivos, más aún cuando el protagonista es la propia selección mexicana. Dijo que esta Copa del Mundo representa una gran oportunidad para los comerciantes, los cuales están aún en una etapa de recuperación luego del paso de la pandemia de COVID-19. Citó que en la ciudad es fácil observar una gran cantidad de comerciantes que radican o que se dedican a la venta de playeras de la selección, balones, banderas, además que en los restaurantes, bares y antros de diversión se han acondicionado con pantallas precisamente para que los visitantes o los clientes puedan disfrutar los encuentros que se transmiten en cadena nacional. Informarles también, compañeros, que un gran ambiente de fiesta fue el que disfrutaron las familias que se dieron cita para participar en el FanFest Mundial 2026, evento que fue encabezado por el alcalde Emilio Alejandro de Hoyos Montemayor, quien estuvo acompañado por el exjugador del Santos Laguna, Rodrigo El Pony Ruiz. El evento se desarrolló en el marco de la ceremonia oficial de inauguración del Mundial 2026, por lo que las familias disfrutaron de este evento, además del encuentro de México contra Sudáfrica, partido que se proyectó en las pantallas que se instalaron en la pista de atletismo José Eduardo Moreira Rodríguez. Ahí en el evento, los asistentes de pie entonaron lo que fue la presentación del himno nacional, además de que estallaron en júbilo cuando se dio el primer gol del selectivo mexicano. Las actividades iniciaron desde temprana hora con el mundialito, en el cual se contó con la participación de 30 planteles educativos, además del torneo de retos virtuales de la FIFA. Aunado a ello, se realizó la presentación de bailes modernos, grupos de danza folclórica, que encendieron el ánimo entre los presentes. Los niños y jóvenes también pudieron realizar el intercambio de las barajitas para llenar el álbum oficial de este mundial, y las niñas pudieron hacer fila para poner en su rostro con los colores del selectivo mexicano, esto gracias a la participación de las pintacaritas. El momento cumbre también llegó cuando la sesión de fotos y la firma de autógrafos del Pony Ruiz, quien agradeció a las autoridades la invitación para participar en este evento. El alcalde se comprometió a continuar impulsando este tipo de acciones que motivan a los niños y jóvenes a ser partícipes en actividades deportivas y culturales que contribuyen a su sano desarrollo. Compañeros, esto es parte de la información generada en el Puerto del Futuro. Desde la redacción de Zócalo Acuña, para Radio Zócalo, les informó Alma Proa.
1: Perfecto, Alma, muchas gracias por tu reporte.
7: Muy buenos días, Armando.
1: Buenos días, son las ocho de la mañana con 11 minutos, la temperatura se encuentra en los 27 grados centígrados, 81 grados para que hacemos una pausa, enseguida regresamos.
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10: Son las 8:14 a.m. La temperatura se encuentra en los 27 grados centígrados, equivalentes a los 81 grados Fahrenheit, y la humedad se sitúa en el 85% en el ambiente. Vamos a la vía de comunicación con Salvador González, su segundo reporte de hoy, viernes. ¿Dónde andas, Chava?
11: Armando, te saludo con mucho gusto en este segundo reporte. Fíjate que habían reportado el incendio de una vivienda acá sobre la calle Granate, en la colonia Los Espejos. Al arribar los elementos de emergencia, seguridad pública, acá esta zona, y hacer un barrido por la mención era la calle Granate, hicieron un barrido por el sector, por la colonia, sin novedad en este sector. Lo que sí era que a un costado de la colonia Los Espejos, que es el sector de Villa Campestre, es donde se registraba el incendio, pero de basura en un terreno baldío. Lo que descartaron el incendio de vivienda en esta zona, y bueno, ya los elementos y los cuerpos de socorro ya se retiraron de aquí del lugar, y bueno, pues únicamente fue una falsa alarma. Lo destacable aquí, bueno, pues que la pronta respuesta por parte de las autoridades, aunque hubo un inconveniente, ya que al traslado de las unidades de emergencia hacia la colonia Los Espejos, pasando por Villa de Fuente, el único obstáculo que tuvieron ahí fue el tren, que estaba en ese momento transitando sobre vías, el cual impidió y retrasó un poco la atención, pero lo bueno es que no había nada de incendio de vivienda, no, de lo contrario, pues se hubiera consumido toda, ya que el tren impedía el paso de las unidades de bomberos a esta zona de la colonia Los Espejos. Únicamente fue falta alarma, nada más en un terreno baldío, Armando.
10: Perfecto, Chava, muchas gracias.
11: Buenos días.
10: Buenos días, 8:16 a.m, temperatura 27 grados centígrados, 81 grados Fahrenheit. Hemos recibido muchas preguntas de la ciudadanía, particularmente adultos mayores, sobre el tema de la CURP biométrica. Ayer nuestro compañero Ángel Robles acudió no solo al registro civil, sino también preguntó con la gente de la Secretaría del Bienestar para ver cómo va el trámite y si esto no le afectaría con el pago de sus respectivas pensiones.
12: Así es, a la fecha la oficina primera del registro civil en Piedras Negras sigue sin tener acceso al trámite de la clave única de registro de población biométrica, por lo que se sigue a la espera de poder contar con este servicio. Mónica de Luna Aguirre, oficial primero, mencionó lo anterior y declaró que a la fecha se siguen acercando algunas personas a preguntar si ya lo pueden realizar y cuáles son los requisitos que necesitan para ello. Expresó que en ese sentido se mantienen al pendiente de las instrucciones que puedan girarse desde Saltillo, además de que debe cumplir con la capacitación del personal para manejar el equipo que se utilizará. Recordó que una vez que ya se tenga listo, los interesados deben presentar el acta de nacimiento, la credencial de lector CUR actualizada y un correo electrónico para después realizar la toma de la fotografía y la captura del iris.
0: Estamos en la espera, primero que todo, de que, por un lado, la capacitación, sobre todo lo que es el CURP biométrico, también pues que llegue el equipo, que estemos ya preparados para poder atender a todos. Tenemos en la espera de que pues nos den el palomazo que viene desde Registro Nacional de Población y claro de nuestra dirección, que también es bueno, lo que es Saltillo, pues sí lo tiene. Entonces estamos esperando a que llegue con nosotros y vamos a hacer un comunicado para que todos, porque si nos llega gente a preguntar si van a la oficina, si están con esa inquietud, pero pues en realidad todavía no tenemos nada. Y pienso que pues a los primeros que se les va a dar el trato es a todos los adultos mayores, para en este caso sus pensiones o para donde les estén pidiendo el CURP biométrico, porque son los que se han estado acercando más y tienen más esa inquietud, pero pues esperemos que todo siga bien y que pronto ya lo tengamos. Y lo primero que vamos a hacer es pues mandarlo a todas las noticias para que puedan acercarse a la gente.
13: 8 de la mañana con 19 minutos y en otra información que también tiene que ver con el tema de la CURP biométrica, como falso calificó Rocío Domínguez Vital el rumor que circula en redes sociales donde se afirma que todo adulto mayor que no cuente con su CURP biométrica no podrá cobrar su pensión del bienestar junio-julio. La directora regional del programa del bienestar dejó en claro que la dependencia ni ninguna otra instancia del gobierno puede impedir la dispersión del recurso, ya que es un derecho universal que está dentro de la ley. Mencionó que ante ello y por cualquier otro tipo de información que no es verídica, se invita a los beneficiarios y comunidad a que consulte las páginas oficiales de la dependencia. La funcionaria reiteró que el pago de estas becas se realiza de manera normal y se siguen los calendarios con las fechas establecidas para ello.
14: Es falsa la información. Nosotros como Secretaría del Bienestar o el Gobierno Federal en ningún momento puede retenerle el apoyo, porque el apoyo está dentro de la Constitución y es un derecho ya.
15: ¿De dónde habrá salido ese rumor? ¿O si realmente los adultos mayores tienen que cumplir con ese trámite a futuro o no es indispensable?
14: Hasta ahorita no nos han informado nada que sea un requisito indispensable. Todo debe de informarse a través de redes sociales que son verídicas o medios verídicos, por ejemplo la página del bienestar de ahora de nuestra secretaria, la maestra Leticia Ramírez, ahí publica todo lo relacionado a los programas del bienestar, y a través también de la página del delegado Américo Villarreal, ahí es donde nosotros estamos bajando constantemente la información, si es entrega de tarjetas, incorporaciones, el programa Salud Casa por Casa, pero a través de medios oficiales, porque sí acuden derechohabientes a las oficinas preguntando sobre tal préstamo, sobre tal registro de 30 a 34 de mujeres que salen en la red. Entonces nosotros les comentamos que todo a través de medios oficiales, hay que estar informados.
16: Sí, es un tema importante porque así como muchas otras noticias que a veces, no quiero decir falsas, pero con poca precisión o con titulares bastante llamativos, se ha estado replicando entre los adultos mayores y como se comparten entre ellos, entre primos, en hermanos, en parejas de adultos mayores, mira, me llegó esto, y se ha estado replicando mucho eso. Me preguntó mi mamá, me preguntaron dos tías, me preguntó la mamá de una amiga, que les están llegando esas notificaciones o esos mensajes o esas noticias donde dicen que tienes que tener la CURP biométrica, pero ¿cómo vas a tener la CURP biométrica si el trámite aquí en Coahuila nada más se ha concentrado en Saltillo?
13: Así es, aquí lo más importante es que atienda, por ejemplo, este tipo de aclaraciones por parte de las personas responsables de las instancias, como es la subdelegación de la Secretaría del Bienestar, que se clarifica, se aclara esas dudas que puedan surgir y que se apoyen en el caso de las personas mayores con los más jóvenes para que puedan, antes de tomar decisiones, despejar dudas. sí, el saber que todo, como lo mencionó Rocío Domínguez Vital, que implica algún cambio, alguna notificación, se les va a hacer llegar. Se comunican incluso con ellos por teléfono cuando hay alguna situación.
12: Hasta ahorita no he tenido información con ese respecto, pero sí tengo conocimiento de que hay muchas páginas que dan información falsa. Y entonces eso lo que hace desvirtuar la realidad de la condición en que un adulto mayor pueda obtener sus beneficios. Pero sí hay muchas páginas con información totalmente falsa, que es lo que se debe analizar primeramente para no caer en engaños, extorsiones o algún otro tipo de delitos.
16: Y aquí también vuelve quizás con medianía a la palestra el tema de aprobar medidas de este tipo sin haberlo acompañado del recurso, de la inversión inmediata en equipamiento, sí, en capacitación para implementar una medida de este tipo que de por sí en su momento ya fue bastante cuestionada, que no se haga con el acompañamiento debido, ¿no?
13: Sí, seguramente si se llegan a dar cambios o nuevas disposiciones, se tendrá que informar, se tendrá que dar los comunicados, y como recomendación, la propia Secretaría de el Bienestar cuenta con, en el caso de redes sociales, con páginas muy específicas sobre programas del bienestar, en donde se va notificando diariamente cualquier novedad que se presente.
16: 8:24 en más de trámites. Cualquier vehículo que no haya sido importado a través de un agente aduanal, que no tenga su información disponible en la plataforma del registro público vehicular, no podrá recibir sus placas de circulación de Coahuila. Así lo señaló el recaudador de rentas local, Héctor Miguel García Figueroa, quien estableció que ante ello, la dependencia no puede darlos de alta dentro de su padrón y por consecuencia no le puede otorgar las láminas. El funcionario indicó que se trata de un problema que le compete resolver exclusivamente al gobierno federal, por lo que invitó a los comerciantes de autos usados y dueños de automóviles en esta condición que pregunten qué pueden hacer. García Figueroa añadió que esta situación también le genera afectaciones económicas a la administración general, tomando en cuenta que se dejan de percibir recursos por el pago de los derechos vehiculares de estos automóviles que no cuentan con placas.
17: Sí, nosotros como administración, y sumándonos al tema de la falta de registro de los vehículos que están importando o que se han importado en meses anteriores a través de las aduanas que no están en el padrón de repudio, bueno, eso implica a que nosotros como administración no podamos darlos de alta en nuestro padrón, dado que no están inscritos en la plataforma de repudio, y eso pues bueno, es un requisito esencial para poder nosotros dar de alta un vehículo. Ante esa falta de ese requisito, bueno, pues se ha pedido a quienes vienen a hacer el trámite, bueno, que consulten con quienes realizaron la importación, para que ellos sean el conducto y acuden a la federación, sobre todo a la instancia de repube, para ver el motivo por el cual aún no están dados de alta en el padrón de repube. Ya que se haga eso, bueno, obviamente pues podremos ya hacer el trámite respectivo. Y si entendemos la problemática, entendemos a los particulares que han hecho la compra de un vehículo o que han realizado la importación de un vehículo a través de un agente aduanal. Y por otra problemática que también se suma la recaudación, dado que pues, tampoco estamos inscribiendo y es un ingreso que no estamos reportando.
18: Gobierno federal es quien tiene obviamente la responsabilidad en este caso.
17: Sí, en este caso es repudio, instancia de la Secretaría de Seguridad Pública Federal, y ellos son los que deben de darlo de alta para nosotros ya ubicarlos en la plataforma al momento de realizar el trámite de inscripción.
12: En más información, la presidenta Claudia Sheinbaum informó que a finales de junio se inaugurará la biofábrica de moscas estériles para combatir el gusano barrenador del ganado. Esta estará ubicada en Chiapas. Se contempla que la producción sea de 60 a 120 millones de moscas para combatir dicha plaga. Esto nos va a ayudar muchísimo, porque se traían algunos ejemplares de otros lugares, pero no eran suficientes. Y hay muchas trampas de todo tipo para evitar y además la revisión de los animales y como normalmente se hace, pero el que ya esté lista la planta nos va a ayudar muchísimo, explicó. Durante la conferencia matutina de este jueves, de 11 de junio, la mandataria indicó que Julio Verdeguer colabora con las autoridades sanitarias y de agricultura de Estados Unidos, país que pagó la planta de moscas para evitar que el ganado que se exporta esté infectado y sea de mala calidad. Ante casos de gusano borrador en personas, la jefa del Ejecutivo mencionó que se puede evitar la propagación cuidando y desinfectando bien las heridas. En caso de infección, llamó a consultar a médicos y no alarmarse. Pero no es para que sea algo mortal. Se tiene una herida, ahí es donde llega el gusano. Tienes una herida o se alimenta de la sangre, entonces llega el gusano y este puede infectar la herida, puede afectar, digamos, en su salud. ¿Qué es lo que hay que hacer? Lavar bien la herida y en caso de que haya alguna infección, pues acudir al médico, entonces, para que tampoco haya tanta alarma, dijo. De acuerdo con el Sistema Nacional de Vigilancia Epidemiológica, en lo que va del 2026 hasta el 5 de junio, en México se han registrado 280 infecciones parasitarias de gusano barredor en humanos. En 21 entidades, las más afectadas es Veracruz, con 65 casos, le siguen Chiapas con 47 y Oaxaca con 32.
13: 8:29 a.m. Y por otro lado, la presidenta de México, Claudia Sheinbaum, afirmó que este jueves el tratado comercial entre México, Estados Unidos y Canadá se mantendrá vigente pese a que el presidente estadounidense, Donald Trump, puso en duda su renovación al asegurar que su país no necesita nada de sus socios norteamericanos. Creo que el T-MEC se va a mantener, sostuvo la mandataria mexicana al ser consultada sobre las declaraciones realizadas la víspera por Trump. El presidente estadounidense afirmó el miércoles que no sabe si renovará el acuerdo comercial trilateral porque, según dijo, a Estados Unidos le va mucho mejor sin depender de México y Canadá. Además, aseguró que su país no necesita automóviles, energía, madera ni otros productos provenientes de sus socios. Ante ello, Sheinbaum defendió los beneficios económicos que el tratado genera para los tres países y sostuvo que la integración regional ha fortalecido tanto el empleo como la competitividad de América del Norte. Queremos que se mantenga el tratado porque beneficia a los tres países. La gobernante rechazó la idea de que el crecimiento económico o el empleo en México representen una desventaja para Estados Unidos y aseguró que las cadenas productivas de ambos países son complementarias. Está demostrado por muchos textos que aumentar el empleo en México no va en contradicción con el aumento de empleo de Estados Unidos. Al contrario, aumenta el empleo aquí y aumenta el empleo allá porque se fabrican cosas distintas y en muchos son complementarias. La presidenta minimizó el alcance de los comentarios de Trump y los interpretó como parte de las negociaciones en curso. Ayer el presidente Trump dijo algo que ha dicho ya en otras ocasiones, no es nuevo, el tema que el T-MEC es mejor que el Tratado de Libre Comercio, cosa que nosotros también creemos lo mismo y pues que no sabe si lo va a renovar o no, pero también es parte del proceso del diálogo que estamos teniendo con ellos, reiteró.
10: 8:31 a.m, temperatura de los 27 grados centígrados, que son equivalentes a los 81 grados Fahrenheit. Antes de ir a la pausa comercial, ¿tuvieron oportunidad de ver parte de la inauguración, de la ceremonia o del partido de fútbol de México?
13: En el caso del señor Carlos, no lo sé, porque entiendo que no le gusta el fútbol, pero en el caso personal, sí,
12: no,
13: la
12: sí,
13: segunda
12: lo
13: mitad.
12: Estoy observando un poco.
13: Sí. En el caso personal, la segunda mitad, y sí, desde luego que contagia la emoción. Ciertas jugadas que para los conocedores consideran que estuvo medio tibio, pero bueno, al final el triunfo es lo que deja el buen sabor de boca a los aficionados y a los mexicanos, desde luego.
10: Aparte de la dinámica, de la emoción que puede generar, como tú dices, que se contagia la emoción, a veces el fervor, como quieran llamarlo, ¿no notaron algo particular cuando las tomas de la televisión
16: se enfocaban en las gradas, en la gente que asistió.
13: Por eso preguntaba hace rato, ¿qué capacidad tiene el estadio Azteca?
16: Lo redujeron, con esta remodelación que le hicieron en los últimos años. Tenía un aforo de aproximadamente 120,000.
13: Sí.
16: Y si no me equivoco, está por arriba de los 90,000.
13: Sí, y de acuerdo a las cifras oficiales se menciona una capacidad de 80,000, pero sí por ahí circuló información de que estuvo un poco no tan lleno, vaya, que sí hubo espacios medios vacíos.
16: Sí, el tema es el elevado costo. Uh-huh. Vaya, cuando se liberaron los boletos en las plataformas oficiales de la FIFA, el más barato estaba en alrededor de 60 dólares, ¿no? Los más caros en alrededor de 2,000, pero esos boletos se agotaron inmediatamente y sí. Ahorita el más barato vale 10,000 pesos. Por ejemplo, para el Juego de México de este próximo jueves en Guadalajara, está por arriba de los 10,000 pesos, el más barato, que es hasta menos arriba, ¿no? Pero hubo otra particularidad. No quiero sonar clasista ni racista, pero creo que eso fue lo que se evidenció en las tomas que hacía la televisión. Mucho mexicano que se veía de nivel económico acomodado,
13: sí.
16: Privilegiado. El deporte en general debe de ser de la gente, debe ser comunitario. Yo entiendo que es un negocio y eso no lo discuto ni lo cuestiono, pero creo que este es el mundial más caro de la historia, está documentado como tal, y la FIFA como organización se ha convertido en un emporio y un corporativo voraz.
13: Sí.
16: Que controla hasta el más mínimo detalle que le puede generar o redituar en ingresos para seguir alimentando sus finanzas a lo largo de los diferentes ejercicios y eventos que lleva a cabo, ¿no? Y prueba de ello es la suspensión de muchos eventos o de muchas acciones que antes eran habituales y eran gratuitas, el hecho de que ahora los partidos de fútbol, la gran mayoría tienen que ser de paga.
13: Sí.
16: Las televisoras en nuestro país van a pasar por señal abierta alrededor de 30, 32 partidos, que es cerca del 30% del total de los juegos que va a haber, ¿no? Con todo y que ahora son más naciones, más países participantes, es prohibitivo para el mexicano promedio. Veía una publicación, tendrías que haber juntado, sin gastar ni siquiera en comida, con un salario mínimo, 36 meses para comprar una entrada a lo que están ahorita. Eso sin tomar en cuenta que al interior las cervezas valen 300 pesos y la botella de agua 100 pesos, ¿no?
13: Sí, de hecho, están comenzando a circular previo y ya una vez que se dio la inauguración, análisis de personas que le conocen al tema y que sí han desmenuzado lo que ha implicado que muchas personas hayan quedado fuera de esa posibilidad, tal como lo mencionas, por el excesivo

0: el partido de ayer. Y pues sí, efectivamente ganó México. ¿Por qué? ¿Por qué ganó México? No había capacidad técnica tan suficiente para ganar a un equipo que realmente no tiene trayectoria futbolística. Bueno, entonces, ¿qué sucede? No, pues aquí saltó luego las opiniones contrarias a lo que dicen del fútbol mundial, que aquí esas mafias como la FIFA pues han encarecido precisamente este deporte, y es un negociazo, como es el fútbol, es como negociazo. Es el box también está todo arreglado, ya saben quién va a ganar, quién va a perder, porque así están las apuestas.
1: No sé si sea realmente así en los últimos años la versatilidad de las herramientas digitales también sirven para promover muchas teorías conspiranoicas, ¿no? Pero, por ejemplo, no nada más es el fútbol. Hace un par de días, en el cuarto juego de la serie de la final del básquetbol de la NBA, el equipo de los Knicks de Nueva York remontó una distancia de 29-30 puntos, que ha sido la remontada más grande en la historia del básquetbol. Un deporte que ha perdido muchos adeptos por ese cambio en la forma de jugar, en las reglas, incluso en la competitividad de los jugadores, muy diferente de lo que se jugaba hace 10, hace 15, hace 20 años, más físico, más de competencia. Y también vino ese rumor, ¿no?, de que es un script, un guión, y que ahora se les pasó la mano por esa ventaja tan abrumadora que llevan los Spurs de San Antonio, y que se les vino abajo en el último cuarto. También ha pasado en la NFL, ¿no?, que se promueve de que en una u otra circunstancia es un guión elaborado por los dueños de la liga para mantener cautivos a la gente. Dejémoslo eso de lado. Lo que sí es una realidad es que la FIFA se ha convertido en una mafia. Ahí en Netflix pueden encontrar un muy interesante documental al respecto, los entretelones de la FIFA, cómo designa a las sedes, lo que se ha convertido el negocio de designar sedes. La sede de Qatar hace 4 años, sí, se ha dicho que fue comprada con los petrodólares. Incluso se cuestionan sedes de antaño, ¿no?, como la de Argentina 78 en plena dictadura militar, ese tipo de cuestiones. Pero si lo enfocamos al mundial de ayer, mucho artista, mucho influencer, mucha gente que de una u otra manera tiene los medios y las capacidades para comprar un boleto tan caro, lo cual yo no critico ni cuestiono, pero sí el hecho de que el fútbol quizás sea el deporte más popular del mundo, y es un deporte de la gente y debe seguir siendo para la gente. Y con estos precios y con esta dinámica tan voraz económicamente hablando, pues privas a mucha gente, a un gran grueso de la población, de su deporte y su espectáculo favorito.
2: Sí, y cómo se ensombrece todo además por otras situaciones que se le cuestionaban incluso al presidente de la FIFA, lo que tiene que ver con las restricciones para algunos jugadores o el propio árbitro, sí, en Estados Unidos. Es un tema como que ensombrece esta parte.
1: Y aparte nuevas reglas, ¿eh? Nuevas, sí, reglas, sí, muchas reglas nuevas, la regla de los 5 segundos en el saque de meta, la regla de los 5 segundos en los saques de banda, la regla de los 10 segundos en los cambios. Pero bueno, ese es el mundial. Lo que sí hay que destacar es que sea México el primer país que lo organiza 3 veces. El Estadio Azteca lamentablemente no va a tener en esta ocasión la final, pero en ese templo del fútbol ya se coronaron los 2 más grandes de la historia, Pelé y Maradona. 8:40 p.m, hacemos una pausa, regresamos con los deportes, los espectáculos y Calibre 57.
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3: Calibre 57, la noticia de balazos nos trae esta tragedia dramática que se presentó en el municipio de Morelos, donde una reconocida maestra, identificada como Sandra Alicia N., de 60 años, fue localizada sin vida sobre una tumba, aparentemente de su difunto esposo, en el panteón municipal de esa localidad, y con un disparo en la cabeza y un arma junto al cuerpo. Se presume se quitó la vida, por lo que la Procuraduría de la mujer inició con la investigación por protocolo. Mientras tanto, la Fiscalía General del Estado informó que se tomó conocimiento a través de la subdelegación en Zaragoza cerca de las 10:30 de la mañana. La víctima fue identificada por un familiar, quien informó a las autoridades los datos de la fallecida. En el lugar se encontró un revólver calibre 22. Sandra Alicia era maestra de Cebetis en Nava y también jubilada de Comisión Federal de Electricidad. También en Calibre 57 nos trae el suicidio número 24 en Piedras Negras, un hombre de 59 años en la colonia Lázaro Cárdenas. Reiteramos nuestro exhorto a la comunidad a que, en caso de que estén padeciendo algún tema emocional, mental, incluso de adicciones, a pedir ayuda para encontrar el camino que pueda conducirlos hacia la solución. Mucha información policíaca, como todas las mañanas, en Calibre 57. La información de entretenimiento, con todos los pormenores de los artistas que acudieron a la inauguración del Mundial. Obviamente, los deportes, con los pormenores del Juego de México, pero también el deporte local. Y pues obviamente otro tipo de entretenimiento muy especial, muy particular, por ser viernes, en las páginas de Calibre 57, la noticia de balazo. 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

0: Faltan 14 minutos para las 9 de la mañana y los titulares de espectáculos fueron acaparados por las reseñas de la inauguración del Mundial con el evento artístico que estuvo a cargo de diferentes figuras, como fue en el caso de México de J Balvin, Andrea Bocelli y Los Ángeles Azules, obviamente también de la cantante colombiana Shakira. El Mundial 2026 arrancó el jueves en México con una ceremonia inaugural encabezada por Shakira entre aplausos y vivas ajenas a las protestas de varios colectivos que prometieron caos para impulsar sus reivindicaciones. El silbatazo sonó a las 13 horas, centro de México, ante casi 81,000 personas que estuvieron en el mítico Estadio Azteca para que las selecciones de México y Sudáfrica dieran el inicio del mayor mundial de la historia con 48 selecciones y 104 partidos. México, México, gritaban los asistentes haciendo temblar el coloso y explotaron las redes sociales por el uso de playback. Se le demandó que tanto a la cantante Shakira como al resto de los intérpretes usaran esta técnica para su presentación. La espectacular inauguración del Mundial 2026 en el Estadio Azteca de la Ciudad de México desató un revuelo total a nivel global porque los cantantes usaron playback. Y también abarrotan el FanFest en las tres sedes mundialistas en medio de las amenazas de las protestas del CENTE y de la CENTE y el FanFest. El Zócalo de la Ciudad de México lució lleno desde la madrugada de personas que comenzaron a formarse. Así que es como transcurrió la inauguración del Mundial 2026 en México. Es parte de la información de espectáculos.
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3: 8 de la mañana con 49 minutos. La temperatura se encuentra en los 27 grados centígrados, equivalentes a los 81 grados Fahrenheit, y la humedad se sitúa en el 83% en el ambiente. El día de ayer, México debutó con un triunfo de 2-0 ante una selección de Sudáfrica sumamente pobre, cero argumentos futbolísticos, que vino a replegarse y buscar el contragolpe, con poca capacidad de elaborar algo de juego de conjunto, y aparte con el impacto que puede generar la altura de la Ciudad de México. Además, también, al igual que la selección mexicana, pues con el nervio, la tensión del juego inaugural, se notó que México padeció mucho de ello. Por momentos estaba sin ideas, sin rumbo, sin fútbol, precisamente como que cuidadosos de que no fueran a perder el partido. Recordemos que si bien México se mantiene invicto en juegos de Copa del Mundo en el Estadio Azteca, en debuts no había ganado la selección mexicana. Entonces era importante para el equipo de Javier Aguirre el lograr el triunfo ante su casa, ante su gente, y eso obviamente que presionó al plantel, muchos de ellos jóvenes, pero sin embargo hubo destellos de buen fútbol en algunos de los jugadores de nuestro país, como es el caso de Julián Quiñones, que tuvo un muy buen encuentro. De hecho, fue catalogado como el jugador más valioso del partido, reconocimiento que le entregó, por cierto, el propio Canelo Álvarez. Además, Raúl Jiménez también tuvo una buena actuación. Por momentos, Álvaro Fidalgo también tuvo algunos destellos. Y lo complejo es la expulsión de César Montes en una jugada sumamente absurda que deja a la selección mexicana con una difícil tarea de encontrar cómo rehacer su cuadro bajo, tomando en cuenta que no lleva defensas centrales adicionales. La única opción es Israel Reyes, que está jugando como lateral, y eso implicaría alinear a un Jorge Sánchez que no tiene tantos aciertos a la defensiva y que es bastante descuidado en esa tarea ante una Corea del Sur que puede ser rápida. La otra opción, que es la que aparentemente el mismo Javier Aguirre ya habría adelantado desde ayer, es bajar a la central a Edson Álvarez, que también ha jugado en esa posición, aunque no es la suya naturalmente y no se encuentra en su mejor momento futbolístico. Destacar también la actuación de Eric Lira, que fue quizás el hombre más regular en este encuentro. Por cierto que también este partido pasará a la historia como el primer partido con tres jugadores expulsados en un duelo de inauguración, además de Montes, dos sudafricanos en jugadas también bastante lamentables. Para el día de hoy, la jornada contempla el debut de los otros dos anfitriones de este certamen: Canadá a la 1:00 p.m, tiempo del centro de México, 2:00 p.m. de la frontera. Canadá estará debutando contra Bosnia Herzegovina, un duelo en el que incluso que se habla no se han vendido todos los boletos por el poco interés que tienen los canadienses en el certamen. El otro duelo, que va a ser en Los Ángeles y que también al menos hasta hace un par de días no había agotado sus localidades por lo caro que estaban, es el de Estados Unidos contra Paraguay en Los Ángeles. También el equipo norteamericano, que tiene un plantel bastante decente, se va a enfrentar ante un Paraguay que está renovándose y que evidentemente tendrá que buscar la manera de desequilibrar al cuadro de las barras y las estrellas para tener un buen debut en este escenario para lo que será el debut de Estados Unidos en la Copa Mundial de la FIFA 2026. Ya se incrementa la actividad para mañana sábado: Qatar contra Suiza, Brasil hace su debut ante una peligrosa Marruecos, Haití se mide ante Escocia y el grupo de Australia se enfrenta a Turquía. Para el domingo también hay cuatro juegos: Alemania, los poderosos alemanes se miden ante una débil Curazao que hace su debut en las Copas del Mundo. Juegazo el de Países Bajos contra Japón, que por cierto va a ser arbitrado nada más y nada menos por la mexicana Katia Itzel, que estará en el encuentro del grupo F. El otro duelo interesante es el de Costa de Marfil contra Ecuador, dos selecciones muy interesantes, y Suecia se mide ante Túnez. Es la jornada del fin de semana en el Mundial de la FIFA 2026. Es la información de los deportes.
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3: Son las 8:55 a.m. La temperatura se encuentra en los 28 grados centígrados, que son equivalentes a los 83 grados Fahrenheit. Nos envían un video de una un cortejo fúnebre que cruzó sobre la avenida Eliseo Mendoza Berroeto, ahí a la altura del entronque con Libramiento Manuel Pérez Treviño, y nos dice esta persona que, pues más allá del pesar que puede significar el acompañar a una persona que falleció, muchos vehículos que formaban parte del cortejo se pasaron el semáforo en rojo en una hora pico, lo cual puede significar incidentes, accidentes o cuando menos algún retraso para el resto de los automovilistas. Ahí es llamado de atención a las autoridades, sobre todo, que deben de cuidar ese tipo de cuestiones. Es así como llegamos a la parte final de Radio Zócalo Noticias, periodismo de verdad. Don Carlos Smog, muchas gracias.
4: Muy buenos días, feliz viernes.
3: Simone Alvarado, muchas gracias.
0: Muchas gracias y muchas gracias por habernos acompañado.
3: En los controles de audio, Mario Enrique Alvarado Campos, su servidor Armando López Capetillo. Le deseamos que tenga un excelente viernes y un enorme fin de semana. Pásela bien.
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muy temprano todavía para sacar latas. Tranquilízate, aplácate, por favor. Mándale saludos a la gente que va en carretera hacia los 5 manantiales, región centro y más allá por todo el estado. Atentos en la carretera, muy atentos. Vista al frente, al tiro, papá. Selecto.

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1: Yes, Mark. Thank you, Mark. See you, Mark. Thank you, Mark.
2: Ya voy a empezar a brincar.
1: Thank you, Mark. Thank you. See you, Mike. Mark. Thanks. Déjame ir con Karina Nachar. Estoy terminando con Mark. Estaba platicando porque estaba muy preocupada, Karina, que el Facebook y no sé qué tanto rollo. Y tuve que tener una videollamada allá con. Tú
2: eres
1: sabes.
2: Un sonso de
1: tú sabes. Tú sabes cómo corre el agua, mija. O sea.
2: Tú te manejas el alto nivel.
1: ¡Ah! Es que estuvimos en un campamento allá en el Gabacho. Estuvimos en un campamento ahí de Boy Scout y este. Y ahí lo salvé ahí de una bronca que traía ahí porque se le enterró una espina, varias espinas ahí en las patas y pues yo me sabía un remedio y pues ahí lo aliviané a Mark. Ahorita le hablé, Karina está preocupada porque no puede sacar ahí la transmisión para el HIV. Hurry, apúrale. Hurry.
2: Se te perderá el niño y no haces tanto escándalo como cuando se cae el Facebook.
1: Ya te la sabes, como te goofy.
2: Óigame.
1: Ahora sí, espérame, son las 10:09. Un gusto y un placer saludarlos en viernes y en fin de semana con Karina Nechar, que ya está despreocupada porque el Facebook se había caído, pero con el corazón de la selección mexicana porque ganó ayer 2-0.
2: Pero por supuesto que ya andábamos en el juego, claro que fui,
1: ¿A dónde fuiste, Karina?
2: ¿A la Ciudad de México? ¡Claro!
1: No, hombre, Karina, no sabes cuánto costaron los boletos, Karina.
2: Sí, sé, pues yo lo pagué. No. Yo lo pagué. $83 me costó y no pesos. Claro, bebé. Yo me fui en mi avioneta particular.
1: No dudo que te haya sido.
2: Fui, vine.
1: No dudo que te haya sido, pero el que tú no pagaste. El que pagó fue la bola de pelos.
2: Ah, claro. Claro que sí.
1: Nomás sangrando a Jandita.
2: Oye, dicen por ahí, mujer bonita cuesta y la fea más, así que se vaya preparando.
1: Cuánta humildad de tu parte, Karina. Adelante con HIV, échale.
2: Acá estamos completamente en HIV Piedras Negras en vivo. Muy contentos, traemos todavía la adrenalina, selección mexicana, mundial, ganamos, gritamos, traemos la verde bien puesta. Sí, la lavé, no empieces. Que traes la de ayer y no la lavaste. No como otros, que ahorita te voy a mandar una foto para que veas cómo me hacen quedar mal aquí en la calle. 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
1: la
2: desde...
1: 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O sea, descarada, Karina, o sea, ya nomás te sientas a la... ya nomás te sientas a la mesa, Karina, no, hombre. O sea, ¿qué? Como si fueras una experta en la cocina tú.
2: No, todo lo sé. Ahorita... Al finalizar esta transmisión, ya lo saben.
1: A ver.
2: Ahora sí es receta.
1: Ahorita te voy a decir.
2: Receta mundialista, bebé.
1: Necesitas unas tres entraditas ahí, unos totopos o unos nachos o algo ahí, unas carnes frías o a ver qué se te ocurre ahí de entrada para el próximo jueves. Bueno, la temática podría ser una mezcla entre México y Corea.
2: Anda. No sé. De Corea, pues unos cacahuates.
1: Japoneses.
2: Sí.
1: Los japoneses, Karina, no coreanos. Ay, Karina. Retírate.
2: Bye.
1: Karina Necha, en vivo desde HB. Ahí te encargo la playera, Angelito. Chécate el guá. Ahí te encargo la playera. Por favor, no quiero problemas. Es viernes. Fin de semana. Por si no te habías dado cuenta.
3: Chipón, chipón. 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
1: 30 grados Celsius. Es viernes 12 de junio.

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2: Para el día de hoy esperamos un cielo primero nublado y después parcialmente soleado con una máxima temperatura calurosa alcanzando los 36 grados centígrados con índice de calor de hasta los 42 grados. El viento estará soplando del sureste entre 15 y 20 kilómetros por hora. Para esta noche la mínima desciende a los 25 grados y se incrementa la nubosidad. Para mañana inicio del fin de semana 36 grados como máxima, parcialmente soleado y la mínima en los 24 grados. El resto del fin de semana continúa así, caluroso, 36 grados mínima de 25 y a partir de la próxima semana regresan las posibilidades de lluvias hasta en un 40%.
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0: a juntar la familia y ya tiene listo ahí todo para hacer las botanitas y para hacer el fin de semana mundialista. Adelante, Karina Necha.
1: 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Aparte de que soy conocedora 1000% del fútbol, a mí me encanta el pretexto, el que sea para reunirte con los amigos y con la familia. ¿Qué? ¿Qué?
0: ¿Conocedora de qué?
1: De fútbol, soccer, bebé. Toda la vida. Toda la vida.
0: Súbete al carrito.
1: ¿Qué quieres saber?
0: No, empiezas.
1: ¿Quién ganó la Copa Mundial en qué, sabe qué año? El que se la llevó. ¿En qué país fue? ¿Quién sabe qué? ¿Dónde jugaron?
0: ¿Te sabes las últimas reglas de la FIFA para este mundial?
1: La hidratación. Tiempo de hidratación, que me parece una tontería.
0: ¿Cuánto tiempo se ocupa para un cambio? ¿Cuánto?
1: El que necesite.
0: ¿Cuánto tiempo se ocupa para un saque de banda? ¿Cuánto tiempo se ocupa para...?
1: La banda depende cuál sea. Si es banda machos, banda recodo, no, depende.
0: Karina.
1: Depende. Supongamos.
0: Aquí estoy yo aprendiendo cómo se hace uno de los mejores platillos coreanos. Bim, bim, bam.
1: Estoy en ese departamento.
0: Bim, bim, bap. Bim, bim, bap. Es uno de los mejores platillos coreanos. No es otra cosa más que puras verduras rayadas como calabacita, zanahoria, cebolla, champiñones, un poco de cilantro, carne de res, y lo lleva un huevo estrellado con una salsa especial arriba.
1: Ay, no, ya retírate las verduras y el huevo arriba, no.
0: Pues
1: no,
0: oye, guaca. Es lo que comen en Corea.
1: Guaca,
0: es lo que comen en Corea, Karina.
1: No, está bueno, no le hagan caso a este hombre, porque no quedan malos como el de la cabeza.
0: ¿Qué vas a hacer? ¿Unos frijoles charros o qué?
1: Ahorita te cuento, bebé, al último, mi receta gourmet. Afinalé
0: puro
1: del remoté.
0: Pura receta de gourmet traes tú. ¿Qué cara saliste,
1: no,
0: mujer?
1: No, fina y delicada. Ahorita regresamos desde HIV, pero tengas con el verano loco.
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1: Vamos con Karina Nechal ya para despedir este espacio de fin de semana con HIV, promociones y demás. Adelante, Karina.
2: 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Todo se conjuga para que usted y yo salgamos ganando. 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
1: 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Aquí están los chicos de la Comarca Lagunera, 30 grados Celsius la temperatura. Volvemos con Karina y con Ángel desde HIV para el último enlace comercial en viernes 12 de junio del 2026.

en el Quemado, Texas. Estamos en el Quemado, Texas. Dijo, ponnos una canción, por favor, de Kid Nieto. Estamos escuchando, vamos a los trailers. Estamos en tránsito y vamos escuchando a Karina Lechar, que no se aventó la receta. Le dije, no, eso está el último. Estás abierta la receta, no te apures. Ella está muy al pendiente de todos sus compromisos, sobre todo de sus recetas.

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1: ¡Listo, Karina!
2: La última y nos vamos. 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
3: 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Todo de fútbol, tú.
2: Déjame, no me estés saturando, tú me pones saturada en mi cabeza, por eso me equivoqué, pero todo lo sé. 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Y hablando de esto, ahí va la receta. ¿Cómo se llaman mis amigos? Mis superfansos, los del quemado, que dijiste ahorita, que estaban esperando la receta, maravillosa.
3: Sí, están esperando la receta, dice que están al pendiente de tu receta, gourmet.
2: Por supuesto, mis fansos, porque cuando son hombres son fansos, y cuando son mujeres son fansas, ¿ok? ¿Sabías eso?
3: Sí, se nota, bueno, entonces, se nota.
2: Obvio, para mis fansos que van rumbo al quemado, escuchando la Superestelar y a esta humilde servidora, bueno, no humilde, pero sí, tampoco servidora, pero sí se dice. Bueno, la receta para disfrutar este juego, vamos contra Corea, ¿verdad?
3: Yes.
2: Sí, vamos contra Corea, me dice Monchito 2, acá mi floor manager, que todo tiene controlado. Va la receta botanera, dijiste tú que algo nipón querías.
3: Coreano. Coreano. Tienen
2: los ojos jalados, ¿me entiendes, verdad?
3: Sí, bueno. Pero no es lo mismo japoneses, chinos, coreanos, Corea del Sur, Corea
2: iguales,
3: del Norte, o sea.
2: Tienen los ojos iguales.
3: Es como Jiménez de abajo y Jiménez de arriba, el moral de arriba y de abajo, o sea, son de.
2: Yo les voy a pedir ID para ver si es de la Corea o del Japón. Tan
3: bueno,
2: y pones todos.
3: A ver, ¿qué vas a hacer? Arroz.
2: Okay, voy a hacer una combinación, receta México-Nipona.
3: A ver.
2: ¿Va? ¿Listos? Va, mis amigos de quemado, anoten. Bueno, esta es la botanera. Entonces, échale cacahuates japoneses, un chorro. Y luego le echan, ese es el toque de ya de los nipones. Y luego le echan salsa Valentina, es el toque de México. Y limón, ahí está la receta para el Mundial México-Corea.
3: Y es de gourmet.
2: Ah, claro, bebé, porque qué más compre la salsa Valentina, la que trae la etiqueta que está más picosa, porque es la gourmet.
3: Yo estudiando acá todas las botanas y todas las...
2: Con eso tienes.
3: Las variantes, o sea, cacahuate japonés con salsa Valentina y limón.
2: Ah, claro. Ahí, te fijas, combinas a los nipones con lo mexicano, con la salsita. Y el limoncito. ¿Qué te parece?
3: Pobrecito.
2: No lo sabías.
3: Pobrecito de aquel muchacho. Por eso trabaja tanto el muchacho para no llegar a la
2: ya
3: casa.
2: Ya mejor me voy a retirar. Toda la culpa tiene mi mamá porque me dio falta cuando yo era un bebé y de ahí no funciona algo bien en mi cabeza.
3: Y de fresa. Y de fresa te dio.
2: Sí, mi hijo, de la que te vuelve loca.
3: Sí, esa.
2: Ella tiene la culpa. Cualquier reclamo con ella. Yo me retiro gracias a mi amigo Angelito Pérez, mejor conocido como Monchito 2. Yo soy Karina Necher. Gracias a toda la raza de la Superestela que nos escucha. Y con esto, Tejano, nos vamos.
3: Ya ponle, Karina. Ponle. Ya. Retírate. Cacahuates japoneses con salsa Valentina y limón. Dios mío. De botana.

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3: Para el día de hoy esperamos un cielo primero nublado y después parcialmente soleado con una máxima temperatura calurosa alcanzando los 36 grados centígrados con índice de calor de hasta los 42 grados. El viento estará soplando del sureste entre 15 y 20 kilómetros por hora. Para esta noche la mínima desciende a los 25 grados y se incrementa la nubosidad. Para mañana inicio del fin de semana 36 grados como máxima, parcialmente soleado y la mínima en los 24 grados. El resto del fin de semana continúa así, caluroso, 36 grados mínima de 25 y a partir de la próxima semana regresan las posibilidades de lluvias hasta en un 40%.
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El amor ayuda a encontrar sentido a la vida, sacar lo mejor de los seres humanos. El amor se demuestra en diferentes maneras, a través de palabras que alientan, valoran, reconocen, etc. A través de tiempo de calidad, a través de actos de servicio, a través de contacto físico que se puede demostrar con un abrazo, una palmada, las relaciones sexuales con tu pareja, etc. A través de regalos, detalles de las personas que se hacen presentes en tu vida. Pondré especial atención en esto. 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
1: Son las 12 del día. Es la hora del Ángelus.
2: El ángel del Señor anunció a María y concibió por obra del Espíritu Santo. He aquí la esclava del Señor, hágase en mí según tu palabra. Y el Verbo se hizo carne y habitó entre nosotros.
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Hello, ladies and gentlemen. Welcome to la superestelar, la estación de la raza. ¿Cómo están? Muy buenas tardes. 12 con 11 minutos. Aquí estoy ya. Gracias a Dios, ya llegamos. Ya estamos aquí. Y me encanta ver a toda la raza con sus jersey de mexicanos. O sea, sí, muy padre que se ven. Sí, muy padres que se ven, bien bonitos. Oigan, pero así lo que les voy a decir a los comerciantes, no sean así. O sea, yo sé que cada quien quiere hacer su agosto, su luchita y lo que quieras, pero oye, venderlas así casi como originales, o sea, digo, no hay que ser. Yo siempre he dicho cuando era comerciante en Monterrey, bueno, bonito y barato. Y eso fluye más. Increíblemente, pero pues ganas más lanita, aunque no creas. Sí, yo, ay, una así como que... ¿Desde qué? Yo creo que la más barata anda como en 300, ¿no? Más o menos. Está así de que no es, no original. Pero bueno. A mí se me hace como que ese sí es un baño. Sí es un baño. Y hay gente que sí, ¿verdad? Con el furor y la emoción dices, pues bueno, pues va. Y hay gente que sí dice, no, pues sabes que pues mejor la pido original, que igual está más del doble, ¿verdad? Pero pues ya original. Original. Así es de que, pues viva México, señores. Y esto es México. Siempre como quiera, así es México. ¡México! Saludos, mamis, escuchándote, Judith y yo. ¿Qué andan haciendo, chicos? A ver, cuéntenme. No me digas que están ahí en tu casa y en el patio. Otra vez te pusiste la alberca. ¿Pusiste la piscina? ¿Vas a prender carbón o qué? No, porque hace mucho calor. Un ceviche, ¿no? Como que se antoja un cevichito así en rico. Ay, qué rico. A mí me encanta lavar. Sí, soy como Judith. Está lavando, Judith. Yo ahorita dejé una lavadora, dejé un montón así. Me gusta separarlo. ¿Qué si lo negro? ¿Qué si la mezclilla? ¿Qué si con las calcetas? ¿Y qué si los choninos? ¿Y qué si? ¿Verdad? Bien padre. Me dicen, oye, tú lavas ajeno. Que le dije, amo lavar. Neta, a veces quisiera, digo, yo pongo una lavandería y voy a poner, o sea, pero tú me dejas la ropa, yo la lavo. Y bien padre, ¿verdad? Eso me encanta. Fíjate que pensando bien, podría poner una lavandería. Voy a analizar bien el asunto. Y luego con música de esta, sí. ¡Ea! ¡Ea! ¡Pásele, pásele! ¡Momis le lava la ropa! ¡Ea! Saludos a Jenny Gulpeas, Piedras en Negras, Cinco Manantiales, donde quiera que escuches la Super Estelar. Muchas gracias. Quédate conmigo de aquí hasta las 2 de la tarde. ¡Momis! No, Super Estelar, tú y yo. ¡Ea!

0: Aquí estamos los de Coahuila. Medio no sé qué escuchar. Y en Coahuila no te escucho, chiquitita. 12:17, dice... Le pones de eslogan, mommy, te lava los... Es... Fíjate, cuando viví en la ciudad de Monterrey, Nuevo León, tenía una lavandería y tintorería. Aparte de que a mí me encantaba andar vendiendo en los mercaditos, grababa anuncios como la tienda del sol, y esos, o sea, esos pagan ahí en Monterrey, pagan, mira, pero súper mega bien. Mega bien por por tu voz. Entonces, cállate los ojos. Estaban los chavitos, lo tenía en el tecnológico, ahí frente al Tec de Monterrey. Los huerquetes me llevaban. No, huerquetes no me apoyaban, chavos. Las calcetas, los boxers. Y luego todos venían en el nombrecillo ahí. Decía ahí, zurdo, Edgarín, Botello, así. Entonces ya, te parabas y yo así como que, ay, joder, no, cállate. Era un show. Después dije, ya estoy terminando con la cintura. Todavía dije, ay, no, ya no. Así es de que, pues no estaría mal. Mami, te lava los cacahuates. Ay, así van a ir más gente. ¿Cómo con los cacahuates? Dijo, ven a la casa, aquí te pongo a lavar ropa para que te la pases a toda madre. Ay, pues estaría bien, fíjate, Pete, ¿por qué no? Vamos a ponerle una lista de tantas cosas que vamos a hacer cuando ya cruce Estados Unidos tú y yo. ¿Sale? Vale. Estamos en frecuencia, como siempre, chaparrita. Ay, muchas gracias. Besos ahí en Colonia Cumbres para mi queridísimo Rorro. Dice, ay, oye, vieras cómo te traigo en la mente, Junior. No sé si andarás mareado. Pero dije, Junior ya no me ha hablado, quién sabe. Las tijeras, Junior, las tijeras, mijo.
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2: Para el día esperamos un cielo primero nublado y después parcialmente soleado con una máxima temperatura calurosa alcanzando los 36 grados centígrados con índice de calor de hasta los 42 grados. El viento estará soplando del sureste entre 15 y 20 kilómetros por hora. Para esta noche la mínima desciende a los 25 grados y se incrementa la nubosidad. Para mañana inicio del fin de semana 36 grados como máxima, parcialmente soleado y la mínima en los 24 grados. El resto del fin de semana continúa así, caluroso, 36 grados mínima de 25 y a partir de la próxima semana regresan las posibilidades de lluvias hasta en un 40%.
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4: Chaca, chaca, chaca, chaca, chaca, chaca, chaca. Es en la lavadora, de verdad. Dice, te la voy a juntar para el otro fin. Mommy's Cleaners, ándale, verdad, Mommy's Cleaners. Dice por acá Tomás Ramírez allá en Galveston. Qué milagro para empezar. Dice, sí, pero vas a necesitar mínimo 10 lavadoras. Sí, ¿verdad? 10 lavadoras, unas 3 secadoras, yo tenía de esas secadoras industriales y una normal. Entonces, sí estaba muy bien ese rollo. Estaba muy bien, ahí veíamos los jabones, todo el asunto. Aquí lo raro era que las señoras le llevaban la ropa a mis hermanos, porque estábamos mis dos hermanos y yo, y a mí me le llevaban los vatos. Qué raro, ¿verdad? Dije, oh, mira. Y le llevaban de todo, todo. Y luego así como que les mandaba los baby dolls, le dije yo, mira, ¿cómo así? ¿Cómo así? Pero bueno, muy bien. Voy a, fíjate que ya no se me ha ocurrido hasta hoy, entonces yo creo que sí va. Voy a ir con Don Rodo. También le encanta, le fascina subir a la terraza, escuchándome, ahí bien padre, la superestelar. Y luego cuando tienes la... A mí nada más me gusta tender en el tendedero, nada más, vaya la redundancia, las toallas, para bañarte así. Ay, no, que huelen a Downy. Buenas tardes, mamis. Hola, ¿dónde anda mi queridísimo amigo trailer? ¿Dónde anda, chiquillo? No me digas que en la fila, oye. Esa es la vida de ustedes, los traileros, ¿verdad? De estar en la fila por horas, luego cruzan, lo del viaje, regresan. Pero el billetillo de acá, bien bañado, ¿no? Pero para mí en una vida muy cansada, ¿no? Dice aquí para... Saludos, mamis, bendiciones. Para Rola, Chucky, Gonzalo, Osvaldo y para mi buen amigo Junior. Le mando el saludo. Un fuerte abrazo. Y ya no me están abandonando tanto tiempo, ¿eh? Un día también les voy a hacer lo mismo, a ver si les gusta. Dile que las deje... Estamos como en frecuencia, como siempre, Chaparita dice, dile que las deje aquí con su papá. ¿Y acá?
5: Los 30, el... Puse casi, casi desde Acuña. Ay, güey, estoy escuchando súper estelar de acá. Te cambié ahí donde está la antena, no sé qué es. Pero,
6: 25 grados,
5: pero no. Usted llegó tarde, señorita. Hasta las 12, 16 entró.
4: Llegaste un poco tarde.
5: Ahora llegamos a piedra.
6: Próxima semana regresa la esposa.
4: 12:16, no llegué tarde, pero déjame te comento, te platico que llegué aquí a cabina, bien padre y todo, pero como ayer hubo una entrevista muy padre con Jessy del grupo, o sea, sólido, entonces Tejano me da los por mayores del podcast que tuvieron el día de ayer y todo el asunto, aparte que es un chico súper, súper sencillo, es otro así como David Olivares, así. Sencillo, que platicas rico con él, el abracito rico, ¿sabes cómo? Entonces, o sea, me estaba platicando. Hasta que yo decía como que, bueno, bye. Cállate, si yo lo que quiero ya es llego aquí, luego lo quiero empezar a abrir micrófono y todo el asunto. Así es de que, entonces, Chaquita, no te entendí, ¿vas o vienes? Otra vez. Bueno, a ver, escríbeme. Escríbeme en el cielo.
7: Regreso de Acuña.
4: Bueno, no, regresas. Ah, regresas de Acuña. O sea, vienes para acá, chiquito. Digo, chiquillo. Pues con cuidadito. Ya, Acuña. He ido al cine de Acuña. No, hombre, no. Puras películas terroríficas, puras películas de que sientes que te va a salir así como que la mano así por abajo del asiento. De que, ¿sabes cómo? Dice, es cierto que los de Monterrey le van a los Rayados. E incluso los Chones los traen Rayados, claro. De Rayados del grupo, del equipo, sí. Y los Tigres, no se diga. Eso sí, para que vean, los tienen todos rasgados. Le hacen honor a las garras del Tigre. Momis, buenas tardes. Aquí en la casa escuchando la radio. Mándale un saludo especial para mi papá, don Rodo, de su hijo, que lo quiere mucho. Yo lo quiero más. Y yo le mando saludos primero. Y así. Ya oyó, don Rodo. Le manda saludos a su hijo. Su hijo que otro día andaba cortando ahí la yarda y lo viera, andaba baile y baile. Baile y baile andaba.

0: Conita, ¿cómo la bailas tú? ¿Por qué se acaba tan rápido? Está bien bueno, vea.
1: ¿Cómo la bailas tú? Así se baila.
0: ¿Cómo la bailas tú, Normita?
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3: Un saludo para mi tejano. Ya le extraño el baby.
0: Ay.
3: Y un saludo para ti, también te extrañaba. Eres la voz oficial de mi trayecto hacia la comida.
0: La voz oficial de tu trayecto a la felicidad. Ah, no, ¿verdad? No dijiste eso. A tu trabajo. Es que eso es felicidad. Cuando uno trabaja, así como que te dejan trabajar bien a gusto y todo, dices tú, ay, qué rico, hasta lo disfrutas, ¿no? Yo, por ejemplo, cuando no vengo a cabina los extraño, porque ustedes me hacen el día, porque ustedes están aquí conmigo, porque se toman el tiempito de mandarme sus WhatsApp y, pues, también de hacer caso con mis ocurrencias, ¿verdad? De todo este asunto. Por cierto, les tengo un chiste sin chiste. Está medio así como que si me está oyendo mi mamá me va a regañar. Me va a decir, ¿por qué estás diciendo eso, mija? Bueno, ni me dice mija, ¿verdad? Me dice nena. Nena, qué bueno que viniste, mi reina. Ay, la amo, mi madre santa, hermosa, preciosa, bella. Dice aquí, es un chiste sin chiste. Conste que yo no lo inventé aquí, o sea, lo arranco del calendario. Que por eso me gustan los calendarios de las hojitas. A veces me lo dejan allá en el rincón, a veces no ni lo encuentro. Como que aquí no hay nadie, ni todos viven al día. Como que dicen, no importa qué día sea. Yo sí ahí ando, ¿verdad? A ver, que a ver. Que el día del santo oral, el día de hoy, así. Que es que ya uno cuando llega a una edad de ancianitud, ¿verdad? Como que así anda. Dice, vida sexual, pues como la Coca-Cola. Como la Coca-Cola. ¿Y cómo es eso? Primero normal, después light y ahora... Zero. Baile.
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0: A pura vueltecita. ¿Te acuerdas, Chaca del Sazerac?

0: nunca fui. No sé de qué hablas. ¿A quién? La gente se acuerda de eso, yo creo. ¿Cómo no? Si no salía de ahí. Bueno, como todavía a veces voy. De la Fonda del Sol.
1: Yo nunca fui a la Fonda del Sol.
0: Que si me metía.
2: Gibran.
0: No Paco. Salía de ahí. Quique mata.
1: Azul.
0: Guácala que fue con ese locote.
1: Calla, ya no me digas que estás peleado otra vez con locote, no empieces. Oye, y también Jaime, ¿no? ¿Y quién más iba? Pues es que, oye, y nada más yo de mujer con puro vato, tenía muchos que me cuidaban, traía unos, no un guardaespaldas, traía como muchos, pero andábamos todos en la bola. En la bola, bola, bola, bola. Y cuando digo, tu mamá, ¿te acuerdas? Que nos cayó el chahuistle. Santo Dios.
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1: 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Oigan, pues ayer pasé ahí por donde está ese la privada Santa Teresa o así. Y yo vi ahí a unos yeseros. Me volteé y voltearon, pero pues no dije, ¿serán o no serán? ¿Será? Les iba a decir, compas, pero dije no. Dice, buenas tardes, momis, aquí en Los Sagrados Alimentos, el pochos, comiendo unos tamales de orejas de gallina. Las gallinas tienen oreja, nomás tienen agujerito, no. Vamos a ver, gracias, un montón de WhatsApp, muchísimas gracias, muchas gracias, gracias, de verdad, 8787919303. Para que también me mandes tus What's up, buddy? Tengo un servicio social, por favor ayúdenme, por favor, no sean así. Buscando donadores de sangre y plaquetas para Miguel Ángel Sarabia Yahoyoshi. Así es de que si puedes ayudarnos, por favor. El teléfono es el 878-111-1911. 878-111-1911.

0: buscando donadores de sangre y plaquetas. Así es de que ahí está en el IMSS, en Piedras Negras. O si bien están allá en la ciudad de Monterrey, Nuevo León, pues, por favor, ayúdenos a ayudar, ¿ok? Buscamos donadores de sangre y plaquetas para Miguel Ángel Sarabia Yajoyosi. Y pueden contactarlo a este número, 878-111-1911. Hoy por él. Porque nunca, nunca se sabe el día que nosotros también vamos a necesitarlo. Vamos a ver. Vamos a ver dónde me quedé, dónde me quedé. Un saludo al Rorro de parte de su papá. Que casi lo hace llorar cuando lo dedico. Ay. Es que usted es a todo dar, don Rorro, de veras. Un tipazo. Y su hijo también. Pues es que tiene quien salir, la verdad. El Magic. Que eran las tardeadas, ¿no? De los de la secu. Ahí estaba por donde yo vivía. Me acuerdo. Aún me acuerdo. Bien, padre. Dice por acá. Es que yo creo una de las mejores etapas o épocas de la vida de algunos. Para unos es la secundaria, para otros fue la prepa, la universidad. Creo que la secu estuvo chido. La secundaria y parte de la prepa. El sabor, ¿qué dice aquí? A ver, no se quieren bajar tus stickers. Mira que me ponen aquí, a ver. Te lavo las sanguitas con mi abdomen detallado. Dice, ¿a poco el Chaca se metía al Sazerac? ¿No se supone que ahí era para gente de gustos diferentes? No, fíjate que no, hubo un tiempo que nada que ver. Nosotros íbamos ahí bien padre, pues ese día estábamos ahí bien padre, todos bailando ahí en nuestro lugar. Estábamos todos bien padre, no teníamos yo creo ni una hora de haber llegado cuando sas culebra que llegó su mamá. Nomás con dos yemas. ¡Vámonos! No hombre, cállate los ojos. Todos nos quedamos así, dijimos, oh my God. Entonces, es que nos equivocamos de lugar, íbamos a la iglesia. Y después cambió y el Chaca siguió yendo. Sí, después se empezó a hacer trencitas y todo el asunto, y bueno. Dice, en ese video se me hizo la invasión, empezar a que saliera mi carro. En ese video se me hizo la invitación para que saliera mi carro. Ay, a ver, explícame, Rorro, ¿cómo? En ese video se me hizo la invitación para que saliera mi carro. Super Estelar, buenas tardes.
1: Bueno, hola, ¿qué tal? Muy buenas tardes. Tengo el gusto con Gilberto Guillermo de la...
0: Oh, my God. No, permítame, porque estamos en una estación de radio, entonces así como que Gilberto de la Fuente. A ver, vamos a ver. Vamos a poner, para seguir así como que con el ambientiqui. O sea, como que todo el mundo conoce a Chaca, ¿ok? Dice, bendecido fin de semana para la diva de la radio. Muchas gracias. Ay, ayer no puse el audio, ¿verdad?
2: Estoy como el paletero. Aquí estoy parado.
0: Con el calorón de ayer, bueno, y de hoy, ¿verdad? Que está nubladito, está medio extraño. Dígame, ¿cómo está ahorita allá afuera?
3: Buenas tardes, señora Momis.
0: Señora
3: Momis. Dígame a mi Jaimito que se le olvidó su pañal. Como le hace mucha diarrea, mi Jaimito. Dígale, porque a lo mejor ya anda ahí por la macro, anda carro todo el baño.
0: Ay, Dios de mi vida, me siento muy contenta, me siento muy feliz. Hey, hey, hey, vamos a bailar. Ya es fin de semana y la verdad yo me quiero divertir. Voy allá con Felipe, allá a la quinta las tablas. Tabla tu mamá, ¿ok?

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8: 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A ver, ¿en qué nos quedamos por acá?
9: ¡Qué oso! ¿Te acuerdas que le brillaban los botoncitos de colores? Me sacó de las greñas.
10: ¡Ay!
9: Vamos a la cabina de Víctor Córdoba. ¡Saludos a Víctor Córdoba, el mejor DJ de aquellos tiempos!
8: Sí, Víctor Córdoba, no es el mejor, bueno, es uno de los mejores DJs de Piedras Negras, la verdad, ahora sí que de antaño, ¿no? ¿Quién más? ¿Quién estaba? Acá en el capote estaba Mike Pérez, ¿no? Y luego estuvo también Jorge Ledesma. Y ya no me acuerdo, hace tantos años de esos tiempos. ¿Qué dice por acá? Bienvenidos al Sazerac Sound Disc. Ahí por el 92. Fíjate, en el 92 yo tenía entrado en el 92. 17 años. Hasta el 93. No, cállate. Qué buenas divertidas nos dábamos, la verdad. ¿Qué dice por acá? El Panchos frente a la hielera de la avenida se hacían las broncas bien paiques. El Panchos. Estaba también uno que se llamaba La Ranita, no, pero ese estaba acá por... que era la López Mateos. También se ponía muy bueno, había puro así como que chavito fresa, bien chiquito bebé, bien bonitos. Pero creo que no duró mucho tiempo, no. Y bueno, tantos barecitos, bueno, ya esos ya como que el Panchos era más como barecito, no era tanto como una disco en sí, que antes eran discoteca, ahora ya que se llaman, y se les dice antros, sí, o centro de entretenimiento. Cuando estaba también el Dubai, ay, qué bonito su botecito, que no es botecito, es termo, su termo de la 107.9. Dice por aquí, saludos, momis, desde, ándale, ya entendiste, mi rey santo, saludos, desde el Rancho El Cenizo, allá está, ay, ¿qué andas haciendo allá, Martín? Está bien horrible ahorita, a hidratarse súper bien, porque luego después, los golpes los golpes de calor, hay que cuidarnos, ok, 32 grados, son 90 grados Fahrenheit. Y hoy, ¿se acuerdan?
11: Esto se llama Popurrí de Temerarios. Y esto dice...
8: La Fonda del Sol. Ahí en la Avenida Carranza. Y luego la avenida, ¿verdad? Que ahí es donde hacemos muchos amigos y amigas. Hasta conseguíamos novia en la Avenida Carranza. Pero bien, no como ahora que hay, es mi quedante, ahora que, ¿cómo le dicen? Es mi free. Y algo así, súper estelar, buenas tardes.
12: Buenas tardes, Flaky, ¿cómo estás?
8: Bien, ¿quién habla?
12: Analicia,
8: ándale, ¿qué onda?
12: Te voy escuchando aquí en la avenida.
8: ¿Hace en la avenida?
12: Sí, me estoy acordando de todo lo que estás diciendo.
8: ¿Verdad? Qué rico, ¿verdad?
12: Qué días aquellos.
8: Qué buenos tiempos.
12: Qué buenos tiempos. ¿Verdad? Y pues ya se perdieron.
8: Ya se perdieron porque ya, yo creo que una de las cosas también que vinieron a afectar es el celular. Maldito celular, ya no nos deja ni convivir. Es más, no puedes ni te das cuenta de quién pasó a tu lado. Está bien bueno, ni cuenta porque estás acá con el celular. ¿Verdad?
12: Oye, voy manejando por la avenida y voy volteando los lugares que recorría en aquellos momentos.
8: Ah, ya sé, ahí por el cine y todos ahí estacionados. Sí, y la vuelta, a la vuelta, así como vuelta de rueda.
12: Pero
8: rueda,
12: ¿no? Qué gusto era ese, ¿eh? Sí. El estar dando vueltas y vueltas.
8: Ya sé, estar gaste gasolina, pero bien sí. Padre, ¿no?
12: Pues estaba bien barata.
8: Ándale, ya sé, de risa.
12: Ahorita no quiero nada.
8: No, no se le puede poner agua.
12: No se le puede poner agua.
8: Agua, sí, por favor.
12: Oye, pues gusto saludarte.
8: Igualmente, hermosísima.
12: Tiempos.
8: Ya sé, sí. Recordar es volver a vivir.
12: Es volver a vivir.
8: ¿Verdad? Así de que bien sí. Por esos bonitos tiempos que tuvimos la dicha de disfrutarlos.
12: Sí, claro, ¿verdad? Que sí me volviste aquellos años.
8: Sí.
12: Bye.
8: Qué hermosa, un fuerte abrazo, muchas gracias, besitos. Vale, bye. Bye, bye. Besos y bendiciones, la verdad es que sí, o sea, te vas acordando y a veces, oye, como estaba comentando mi mamá algo de que... de los discos, y luego hablaba de los cassettes, y luego mencionó algo. ¿Te acuerdas?
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10: Dios te salve María, llena eres de gracia, el Señor es contigo. Bendita eres entre todas las mujeres y bendito es el fruto de tu vientre Jesús. Santa María, Madre de Dios, ruega por nosotros los pecadores, ahora y en la hora de nuestra muerte. Amén.
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8: De Radio Zócalo, ya una de la tarde con un minuto, los Walkman decían, no, que los Walkman, ustedes nunca tuvieron Walkman y mis hijos, así que, ¿qué es eso, güita? ¿Con qué se come? Y yo, no, tantas cosas, la verdad, de que los chicos de ahora no saben ni qué rollo, no, yo creo que así está cuando ven un cassette, no, como que, y este como que a poco, ¿dónde lo ponían o qué? Dice por aquí, no hagas cuentas porque después por eso te dicen doña. Dice, cuando Piedras Negras era libre. No, oye, cuando nos cerraban la avenida Carranza, ¿no? De que nah, ya decían de que ya no, y que hay un solo sentido. Y luego después, oye, no, hombre, pues que agarramos la Tepic. Pues vámonos a la Tepic. Y luego empezaba el ruido de los CB, que traíamos ahí los radios esos ahí, pues, de portátil en los carros. Y No, total que nos divertíamos a lo lindo. Íbamos y caíamos allá en la macro, porque pues ya después ya nos dejaban estar en la avenida Carranza. Y bueno. Ey, momis, cuando pases por la obra, no haces la brindiseñal para saber que eres tú, ya está. ¿Cuál es la brindiseñal? Póntalas por todas, las voy a gritar. Buenas tardes, momis. Por toda la Tepic, cuando todavía... el ir a dar la vuelta a la Tepic. No, sí. Era bien bonito. Digo, si había pleitos y todo, de verdad, sí. Pero... aparte, pues como lo dije, no había celulares. Convivías más con la gente, conocías más raza. O sea, te la pasabas chido. Todo era bien diferente. Y a mí me decían siempre la tomate. ¿qué va a ser? Vamos, allá en Villa de Fuente, el saludo para Judith. Y la banda y bailando, Judith, órale.

0: tomate. Qué buen ritmo trae, ¿verdad? Mira, estilo Sazerac. ¿Qué está bien, sabe el Sazerac? ¿Sabe que el Don Cruz, verdad? Y enfrente, obvio, el moderno. Donde Don Nachito Anaya inventó los nachos. Qué rico. Son nachos así con el quesito cheddar gratinado así. Ahora sí, como dice Brian O'Connor. Igle paz. La Britney es cuando estiró el dedo frog. Fuck. Uy, sí es cierto. Y luego cuando la Winona la agarraron robando, ¿verdad? También fue esa época. ¡Qué oso! ¡Qué oso!
1: No, hombre, mamis, con esa canción. Ya a mi tío Jaime ya se le salió todo el merjurje.
0: Tomate, que la ponemos otra vez para que se le salga más merjurje. Empieza bien para hoy. Pum, pum, pum, pum. Brínquele, brínquele.
2: A mí me dicen
0: el tomate.
2: Porque emborracho
0: a todo el mundo. Oiga, fíjense que ya tengo aquí la hoja, la lista. Ahora sí, mándenme su nombre completo y su teléfono para que participen en la promoción del día del Derby, del día del papito mi rey, del día del papachulo, del día del padre. Padres de verdad, no fregaderas. ¡Auch! Así se canta el Rorro. Rorro, los caballeros del volante. También mi amigo que me gusta mucho su nombre de Mouse. Si es tu apellido, ¿verdad, Mouse? Arturo Mouse, los yeseros. Zurdo, no me acuerdo si te apunté o no. Porque cuando ese zurdo me dijo, pues todavía no tenía aquí yo ni información, ni dato, ni dónde poner el date ahí, todo el rollo. Entonces, no, Juan Rodríguez, no te tengo. Así es de que, órale, mándame nombre completo y teléfono. Martín, Don Rorro, Checo Wiz, Chibustreto. Chibustreto, ¿qué es eso? Pete, Don Cesarín Junior, mi amigo trailero, ya lo puse. Él ya. ¿Dónde andará Ruso? Que no se ha reportado Ruso. Exacto. Mándenme nombre completo. A llenar toda la hoja que se llene. Quiero así como que arrasar con toda la gente que se va a apuntar. Uno más.
3: Aquí estoy, hijo.
0: Mi abuelo querido. Apúntese, abuelo. Para que me comparta lo que se vaya a ganar.
2: Me tienen miedo
0: a los que les pegan, ¿no? Una con 10 minutos. Dije una con 10, hoy no más. Y te vi con ella y de la mano. Y le dije, no hombre, que a todo dar, ya me libré.

Así pasa cuando sucede, ¿no? Pues imagínate cuando la amabas y todo, dijiste, no, al cabo que ahí la tengo. No le llevo flores, no le llevo nieve, no la tomo en cuenta. Si la veo triste, no le pregunto qué tiene. Si le veo que le duele algo, no la llevo al doctor. Porque no soy doctor. Que se dice, me da. ¿Y qué se hace? No soy médico. Y le pasa. ¿Para qué los quiere uno así? ¿Para qué? Y luego después allá ándalo. Uy, te vi con él y de la mano. Y aparte le correspondías, pues claro. Si me trata como debe ser. Nomás como lo que somos las mujeres, unas reinas. Y cállense, no digan lo contrario.

0: Échale, mamis, con todo. Hora de escalabras, pues es que la verdad, hombre, pónganse las pilas. ¿Qué creen? Que la mujer es más para lavarles, para... Para así, pues no. Tener una mujer cuesta, mijito. Tu corazón. Y no porque andes de, comprando caricias. No, no, no, no, no, no. Pero oye, qué bonito se siente que de repente tenga mi amorcito para que... Pues, una lanilla para que se vaya a pintar el cabello, las uñas, compres un vestidito. Y luego todavía yo la llevo a cenar. Dale. Una siente así como que, ay, siento que te amo más. Hasta guapos los vemos, neta.
1: Aquella canción era mi preferida.
0: ¿Qué se rifará ahorita? Bueno, no, no rifa. Está aquí una promoción bien padre. Ahorita le voy a decir aquí a Tania que me pase, por favor, el flyer, porque yo no lo tengo. Ahorita, si me escucha y me lo pasa, les voy a platicar. Ustedes apúntense. Es una sorpresa bien perrona que tiene aquí, está organizando aquí el Texas Men. No nos ha dicho bien a bien qué, pero sabe que es algo perroncísimo. Así es de que apúntate, compadre, tú apúntate. Es juevesito 12 de junio, es viernesito rico. Llevas el nombre de Nazario Nabor Cirino. Pues felicidades, hoy es tu onomástico. Ya se dan cuenta, ya estamos a 12 de junio. Ya llegó el weekend time. No, no, no, no. ¿Qué va a ser el fin de semana? ¿Qué haremos de fin de semana? Dice, pues avienta toda la carne en el asador de una vez. Pues sal y vale. ¡Ay! Hoy no más. ¿Y tú qué serías capaz de hacer por esa yegua, mijo? Y si no haces nada, pues vas a terminar siendo el jinete que le quedó grande la yegua.

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1: Para el día esperamos un cielo primero nublado y después parcialmente soleado con una máxima temperatura calurosa alcanzando los 36 grados centígrados con índice de calor de hasta los 42 grados. El viento estará soplando del sureste entre 15 y 20 kilómetros por hora. Para esta noche la mínima desciende a los 25 grados y se incrementa la nubosidad. Para mañana inicio del fin de semana 36 grados como máxima, parcialmente soleado y la mínima en los 24 grados. El resto del fin de semana continúa así, caluroso, 36 grados, mínima de 25, y a partir de la próxima semana regresan las posibilidades de lluvias hasta en un 40%.

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10: Esto, ustedes síguense apuntando, ya saben. Aquí estaba ahorita poniendo el 830.02. Listo. Ya lo estoy apuntando. Ahora sí que, ¿para qué sirve? Ahora estoy apunte y apunte. Síganse registrando, ok. Y bueno. Está muy padre la sorpresa, digo, te gano siempre ahí busca las buenas promociones para nuestros queridos radioescuchas, para la raza de la superestelar, ¿ok? Y Boris H. Guas, saludos allá hasta Arizona, está mi queridísimo amigo Fernando Navarrete escuchando la super, así es de que muchísimas gracias, ya tiene un buen ratico escuchándonos y todos los días, fiel a la super estelar, así es de que muchísimas, muchísimas gracias. Pero les presumo que allá desde Medellín nos escuchan también.
11: Hey, no me diga eso, que me las creo, no me diga eso, mamacita. Y pues sí, un saludito para mi gente bella, allá en Coahuila, desde acá de Medellín, Antioquia, ¿cierto?
10: Bueno, más.
11: Un saludo para esa locutora tan linda.
10: Gracias.
11: Pues yo que le digo mamacita, que al escuchar esa voz tan linda de una hermosa locutora de la superestelar, súper feliz, súper contento.
10: Por esa llegó, me la voy a creer, ¿verdad? Dice aquí, yo quiero una locutora de México que me gusta, me encanta. ¿Cómo así? ¿Cuánto pagan ahí en Medellín? Vámonos para Medellín. De nada, dice por acá. A ver. Superestelar, buenas tardes. Bueno, ¿quién habla? Bueno,
12: probando.
10: Bueno, probando, sí, 5, 4, 3, 2, sí.
12: ¿Qué dice? ¿Cómo está, la guapa hermosa?
10: Bien, ¿y usted cómo está?
12: La estoy escuchando.
10: Es todo, ya en el estadio 123, ya está don Matías y doña Catalina, que están en la sombrita, me imagino, ¿verdad?
12: Vamos. Estamos aquí en la sombra.
10: En la sombra, qué rico. ¿Qué anda haciendo? ¿Nomás está ahí ahorita descansando? Desde bien tempranito. ¿No? ¿Qué se levanta, don Matías?
12: Ya queda un impuesto levantarse a las 5 o 6 de la mañana.
10: Es que apenas, ¿verdad? Para ganarle al sol.
12: Sí.
10: Ya está, pues. No, pues cuídese mucho. Un fuerte abrazo. Una sandía bien helada ahí sentada, don Matías, apenas. Se me dijo una sandía así bien helada, así recién salida del refri, así.
12: Cuídese.
10: Usted también cuídese.
12: Un fuerte abrazo.
10: Igualmente para usted. Creo que no me escuchó, ¿verdad? No me hubiera escuchado. Pero sí, nada, una sandía así bien. Como que fruta se antoja ahorita con estos calores, ¿verdad? Olvídese la coca. Y hay una coca con hielo. No. Vamos así como que tratar de un kiwi. Uvas, meta las uvas hacia el congelador No, hombre, cállate los ojos. Deliciosas, riquísimas, riquísimas. Dice por aquí, ¿qué tal, chiquilla? Perdón por... Mira, hasta quiero llorar, de verdad. ¿Por qué eres así tan grosero conmigo? ¿Por qué siempre me abandonas? Dice, por olvidarme de ti, pero he tenido un buen de trabajo. Pero aquí andamos siempre al pendiente de ti. Y ya sabes, no puede faltar, obvio, el rico beso tronador. Ahí va.
13: Es algo perronísimo. ¿Pero qué?

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3: Dice por aquí, gracias, mami. No de nada. Usted ya sabe nada más, nombre completo y su teléfono. Y yo les hablo. Si ganan, si ganan. Chiquitita. Dice acá, disculpe. ¿Aquí es el curso para dejar de ser chismosos? Sí. ¿Quiere anotarse? No, solo quiero ver quién se anota. Esos chistes sin chistes me encantan. ¿De dónde te lo sacaste ese, Pete es tu hijo. No, hombre, más guapo que Pete es tu hijo, ¿eh? Míralo, vaquerito, sexy. El hombre de negro. No, porque el hombre de negro es este Don Matías, allá en el estadio 123. Claro, mija. Ay. Yo la tengo que besar. 15 minutos ya para que sean las 2 de la tarde. ¿Qué va a comer? ¿Qué vamos a comer el día de hoy? No me salgan que portolas y no sé qué tanto rollo de esos, ¿eh? Y que si caldo de oreja de gallina y etc, etc. Dice, es viernesito y es hora de caguamón. ¿Por qué no dicen mejor que de un agua mineral o no sé, agua con sal y limón? Dice, ya es el horario del caguamón, momis. Y luego con esas canciones. Y luego con esta, a ver, esta, ¿qué tal? Hoy no más. Viejitas pero bonitas son los cadetes de Homero Guerrero aquí en la Superestelar.

0: Saludos para acá, para la Colonia Central, para el tremendo Guate, Chicho, Monse y Kika, que te estamos escuchando acá en la Colonia Central. Buenas tardes, saludos y bendiciones.
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1: Y como que me hace falta un beso. O dos, o tres. Regreso a las 5. Buen provecho. Besos y bendiciones para cada uno de ustedes.

0: ¿Qué tal? Buenas tardes. Esta es la información. Carlos Jacobo Rodríguez aplaude llegada de Mayra Rubí al Congreso local por la vía plurinominal.
1: Confirma alcalde acuerdo en percance automovilístico donde resultó afectado.
0: Tiroteo en Midland, Texas, deja un muerto y 10 heridos. Responsable se atrincheró.
1: Confirma la Fiscalía General del Estado 23 suicidios en Piedras Negras en lo que va del presente año.
0: Reportan otro intento de suicidio, un jovencito de 14 años de edad.
1: Dictan 18 años de cárcel a joven de 20 de Eagle Pass por casa de seguridad de personas migrantes.
0: Gasto inútil, la ampliación del muro de boyas en Eagle Pass, afirma el sheriff Tom Schmerber.
1: Agresor de la colonia Valle del Norte queda en prisión preventiva.
0: Liberan a médico de la Cruz Roja acusado de violación. Caso se sobreseyó.
1: En casos por separado detienen a 3 en Eagle Pass con drogas y artículos para consumirlas.
0: Atención a la juventud, retoma brigadas en secundarias y preparatorias de Piedras Negras.
1: CIMAS continúa con labores de desasolve, destacan coordinación con dependencias.
0: Obras públicas, reporta avances en bacheo y reparación de alumbrado público.
1: Imagen urbana y ecología intensifica labores de limpieza en la ciudad.
0: De esto y mucho más en esta segunda edición informativa de Radio Zócalo Noticias. Listos, hoy nosotros, así comenzamos.
2: Son las 2:00 p.m. en punto. 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
0: 2:05 p.m. y la temperatura en la ciudad de Piedras Negras se encuentra en los 35, pero la sensación es de 38 grados centígrados. Calorcito en Piedras Negras. Hoy la máxima es de 35 precisamente, ya la hemos alcanzado, de hecho ya se siente más. La mínima para esta noche en los 25 grados. Mañana sábado, fin de semana, gracias a Dios, y de mundial, aparte. Una máxima de 35, mínima en 26. El domingo, 34 como máxima, mínima en 24, pero el domingo hay un 50% de probabilidades de lluvia. El lunes, que esa es la semana del Día del Padre, el lunes vamos a tener un 60% de probabilidades de lluvia por la mañana y luego 80% en la tarde, una máxima de 32 y una mínima en 23 grados centígrados. Pronóstico del tiempo para los próximos días.
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0: 2:06 p.m, temperatura en los 35 grados. ¿Cómo están? Buenas tardes, bienvenidos a esta segunda edición informativa de Radio Zócalo Noticias. Ya hemos celebrado la victoria de México y hace un par de minutos comenzó ya el juego de los Estados Unidos. Habrá que esperar. Allá en Acuña, Almaproa, en la 107.9, el Tejano Power. A mi derecha, Manuel Infante Emiliano, estrenando look. El conocido Pato de la 94.5. Muy bien, Infante. Allá en las plataformas, Edgar González, el Parker. Y a mi izquierda, Orquídea López Ale. Orquídea, ¿cómo estás?
1: Muy bien, Héctor Sergio, muy buenas tardes. Bienvenidos a esta, la segunda emisión de Radio Zócalo Noticias en este día 12 de junio, que se celebra principalmente el Día Mundial contra el Trabajo Infantil, una fecha impulsada por la Organización Internacional del Trabajo para concientizar sobre la explotación a la que son sometidos millones de niños y niñas en el mundo y promover acciones para su erradicación. Y bueno, hoy también es el Día Internacional del Doblaje para rendir homenaje a todas aquellas personas que se dedican a poner voz a distintos personajes de forma profesional.
0: Sí, nuestro reconocimiento porque es de verdad un talentazo para quienes hacen los doblajes, es prestar su voz, es acoplarse al personaje, y no solamente una, sino muchas de las voces, así que nuestro reconocimiento a ellos. Nos vamos ahora con nuestros compañeros y amigos reporteros y periodistas, Armando Valdés Martínez, ya en la vía de comunicación, para conocer cómo iniciamos el fin de semana mundialista. Armando, ¿cómo estás? Buenas tardes.
4: Buenas tardes, Héctor Sergio, buenas tardes a la audiencia de Radio Zócalo Noticias. Bueno, ya la Fiscalía General de Justicia en la región norte confirmó que con el suicidio registrado en la colonia Lázaro Cárdenas, ya llega a 23 el número registrado en la ciudad, de los cuales todos han sido por ahorcamiento, solo uno de ellos con un arma de fuego. Comparada con la cifra del año anterior, pues se mantiene, el año pasado eran 20. El coordinador de Ministerios Públicos, Rogelio Gómez Rodríguez, dio a conocer que en la región de los 5 manantiales son 5 los suicidios, por lo que van 28 en toda la región en lo que va de este año.
5: Bueno, hasta el día de hoy se tienen registrados, al menos en lo que es la ciudad de Piedras Negras, 23 suicidios.
6: ¿En las 5 manantiales y la región?
5: 5 manantiales son 5, es un total de 28 en lo que se registra aquí en la fiscalía.
6: En comparación con el año pasado, estaríamos casi hablando de la misma.
5: Sí, es la misma cantidad.
6: ¿En las edades, como lo mencionaba?
5: Sí, oscilan aproximadamente entre lo que son los 20, 25 años hasta los 40. Regularmente, el mayor número de reportes es por ahorcamiento, y uno de los factores principales, pues, es lo que es la ansiedad y la depresión.
4: Gobierna Tabael, de 14 años de edad, intentó quitarse la vida al tomar medicamento controlado, por lo que fue trasladado al hospital para su atención médica, donde posteriormente se le daría de alta. Rogelio Gómez Rodríguez, coordinador de Ministerios Públicos, indicó que se dio parte a la Procuraduría de los Niños, Niñas y la Familia sobre este intento de suicidio número 47 registrado en el año.
5: Sí, ayer se registró y se tomó conocimiento por los policías de la Agencia de Investigación Criminal un intento de suicidio, una persona, un adolescente que ingresó a un hospital de esta localidad, ya que reportaban un ingesto de medicamento controlado. En el hospital se llevó a cabo un lavado gástrico. El adolescente se reporta estable, se reporta fuera de peligro. Los agentes, a través del informe policial homologado, hacen del conocimiento al Ministerio Público. También, en este caso, la intervención de la Procuraduría de Niños, Niñas y Adolescentes, pues para el seguimiento correspondiente.
4: Raúl Efraín, detenido por agente de la Policía de Investigación Criminal, al existir un mandamiento judicial en su contra por el motivo de tentativa punible de homicidio, quedó vinculado al proceso por lesiones graves que ponen en peligro de muerte. Esto por hechos ocurridos en la calle Tonalá, en la colonia Lomas del Norte, el pasado martes, donde atacó con machete a Víctor Efraín Chávez, de 34 años. El coordinador de Ministerios Públicos, Rogelio Gómez Rodríguez, nos da a conocer la información.
5: De ayer se llevó a cabo una audiencia inicial, luego de que fue puesta a disposición una persona del sexo masculino, esto por hechos registrados en Valle del Norte, en donde una persona fue agredida con arma blanca. El día de ayer el Ministerio Público llevó a cabo la formulación de imputación, se le hizo del conocimiento a la persona investigada sobre los hechos, y se solicitó la vinculación al proceso. El día de ayer, también por parte del juez de control, dictó el auto de vinculación a proceso. Si bien es cierto, una por parte del juez una cuestión, una reclasificación. Bueno, pues ya se hace el estudio correspondiente por parte del Ministerio Público para llevar a cabo la apelación correspondiente. También se destaca que en esta audiencia se impuso la medida cautelar de prisión preventiva de carácter justificado por un plazo de investigación complementaria de 2 meses.
7: ¿Tenía antecedentes penales esta persona, Misha?
5: Sí, esta persona contaba con antecedentes penales por el delito de robo y también una investigación también por un delito diverso de lesiones.
4: El médico que fue detenido por el motivo de violación obtuvo la libertad al llevarse a cabo el sobreseimiento de la causa. Alberto Rubiel, obtuvo su libertad el pasado miércoles al presentar mediante su abogado defensor diversos medios de prueba ante el juez penal, debido a los datos de prueba que eran débiles al momento de la consignación ante el juzgado penal por parte del Centro de Empoderamiento de la Mujer. Se solicitó el sobreseimiento, mismo que fue aprobado. Se presentaron 2 pruebas psicológicas, además de otro 8 entrevistas como testimoniales. Debido a esto, se acreditó la procedencia del sobreseimiento y se dio la libertad al médico Erubier, Aldo Erubier. Aunque todavía la otra parte pueda tener la resolución y de recurrirse a la misma, puede volver al estado de acusación a violación o bien confirmarse la resolución de la libertad. Es decir, a la resolución de la se podría apelar esta resolución. Por lo pronto, Aldo Erubiel, detenido por un delito de violación y puesto a disposición del juez, obtuvo ya su libertad, ya se encuentra libre esta persona. Así que, Héctor Sergio, audiencia de Radio Zócalo Noticias, en el segundo día mundialista, la información policíaca más importante generada al momento.
0: Eso es correcto, señor Valdés. Mañana tendrás partido.
4: Octavos de final, vamos.
0: Ándale.
4: La Hidalgo, la raza de la Hidalgo de allá de nuestro cuate, la Moca, vamos contra ellos.
0: Bueno. ¿En el centro bancario, señor Valdés?
4: En nuestro campo, tenemos mejor posicionados en la tabla en el torneo de Copa de la categoría Master.
0: Perfectamente bien. Mañana entonces un encuentro de octavos de final. Gracias, señor Valdés.
4: Buenas tardes, buen provecho.
0: Buen provecho.
1: Son las 2:14, 35 grados la temperatura. Hay más informaciones que la alcaldesa de Midland, Lori Blanc, informó que hay 11 víctimas confirmadas, incluida una persona que falleció tras un tiroteo organizado por un sospechoso que se atrincheró en un edificio, según informes de medios de comunicación locales. Los agentes oyeron disparos provenientes del edificio y actuaron con rapidez para asegurar y despejar la zona. Se desplegaron unidades blindadas y otras agencias colaboraron en la respuesta. Continúan los esfuerzos para resolver el enfrentamiento con el tirador de forma segura. Esto fue lo que declaró el jefe de policía de Midland, Greg Snow. Se cree que el incidente comenzó en el sureste de Midland y progresó a través del sur. La policía instó al público a mantenerse alejado de la zona ubicada cerca de la cuadra 4600 de West Wall Street. Las autoridades han habilitado un centro de reunificación familiar en el Hospital Midland Memorial.
0: Son las 2:15.
1: Y vamos a nuestra primera pausa comercial. Ya volvemos.
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7: 2 de la tarde ya con 18 minutos y la temperatura en Piedras Negras en los 35 grados centígrados. Fin de semana. Vamos a los cruces internacionales para conocer el tráfico vehicular rumbo a la vecina ciudad de Eagle Pass o bien de regreso a Piedras Negras, según sea el caso. El puente internacional número 1 está lleno de caseta a caseta. El puente internacional número 2 no tiene fila alguna, así que váyase por el puente 2 que no tiene fila. De verdad, nada, ni 5 minutos hará usted para cruzar Estados Unidos por el puente 2. Y quien se encuentra allá en Eagle Pass, allá por la calle Monroe, es Eleazar Ibarra. Adelante, Eleazar, ¿cómo estás? Buenas tardes.
8: ¿Qué tal, Héctor? Sergio Ortiz, de audiencia de Radio Zócalo Noticias. Bueno, pues para darles a conocer dentro de la información de este viernes, para cerrar semana, el sheriff Thomas Merver, de nuevo cuenta dio su opinión con respecto a estas nuevas boyas que el gobierno del estado de Texas ha enviado específicamente a esta zona sur del estado, en el condado de Maverick y en la ciudad de Eagle Pass, donde van a ser instaladas a lo largo del río Bravo, sobre una distancia de aproximadamente 63 millas, unos 101, 102 kilómetros, que obviamente con el objetivo para combatir el cruce ilegal de personas, obviamente de indocumentados. Y esto lo hace pues a sabiendas de que este problema está prácticamente controlado. Son cruces muy bajos, hablando de a nivel histórico, comparación obviamente con otras con otros años. Y también lo hace pues cuando ya hay alambres, barras y barreras y muros de metal que están pues prácticamente cubriendo toda esta zona fronteriza. Él dice que es un gasto pues de oquis, son sus palabras. Pero bueno, si es que se busca con esto garantizar todavía la seguridad de las comunidades, bueno, eso pues no está en discusión. Sin embargo, por lo que representa el peligro para las personas que llegan a cruzar a Estados Unidos y se enfrentan a algún accidente, él dice que entonces van a protestar contra la instalación de estas boyas acuáticas. Él siempre ha mostrado su postura con respecto a las acciones que ha emprendido el gobierno republicano del estado de Texas a cargo de Greg Abbott, y por supuesto, pues porque tiene apoyo total de la administración de Donald Trump. Estas boyas que han llegado a este punto de la ciudad de Eagle Pass, pues empezaron a comenzar a ver el pasado fin de semana, y maquinaria pesada operada por una compañía particular, bueno, pues ya les está movilizando a los puntos que se tienen contemplado, pues sean instaladas desde el Indio, la población del Indio, hablando del sur de esta comunidad, hacia el Quemado, allá por Normandy, y el Quemado al norte de esta frontera es por donde se tiene contemplado instalar esta barrera acuática anti-inmigrante. Es lo que dio a conocer la autoridad, en este caso el sheriff Tom Schmerber. Hablando de otra información, esta también relevante, en la Corte Federal allá en Del Río, Texas, un hombre de Eagle Pass de apenas 20 años de edad ha sido condenado a 18 años de prisión. Se trata de Edgar Alejandro Elizondo, es apodado El Flaco, y bueno, su actividad ilícita tenía relación con la operación y organización de pues tráfico de inmigrantes, de indocumentados, pero
7: dos de la tarde ya con 22 minutos, se cortó la comunicación con nuestro compañero Eleazar Ibarra. Vamos a tratar de retomar la información con nuestro compañero en la vecina ciudad de Eagle Pass. Le platicaba yo antes de enlazarnos precisamente con Eleazar, el puente internacional número uno está lleno de caseta a caseta, y el puente internacional número dos, desde temprana hora, desde temprana hora hasta las 2:23, no hay fila alguna. ¿Será porque no es quincena todavía? Todavía no pagan, hasta el lunes van a pagar, hasta el lunes.
9: O las revisiones también, puede ser que las revisiones sean más ágiles, que es,
7: puede ser,
9: es también donde también se hacen estas filas, cuando de repente hay revisiones más exhaustas y que pues no permiten avanzar más rápido. Mientras tanto, pues también hay que recordarle a la población que está haciendo mucho calor y que es importante estar muy bien hidratados para evitar algún cuadro de deshidratación o algo peor, un golpe de calor. Es importante hidratarnos constantemente con agua. Bien dicen los doctores, los médicos dicen que uno debe de estar tomando agua o de estarse hidratando constantemente, no esperarse hasta que nos dé sed, sino que estar hidratándonos constantemente, precisamente por estas situaciones. Cuando se presentan estas altas temperaturas, pues tendemos a la deshidratación, y hoy es un día que está la sensación térmica ha llegado a 41 grados ahorita en estos momentos, entonces sí es demasiado calor. Hay que hidratarnos, hay que protegernos también la piel, si se puede ponernos un protector solar, sí, o mangas largas.
7: Sí, eso es correcto, y son recomendaciones de verdad que valen oro al momento de una deshidratación. De verdad, así nos es, entra el pánico. Nos vamos ahora nuevamente con Eleazar Ibarra allá en la calle Monroe. Adelante, Eleazar.
8: Sí, Héctor, Sergio Ortiz estaba con esta información importante sobre la condena, únicamente para añadir que este sujeto, el 23 de abril de 2025, de apellido Elizondo, fue acusado formalmente de 8 cargos, y en julio de ese mismo año fue detenido y ha permanecido bajo custodia desde esa fecha. Según el informe federal, se declaró culpable de un cargo de conspiración para transportar inmigrantes ilegales, poniendo vidas en peligro, y el 22 de diciembre de ese año es cuando se tiene registrado un caso de esa naturaleza. Este caso lo encabezó la juez Alia Moses allá en el Tribunal Federal de Del Río, Texas, y también fue seguido este caso por el fiscal adjunto Brett Mine, es lo que señala este informe recientemente dado a conocer por la Corte Federal en Del Río, Texas. Este caso llamó la atención porque en esta ciudad de Eagle Pass hubo algunos cateos que derivaron en la localización de algunas personas que estaban siendo objeto de este jugoso delito como lo es el tráfico de indocumentados. Mi reporte hasta el momento, entonces.
7: Gracias, Eleazar, por toda esta información que has compartido con nosotros. Te deseamos un excelente fin de semana y, por supuesto, también un buen provecho. Gracias.
8: Buenas tardes.
7: Muy buenas tardes a Eleazar Ibarra, allá en la vecina ciudad de Eagle Pass, y hablando precisamente de este tema de las recomendaciones por las altas temperaturas, también tenemos que incluir a las mascotas. Así también es. Hay que velar por ellas, evitar sacarlas a caminar o a trotar cuando el pavimento aún está caliente, 7, 8 de la tarde todavía. Ponga usted su palma de la mano en el pavimento y verá que quema, pues así se le queman las colchonetas también a nuestras mascotas.
9: Así es, hay que tener muchos cuidados. Y precisamente vamos a las calles de Piedras Negras, donde ya se encuentra recorriéndolas nuestro reportero urbano, Salvador González. Adelante, Chava, con tu reporte.
10: Orgidia, te saludo con mucho gusto en esta tarde por demás calurosa acá en las calles de Piedras Negras, y hablando de este tema que bien apunta Héctor Sergio sobre el tema del cuidado de las mascotas, de evitar que estén por tiempos prolongados directamente los rayos del sol, sobre todo ahí en el patio, porque las patitas, los algodoncillos se le queman a las mascotas. Bueno, comentarte que este mensaje va para Alfonso Horta, el director del Centro de Bienestar Animal, porque hay una denuncia sobre ese tema en el cruce de las calles Escobón y Copey, acá en el fraccionamiento Acoros, a la altura donde está el tanque blanco, como le conocen acá a la gente de encima. Bueno, hay una mascotita que requiere de forma urgente la atención por parte de el Centro de Bienestar Animal, sobre todo recomendarle a el inhumano, no humano, sino inhumano, dueño que tiene esta mascotita, ya que la tiene amarrada en el patio de su vivienda, pero no tiene nada que lo proteja de los rayos del sol. Está caliente ahí en el patio, aunque el patio es de tierra, no deja de estar caliente la mascotita, por más que se estira de esa cadena que tiene amarrada de uno de los tendederos de este domicilio de la calle Escobón. Se pega mucho a la pared para evitar un poquito los rayos del sol, pero no es suficiente. Por eso piden al Centro de Bienestar Animal que manden a los inspectores o a alguien para que le notifiquen al dueño o al propietario de este domicilio que lo dejen a él un rato amarrado en el sol, a ver qué tanto aguanta, porque hay una mascotita que pide a gritos que la muevan de ese lugar. Es la calle Escobón, cruce con calle Copey, en el fraccionamiento Acoros. Orquídea.
9: Lo que sí es que hay que recordar que también eso es un tipo de maltrato, y que ya hay una legislación, Chava, en cuestión de maltrato animal, así que también cualquiera de los vecinos puede poner una denuncia si se está maltratando a este animalito. Así que también ahí lo dejamos para ver si alguno de ellos puede o quiere hacer la denuncia. Y también hay que recordar, pues, a todas las personas que tienen mascotas y que tienen mascotas en estas condiciones, que pueden estar cayendo en algún delito y que pues está penado, Chava.
10: Efectivamente, Orquídea, pero fíjate que puede haber mil legislaciones, pero si no van de la mano, como bien lo comentas, con una denuncia, estas difícilmente van a surtir efecto. Este tipo de casos de maltrato animal deberían de seguirse de oficio y no esperar precisamente algún tipo de denuncia. Debería haber algún tipo de campaña de concientización, algo para evitar que las mascotitas estén a la intemperie en este tipo de condiciones. porque como bien señalas, no va a haber vecino que vaya a la fiscalía y ponga su denuncia por maltrato animal, muchas veces por no meterse en problemas con su propio vecino, aunque el perrito esté de por medio y sufriendo, pues no lo hacen, Orquídea, y lamentablemente pues ahí están los seres sintientes que no hablan, pero que ladran desesperadamente para evitar este tipo de maltratos. Que ahí está el caso, ojalá, y a través le vamos a compartir el caso directamente a Alfonso Horta, el director del Centro de Bienestar Animal, este caso de la calle Escobón, cruce con calle Copey, acá en el fraccionamiento Acoros, para que ahí le digan al dueño, oye, pues mínimo mueve el hombre, porque aparte de que está ahí a la intemperie, tiene un bote azul, de esas cubetas color azul, con el agua muy sucia, que también la tiene ahí a la intemperie, y el agua me imagino que ya está hasta muy caliente y difícil de que el perrito, la mascota, trague esta agua. Así es que ahí está el llamado urgente para, ahorita le vamos a compartir el caso, Alfonso Horta, para que se le dé puntual seguimiento y que puedan mover. Y sí, ¿por qué no? A darle una llamada de atención al propietario de la mascota, o simplemente decirle, oye, manténla en condiciones idóneas para evitar que los rayos del sol, como está ahorita caliente el día, pues siga sufriendo la mascotita ahí en ese patio de esa vivienda.
9: Pues es que esperemos que se actúe rápido, que bueno, que llegue este mensaje allá con las autoridades de inspectores y que se le indique también algún llamado a las asociaciones protectoras de animales, también podría ser. Ellas también han interpuesto algunas denuncias cuando se dan este tipo de casos de maltrato, así que bueno, ojalá que también pudiera haber ahí alguna situación. Es importante que todos estemos muy conscientes de el no maltrato a los animales.
10: Definitivamente tienen mucha razón estos seres sintientes, que luego lamentablemente por la omisión de cuidados de sus dueños pues sufren estas consecuencias, Orquídea.
9: Así es, muchísimas gracias por tu reporte, Salvador. Buenas tardes.
10: Muy buenas tardes.
9: Son las 2:33. Vamos a una pausa comercial, ya volvemos.
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7: 24 minutos y serán ya las 3 de la tarde. Bueno, lo que platicábamos precisamente de las recomendaciones a las mascotas, estarle cambiando el agua constantemente porque se convierte en un verdadero caldo el agua. Hay que también fumigar con el tema de las garrapatas, las pulgas, llevarlos con el veterinario, que se tomen esa pastilla para evitar que pues obviamente padezcan de estas enfermedades de rickettsia y muchas cosas más. Y también decía yo que evitar sacarlos a caminar o a trotar, porque el sol está de verdad o genera una plancha prácticamente ardiendo en el pavimento. Entonces, yo creo que más o menos 9:30, a lo mejor podría estar la condición para que el perrito pueda andar en los parques, pero es muy caliente, Orquídea, el solazo.
9: Es muy caliente, ¿no? O si los quiere sacar a pasear, también podría ser la opción muy temprano, en la mañana, donde todavía los rayos del sol no están tan fuertes, donde no hay tanto, no está tan alto el índice UV, bueno, también nos protegemos nosotros, y también es importante acordarnos de los animales que están en situación de calle. Hemos visto a varias asociaciones o varios grupos que se organizan para precisamente sacar de las calles a estos animalitos. Me ha tocado ver. Por ejemplo, algunos grupos que están apoyando a específicamente a gatos, por ejemplo, Chivita Home o Michilandia, que son grupos que tienen refugios y que los están sacando de las calles, pero que además hacen esta labor de llevarlos o buscar la manera de esterilizarlos para que ya no se prolifere nacimientos, ¿verdad?, de gatos, y que no haya tantos en situación de calle. Entonces, es importante acordarnos también de estos animalitos que están en la calle. Si hay, dentro de las posibilidades, ponerles un poquito de agua o ponerles un poquito de alimento también ayudaría, ¿no? Si no te puedes hacer cargo de alguno de ellos, pero pues sí mitigar un poco ahorita que estamos hablando de estas muy altas temperaturas, bueno, el agua pudiera ser una opción, ¿no?
7: Importante es el tema de el agua, como importante es la responsabilidad que tienen las personas para cuidar precisamente a sus mascotas. El municipio de verdad ha hecho un trabajo ejemplar en la cultura del cuidado animal, en la cultura de no al maltrato, pero lamentablemente cuando el balón se va del lado del ciudadano, tristemente no respondemos a las campañas de esterilización, que en muchos casos a veces son hasta gratuitas o a un costo muy bajo, y tristemente no las aprovechamos. Así que pues hay que ir precisamente con los médicos veterinarios, hay que darles ese trato que merecen a nuestras mascotas. Y si no tenemos espacio, si no tenemos tiempo y si no tenemos dinero para tener una mascota, pues simplemente no la tengamos.
9: Exacto. Es que hay veces que también vemos tristemente que, por ejemplo, en algunas fechas, ya sea, no sé, el Día del Niño o cuando ya es Navidad, regalan mascotas. Sí. O sea, los regalan como si fueran.

0: imputaciones por dicha vía por el principio de equidad de género. Consideró que será una gran noticia para la ciudad y para su gobierno contar con una diputada aliada en el Congreso del Estado, e inclusive adelantó cuáles serían algunas de las peticiones que le pediría llevar al Palacio Legislativo. La primera de ellas, afirmó Rodríguez González, sería la recuperación de la planta tratadora de aguas residuales, con el fin de poder aprovechar los recursos que generan obras de drenaje urgentes para la ciudad. De igual manera, se le pediría interceder desde su curul en el tema del impuesto sobre nómina, para que los recursos generados por dicho concepto se inviertan en obras que requiere esta región, entre otras solicitudes más. Asimismo, la primera autoridad reconoció que de lograr obtener la diputación local, el puesto de Rubí Rangel como directora de Bienestar sería ocupado por la actual interina Paola Alejandro Campillo Jordán.
1: No, pues obviamente estamos muy contentos. Obviamente no lo veíamos venir, porque cuando se hizo el sorteo de esas diputaciones plurinominales, Mayra quedó creo que en la séptima posición, pero en base al acomodo, en la equidad de género, le beneficia. Entonces se cuenta que ella brinca de lugar por el hecho de ser mujer. Entonces vamos muy contentos. Digo, obviamente el Congreso va a buscar siempre tener mitad hombres y mitad mujeres. En este caso, al parecer el proyecto que va a sacar el IEC le beneficia a ella para ser diputada. Entonces, pues sería lo mejor que le pudiera pasar a Piedras Negras, que tengamos una diputada que realmente vea por el interés de los nigropetenses y no de un partido político. Como habíamos mencionado ya en varias ocasiones durante la campaña, el diputado local que tenemos hoy en día no nos ha ayudado en nada. Al contrario, nos ha puesto trabas y nos ha metido el pie, por ejemplo, para construir techumbres en las escuelas. Él votó en contra de estas techumbres en las escuelas, votó en contra de la pensión para personas con discapacidad. Y bueno, obviamente Mayra jamás pudiera cometer una atrocidad de ese nivel. Entonces, ojalá que tengamos esa oportunidad y que tengamos una diputada que trabaje en mancuerna en coordinación con el presidente municipal, que en este caso es tu servidor, y pues ojalá que se den las cosas. Yo creo, y yo creo que tiene mucha posibilidad.
2: De confirmarse su diputación, ¿qué sería lo primero que le pediría para que impulsara en el Congreso del Estado para beneficiar a Piedras Negras?
1: Bueno, es una gran pregunta, hay muchos temas que tenemos que empujar. Lo más importante, creo yo, ahorita, es la planta tratadora de aguas, número uno. Número dos, el impuesto sobre nómina, que realmente se ejecute y se invierta ese dinero aquí en Piedras Negras, y pues seguir alzando la voz en el Congreso a favor de las personas con discapacidad, por ejemplo, también. Pero yo creo que los temas importantes son esos primeros tres que te acabo de mencionar.
2: Y de llegar al Congreso, ¿se quedará entonces Paola Campillo al frente de la Dirección de Bienestar?
1: Si Dios quiere.
0: Sin mayores inconvenientes y únicamente daños materiales, resultó el percance vial en el que se vio envuelta la camioneta del presidente municipal y un automóvil, al parecer particular, suscitado en la zona centro de la ciudad. Carlos Jacoba Rodríguez González detalló lo anterior al ser cuestionado al respecto durante la conferencia matutina 362 del gobierno de la nueva historia, confirmando que únicamente fue un accidente sin ningún tipo de consecuencia. Adelantó que el otro involucrado, empleado de la Fiscalía General de la República, se hizo responsable del choque tras haber ignorado un rótulo de alto en el mencionado crucero, por lo que se retiró debido a que iba a un recorrido. Sin embargo, Rodríguez González reconoció que decidió informar del incidente de inmediato a través de sus redes sociales para evitar desinformación, señalamientos o acusaciones por parte de los detractores de su gobierno.
1: Ya ni supe lo del arreglo. Era un funcionario público contra el que impactamos, era un compañero de la FGR. Entonces salió ahí a la mera hora. Compañero, sí, pues ahí se pasó el alto. Lo impactamos, no pasó nada, ni él ni a mí ni a Jaime. Y pues llegaron a un arreglo, se van a hacer responsables del choque y sin problema. Sí, lo quise publicar antes de que todo el mundo supiera, porque iban a caminar un recorrido ahí en la Doctores. Entonces, cuando me di cuenta que él estaba bien y pues yo también, pues agarré otro carro y le seguí para llegar al recorrido. Y para que no

0: pensar en que me fugué o que ya sabes cómo son. Pues ya lo quise yo publicar y luego me estaban ahí de la chancla, que no entendí eso. Hay varios comentarios de que la chancla, no sé, hasta ahorita no sé qué, no sé esa broma de qué es o de qué se trata. Pero pues todo bien. Todo bien, salimos a informar y ¿qué te digo? Son accidentes así, así pasa.
1: Jóvenes de 5 escuelas secundarias se han visto beneficiados con los diferentes servicios y atenciones que se brindan en las brigadas del gobierno de la Nueva Historia, mismas que además han visitado una preparatoria, así como 2 universidades. Lo anterior fue dado a conocer por Jesús Alexis Muñoz Soriano, director de la Oficina de Atención a la Juventud, quien añadió que se contempla reforzar dicho programa de acercamiento a los jóvenes de la localidad en lo que resta del presente año. Destacó que han sido un total de 3,287 los jóvenes atendidos en estos eventos, de los cuales el 62% pertenecen al nivel secundaria, dada la relevancia que este sector de la población tiene para el alcalde Carlos Jacobo Rodríguez. Alexis Muñoz aseguró que, comparando los resultados de esta administración con la gestión anterior, donde no se implementaron actividades de este tipo, la diferencia es absoluta y seguirá creciendo, ya que se busca beneficiar a más jóvenes.
2: Y bueno, pues ahí podemos ver, hemos visitado un total de 5 secundarias, una prepa, 2 universidades, el 62% de las brigadas que hemos hecho en el presente año pues han sido en secundarias, y yo creo que este es un punto bien importante de resaltar, porque somos pues yo creo que la administración que más tiempo ha estado invirtiendo en el tema de los jóvenes de secundaria. Para el alcalde, sabemos que traemos esta instrucción del alcalde, porque para él es una edad vital la adolescencia en el tema de la formación de los jóvenes. Es por eso que nosotros estamos ahí constantes con estas brigadas, con otras pláticas, otras actividades. Ahorita lo vamos a ver más adelante en la presentación, y es por eso que hemos enfocado mucho nuestros esfuerzos con los jóvenes de secundaria de Peras Negras, para pues ayudarlos en esta etapa tan complicada que es la adolescencia. Siguiente. Y bueno, pues ahí vamos a ver una comparativa. En total hemos beneficiado a 3,287 jóvenes con la Brigada Juventud Nigropetense, esto sumando el número de matrícula de las comunidades estudiantiles que hemos visitado. En total han sido 7, nos da esa suma. En comparación con la administración pasada, pues ellos tienen 0, porque este programa no existía en la administración pasada como tal. Entonces, pues ahí ellos 0, nosotros 3,287.
1: Se reporte Héctor Sergio Orquídea.
3: Gracias, Armando, que tengas buena tarde.
1: Buenas tardes.
3: Buenas tardes, 12:00 a.m, pausa, volvemos.
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0: 9 minutos nos separan de las 3 de la tarde, 36 grados la temperatura, y es momento de irnos hasta el puerto de futuro, Ciudad Acuña, con nuestra compañera Alma Pro. Adelante, Alma, con tu reporte.
1: Muy buenas tardes, compañera, buenas tardes a todo nuestro auditorio. Les saludo desde el bello puerto del futuro, donde en estos momentos nos encontramos con una temperatura que se ubica en los 33 grados centígrados. Y bueno, para darles a conocer que el Sistema para el Desarrollo Integral de la Familia continúa con los operativos para concientizar y prevenir lo relativo a la explotación laboral infantil, enfatizando en los riesgos que corren los menores al realizar actividades no propias para su edad. Francisco Abraham Alonso Chaires, quien es el titular de PRONIF Municipal, manifestó que el llamado que se ha realizado por parte de las autoridades es a proteger a los menores, resaltando que cada uno de ellos representa el futuro de esta frontera. Dijo que los menores son obligados a realizar algunas actividades económicas que exponen o los exponen a ser víctimas de comisión de algún delito que puede llegar a poner en riesgo su vida e integridad física. La PRONIF va a continuar con este tipo de operativos, los cuales se realizan de forma conjunta con la Dirección de Seguridad Pública, por lo que aquellos que sean sorprendidos realizando alguna actividad comercial o bien desempeñando el oficio de limpia vidrios serán penalizados a una casa hogar antes que se realice la firma de un acuerdo con sus progenitores para así evitar que esta situación vuelva a presentarse en un futuro. También les informo que un presupuesto superior a los 41 millones de pesos es el que se va a ejercer por la Dirección de Desarrollo Social para el impulso de obras y proyectos que constituyen un beneficio colectivo para la comunidad. Así lo dio a conocer Tania Pérez Rivera, titular de la dependencia. Manifestó que el 60% de los recursos antes mencionados van a ser destinados para el desarrollo de 43 proyectos de obras de pavimentación, en los cuales se estará ejerciendo una inversión superior a los 22 millones de pesos. Aseguró que el principal estandarte que se ha tomado por parte de la administración que encabeza el alcalde Emilio Alejandro de Hoyos Montemayor es abatir el rezago histórico que existe en la comunidad en materia de pavimentación. Es por ello que gran parte del presupuesto se ha destinado para el desarrollo de este tipo de obras en los diferentes sectores de la ciudad. Por último, darles a conocer que el alcalde Emilio Alejandro de Hoyos Montemayor encabezó la ceremonia para conmemorar el Día de la Libertad de Expresión, además de realizar la entrega de reconocimientos a comunicadores con más de 25 años de trayectoria dentro de los medios de comunicación. El municipio acuñense reconoció el trabajo, el profesionalismo y la responsabilidad que diariamente asumen quienes cumplen con el deber de informar veraz y oportunamente de todo lo que acontece en el municipio de Acuña. De manos del alcalde, recibieron reconocimiento Héctor Enrique Cifuentes Herrera de Zócalo Policiaca por 38 años de trayectoria, además de Sandra Marisa Cisneros Villarreal, editora de Zócalo Acuña, por 45 años dentro de los medios de comunicación. Compañeros, esto es parte de la información que se ha generado en el puerto del futuro, desde la redacción de Zócalo Acuña, para Radio Zócalo, les informó Alma Proa.
0: Muchas gracias, Alma, por tu reporte y muchas felicidades a quienes fueron reconocidos y muchas felicidades a todos nuestros compañeros y compañeras periodistas de allá de Ciudad Acuña.
1: Muy buenas tardes, muy buenas tardes. Igual felicidades a todos ustedes.
0: Muy buenas tardes. Son las 2:56.
2: Así es, 4 minutos y serán ya las 3 de la tarde. Termina el primer tiempo entre Canadá y Bosnia-Herzegovina. Gana Bosnia 1-0. Es apenas el primer tiempo y esta noche juega la selección de los Estados Unidos, así que estaremos muy pendientes. Nos vamos porque a las 6:00 p.m. tenemos otra cita con la información y a las 8:00 allá en Super Channel 12. Gracias, Orquídea.
0: Así es, muchas gracias por acompañarnos, que tenga usted una bonita tarde y muy buen provecho.
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1: En la vida siempre nos topamos con personas consideradas con mala suerte, de mala suerte, porque cargan consigo energías negativas, malas vibraciones que transmiten a los demás cargas dentro de sí, malicia, mala vibra, mala energía. Todo el tiempo nos ven con malos ojos y mala voluntad. Es por eso que involuntariamente nos cruzamos con ellos. Es por eso que involuntariamente, porque nadie va a querer mezclarse con algo negativo de manera voluntaria, nos topamos con gente que al hablar y al compartir con ellos, mucho peor, recibimos sus cargas poco amistosas, y estas personas pueden llegar a ser muy perjudiciales, nos roban la vibra positiva. ¿No te ha pasado que tocas a alguien y te sientes cansado? Pues son personas que están cargadas de envidia, de celo, de malas palabras, de malas intenciones, de negatividad, y esto se les nota. Y no solo eso, lo transmiten, lo generan a los demás. Su servidor, el maestro Yardiel, y mi grupo de psíquicos podemos ayudarle para que este tipo de personas no afecten tu vida, que no te puedan dañar, e incluso muchas veces esas personas son sencillamente de la familia, son gente cercana, y te miran con ojos de envidia, te miran con codicia, te miran con ganas de hacerte que fracases. Las personas con mala energía siempre están alteradas, están inquietas, presentan un excesivo mal humor. Cuando estamos cerca de ellos, las cosas salen mal. A pesar de que sean cosas sencillas de realizar, las mascotas reaccionan mal ante la presencia de estas personas. Los perros se inquietan, los gatos se ahuyentan, el perro ladra. Pasa esto cuando tenemos una mascota, ella funge como un guardián para que el dueño esté protegido. Es como un amuleto que te protege del mal. Recuerdo un caso que traté de una persona en otro lugar, en otro país, de una hermana que tenía que convivir con una persona tóxica, de malas y bajas energías. Pues vivía con ella porque era su familiar, un familiar cercano, era su propio hermano, pero era una persona muy negativa, la criticaba, la presionaba, la menospreciaba y hacía sentir mal todo el tiempo. La manipulaba, haciéndola sentir insegura, intranquila. Llegó con nosotros, gracias a Dios, a nuestra oficina en otro país. Estaba desesperada y me dijo, ya no soporto más la convivencia con él, con mi hermano. Fue un caso difícil, porque no podía sanar al hermano, sino que acudía a mi oficina. Ella venía aquí precisamente a solicitarnos la ayuda e hicimos un ritual muy antiguo que lo usaban los egipcios. Le pedí que comprara una mascota, la que ella quisiera, un loro, un gato, un perro, y que me lo llevara para que con un conjuro de magia lo volviéramos su protector, su guardián. Y bueno, la hermana logró estar en paz, dejaron de afectarla sus comentarios, por fin logró dejar de darle importancia a los comentarios y actitudes negativas de su hermano. Pero ¿qué pasó? El animalito recibió todas esas cargas negativas, recibió toda esa mala vibración, incluso llegando a la muerte el animal. Amigos, es por eso que es tan importante una mascota en casa. Es por eso que es tan importante tener un animalito en casa, acercarse a una consulta, porque muchas veces es importante saber qué tipo de mascota va de acuerdo a tu ser astral, a tu ser astrológico, a tu ser espiritual. ¿Cuál es el animal idóneo para que puedas tener en casa? Mucha gente dice, no, es que no convivo con los animales, pero puedes tener un pececito, algo pequeño que no abarque espacio y que de la misma manera te sirve y te funcione. Cuando estamos cerca de las personas negativas nos duele la cabeza, ya sea en un momento o después de estar con ellas. También inician malestares corporales, da mucho sueño, da cansancio, da pesadez. La tecnología comienza a fallar. Muchas personas dicen, no, es que mi celular no funciona bien, la televisión. Siempre hay una mala sensación que nos pone de mal humor, que nos irrita, nos hace sentir molestos. Si alguien está con mala energía y se hospeda en la casa, alguien de la familia podría perder el sueño. Alguien de la familia podría, mientras tanto, estar desesperado, intranquilo. Es por eso que estamos haciendo la invitación a analizar de quién te rodeas, porque el medio ambiente definitivamente te afecta. El clima social afecta tu vida de manera positiva o negativa. Las personas tóxicas o con mala energía te dominan, te controlan y hacen caso omiso a tus necesidades y sentimientos. Se centran en sí mismos y no parecen estar interesados en ti en lo absoluto. Ven a las demás personas como herramientas en vez de seres humanos. En vez de seres integrales, autónomos, lo ven simplemente de una manera negativa, utilizando, valiéndose de ti en lo que puedan, en lo que tengas. Así es que si ustedes se identifican con estos síntomas, no se preocupen. Llevamos con nosotros cargas muy pesadas que nos afectan, que nos convierten en esclavos energéticos de situaciones negativas, y es por eso que hacemos este programa, para invitarlos a que vengan a través de una limpia, liberarlos de toda esa energía negativa, a través de una limpia, retirar la envidia, retirar la maldad y la brujería que puede estar afectando su vida y usted ni siquiera lo sospeche. Yo quiero invitar a todas las personas a que llamen, inicien a llamar, a participar de este programa, me relate su caso, me haga su pregunta vía WhatsApp, vía telefónica. Puede empezar a consultar.
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1: Han habido muchas personas que nos están escribiendo, nos están llamando. Vamos a darle paso, preste por favor atención.
3: Mi nombre es Alejandra Yuritzi Gámez Velázquez, soy del 22 de enero del 2002, y pues lo que me tiene inquieta, yo quiero saber sobre un sueño que tuve, ya tiene rato.
1: Bueno, esta persona nos escribe porque tuvo un sueño donde un espíritu posee su cuerpo, donde ella sueña que hay una persona teniendo un contacto sexual con ella misma y tiene miedo. Y entonces me escribe, por eso y por esta persona joven hemos desarrollado este segmento. Los seres buenos simplemente te guían, te sugieren cosas buenas. Las entidades negras siempre te piden algo. Muchas veces esas entidades negras nos piden algo a cambio: nuestra integridad física, mental, incluso un contacto físico, un contacto sexual. Se ha visualizado, mucha gente ha llegado a contarme historias que ha tenido contacto físico o espiritual con una entidad que no logra identificar. Por ejemplo, los psicópatas cuando asesinan, después declaran que había una entidad que les ordenaba, que les decía, una voz que les hablaba al oído que les decía hacer daño. Entonces hay que tener mucho cuidado con estos seres, hay que tener mucho cuidado con estas entidades negativas. Los seres de luz se pueden recibir mensajes a través de sueños. Son imágenes oníricas donde nos revelan cosas que nosotros necesitamos saber. Por medio de la escritura automática también, por medio de mensajes escritos. Los seres de luz refuerzan los vínculos entre la familia. Por ejemplo, mucha gente encomienda a sus hijos al abuelo, al tío que ya falleció, incluso a su padre, a su madre, y esos hijos están protegidos siempre por una entidad positiva, por una entidad, un ser de luz que los quiso en vida y que aún después de irse les sigue queriendo. Si usted en este momento está teniendo contacto con algún ser oscuro, usted se puso a jugar la tabla Ouija, practicó magia negra en algún momento, usted definitivamente tuvo un contacto oscuro, o siente que le hicieron brujería y escucha voces, se siente inseguro, se siente observado, es el momento de llamarnos, es el momento de participar, es el momento de decirle adiós a eso negativo, porque las entidades negras crean discordia, dividen los seres de la familia, porque el objetivo es aislarlo para someter a esa persona y obviamente poseerla, robar toda su energía. robar toda su fuerza. Entonces, por eso te digo, hermano, hermana que escuchas este programa, cuando veas a alguien que te dice tener algún mensaje por la vía que sea, nada más hay que ver si esa persona se ha aislado o si se ve arisca, errática, si está enojada, si su comportamiento es confuso, si es un indicio de que está siendo poseído por entidades negativas oscuras o si por el contrario, lo que usted ve es una mejoría en él, en su personalidad, lo que usted ve es un cambio positivo, entonces en ese momento está recibiendo un mensaje de los ángeles o de los seres de luz. Amigo, depende de uno. Con miedos, con errores internos, con rencor, con mucho más odio, con muchas manías, muchas personas despiertan negativas porque no pueden dormir. Despiertan con manías, sienten que la vida los traiciona. Dicen, ¿por qué a mí, Dios? ¿Por qué se quejan de la propia vida? Les voy a decir por qué. Porque hay entidades oscuras, hay entidades negras que les están robando la energía, la fuerza, la pasión. Y sobre todo los mantienen en un estado de rencor. Vibran en la misma vibración de las pasiones banales, de la rabia, del odio, de la venganza. Lo que lleva por dentro es lo que uno atrae. Si adentro de tu corazón traes odio, pues eso atraes odio, rencor, enemigos. Una resonancia en onda que actúa como un imán atrae lo negativo. Eso es la ira, eso es la pasión, eso es el odio, eso es la envidia. Si tú sientes envidia, llevas en tu corazón odio, tienes miedos, temores, es lo que atraes. Por eso te estamos invitando a que llames.
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1: Bueno, quiero que sepan que este segmento es de ustedes, amigos, del auditorio, del público, de aquella gente que viene deseando un cambio verdadero, aquella persona que necesita mejorar su vida. Y por eso le vamos a dar paso al auditorio, damos paso a los mensajes.
4: Mi nombre es Dedán Herrera Merino. Mi fecha de nacimiento es 28 de abril de 1985. El problema que tengo lo estoy acarreando de hace 8 o 9 meses. Me separo de mi pareja, la expareja que tenía, y tengo un problema en cuestión de mantener una erección con otra persona. O sea, no puedo estar con otra persona y quiero saber si me están haciendo algo o qué me están haciendo, porque yo era una persona 100% activa. No puedo eyacular o venirme, o como usted más lo pueda conocer, ¿va? Y la verdad sí me estoy preocupando, no sé, los doctores no me saben decir nada. Saludos, buenas noches.
1: Gracias a la persona que nos escribe, a la persona que nos manda su mensaje, a las personas que nos llaman. Las cartas del tarot no mienten, vamos a visualizar qué es lo que pasa con esta persona. Y efectivamente aparece la carta de los enamorados al revés. La carta de los enamorados al revés, ¿qué significa? ¿Qué evalúa? Nos permite saber cuando hay una separación, pero al revés, hay una unión, perdón, cuando hay un cariño. Pero cuando el cariño no es sano, entonces la persona enamorada hace lo que le está pasando a usted. Amigo Merán Herrera, quiero decirle que el caso suyo es muy delicado. ¿Por qué? Porque su expareja dijo, bueno, si ya no es para mí, no es para nadie. Y entonces, ¿qué fue lo que hizo? Buscó el brujo, buscó el hechicero, buscó a la persona que dañara. Y efectivamente le quemaron con la energía solar su energía sexual. ¿Cómo hacen esto? Amigos del auditorio, para ustedes hombres que están a lo mejor escuchando este programa y están sufriendo un problema como este, no es normal que una persona joven, ni siquiera llega a los 35 años, tenga un problema como este. Quiero decirle, agarran el líquido seminal de la persona o una prenda íntima, le clavan 7 alfileres simbolizando los 7 días de la semana, hacen 7 nudos representando los 4 elementos y representando mente, cuerpo y espíritu, que son lo que conforman al ser humano y todo lo que existe en este planeta. Y amarran a la persona, lo entierran en un lugar donde constantemente le caiga el sol al mediodía, robándose la fuerza del planeta astro, el astro rey, y así le destruyen la energía sexual a una persona. 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Ahí estamos. Su servidor Yardiel, curandero, sanador, reconocido en todo el mundo por hacer el bien, por ayudar a las personas, porque el único objetivo que nosotros queremos es compartir el don que Dios nos regaló. ¿Cuál don? Pues el don de la sanación, de ayudar a las personas. ¿Por qué hacemos el bien? Porque se regresan bendiciones, porque si vives en el amor, en la pasión, en la frecuencia positiva, eso mismo encuentras para ti. Porque nosotros llegamos a un rancho y nos ofrecen un plato de sopa, porque nosotros llegamos a un rancho y la gente de corazón nos regala unos huevitos, porque la gente nos invita un vaso con agua, porque la gente desea que le ayudemos.
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1: Amigos, seguimos orientando a la gente. Preste atención, siguen llegando llamadas.
5: Mi nombre es Verónica Martínez Romero, soy del 9 de noviembre de 1976 y pues tengo días que se nos volteó todo de repente, perdí mi trabajo, pues el dinero no nos rinde, últimamente me he sentido así como desesperada, como no sé, como si algo estuviera pegado. Pero últimamente la suerte nos cambió mucho.
1: Le quiero decir a esta señora Verónica, claro, definitivamente siente como si algo estuviera pegado, pues lo que nosotros conocemos, los esotéricos conocemos como larvas astrales. ¿Qué es una larva astral? Una larva astral es una brujería manipulada con elementos de la muerte. Más adelante les voy a decir cuáles son los elementos de la muerte. Por lo pronto tengo que decirle que en esta brujería se involucró tierra de un panteón. ¿Qué hacen? Pues manipulan su fotografía, un rezo especial, y lo sumergen en tierra de panteón, pidiendo que a la persona le vaya mal, y lo logran. A usted le dañaron la energía, esa energía y esa fuerza, ese poder que tenía, esa voluntad, se la quebraron con maldad, con brujería. Y eso que siente pegado, pues es una larva astral, una fuerza negativa de una tumba que profanaron. Siente esa carga en la espalda, esa carga es energética. Amigos, mucho cuidado, porque la brujería puede destruir hogares, puede acabar con negocios prósperos, puede acabar con la salud e incluso con la vida de muchas personas. Si necesitan ayuda, es el momento de levantarse, de llamar, de marcarnos a nosotros. Es el momento de participar del programa.
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6: Buenos días, tengo el honor de visitar aquí al hermano, ya que pues yo me he encontrado otros en Estados Unidos, se han dado por allá, y a través del tiempo pues ya me vine para acá y he tenido muchos problemas con mis trabajos.
1: Hermano, ¿qué te pasó allá en Estados Unidos? ¿Estabas bien? Pues, ¿qué pasaba contigo? Platica.
6: Estaba bien allá y luego me junté con una mujer, no sé qué pasó, y me vine para acá, para México otra vez. Y pues aquí he estado trabajando y me ha ido mal en los trabajos y no he durado, me ha ido mal económicamente, mal. Entonces, miré el programa del hermano, vine busqué su dirección y vine para acá y pues ya él me hizo una limpia y tengo una brujería, un hechizo, ¿ah? A través de ahorita, pues ya me siento alivianado.
1: Después de esa limpia, ¿te has sentido mejor?
6: Ya me siento más mejor y esperamos que en Dios que todo salga bien y que sigamos tratándolo mejor.
1: ¿Te sientes bien? ¿Te sientes optimista, con fe?
6: Claro que sí, mi hermano. Me siento optimista, me siento bien, me siento con una fe profunda para seguir adelante y sé que este otro año pues va a ser un año de triunfo y vamos
1: de
6: a triunfar
1: éxito, todo,
6: de éxito, sí.
1: Si encontraras a alguien del auditorio, alguna persona, algún amigo con un problema como el tuyo, ¿tú qué le dirías?
6: Ah, claro, hermano, le diría lo que usted hace por la gente y se lo traería, le diría que vendría, que venga donde usted porque
1: nos recomiendas.
6: Le lo recomendaría para que él venga a tratarse su vida, porque uno de hombre pues lleva muchos problemas afuera. Con mujeres y todo y pues uno tiene que tratarse su vida.
1: Una pregunta importante, hermano, ¿tú tenías miedo de venir aquí porque un tratamiento fuera caro, por recibir una ayuda?
6: Sí, sí, realmente que sí, hermano, tenía miedo de venir acá porque pues...
1: ¿Pensabas que era muy costoso?
6: Pensé que era muy costoso, pero miro que no, hermano, y espero que el hermano pues es una buena persona y es una bella persona y me va a seguir adelante el tratamiento.
1: Seguimos ayudando a la gente, gente humilde, gente que tiene y que no tiene, porque la labor que hacemos nosotros es dar ayuda para que las personas como el hermano aquí presente puedan dar un testimonio diciendo: Yardiel, gracias. Hermano, sí, ¿qué le dirías a la gente?
6: Pues le diría a la gente que tengan fe y que busquen los medios de su vida, porque todo el mundo tiene que tratarse, porque en este mundo hay
1: mucha maldad
6: y tienen que tratarse, ¿va? Uno no espera, cuando menos espera del vecino, del amigo, de X persona, ¿va? Entonces uno tiene que buscar los medios para poder tratar su vida, su salud.
1: Ayúdate que yo te ayudaré, son palabras que dijo Dios y se refería a solicitar una ayuda cuando se necesita.
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1: Para la tarde de este viernes esperamos cielo en su mayor parte soleado con una máxima temperatura de 35 grados centígrados, 95 grados Fahrenheit, pero se sentirán 41, 105 grados Fahrenheit y vientos del este cerca de las 10 millas por hora, equivalentes a los 15 kilómetros por hora. Esta noche se incrementa la nubosidad con una temperatura mínima en los 25 grados centígrados, 77 grados Fahrenheit, vientos del este con ráfagas de hasta 20 millas, equivalentes a los 30 kilómetros por hora. Mañana sábado, máxima de 35, 95 Fahrenheit, se sentirán 40, 104 grados Fahrenheit, mínima de 26, 78 grados Fahrenheit.
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7: La disciplina es la mejor amiga del hombre, porque ella le lleva a realizar los anhelos más profundos de su corazón.
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hay cosas por atender, pero antes aquí nos despeinamos un poco con Mingo Saldívar y su rueda de fuego en el fin de semana con las superestelares y las 107.9, 35 grados Celsius. Sensación térmica, dice la vecina que está cachondo. Que se antojan unas micheladas o se antojan unos líquidos hidratantes conocidos y famosos en Colonia Popular.

0: Carreteras Ñuñor, saludos Ñuñor. Saludos ahí en el puente 1, allá en la área de carga, al jefe Flores, por favor, saludos al jefe Franco, también allá en Eagle Pass, Texas. Allá la raza que está, como siempre, parece que siempre están de vacaciones allá en el Coyote Cojo, parece que ya no chambean, parece que ya nomás están recogiendo el cheque.
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0: The Golden Boy, aquí está Bobby Pulido, 4:47, buena tarde, buen fin de semana, 35 grados, quédate con mommies, yo me voy, me pinto, me desaparezco, me chispo, adiós, bye, mañana temprano a las 9 de la mañana, el Tejano estará por aquí en cabina de Superstar, saludando a toda la raza y compartiendo el fin de semana con toda la gente de Piedra 5.

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0: Hola, papacito, ¿cómo está?
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pan. Ah, y ahí se quedó. Espera, pa, ba, ba, ba, ba, ba, ba, ba, ba. ¿Cómo comió? Sentado, parado, acostado, al corre y corre, manejando, puede ser, ¿verdad? Pero bueno, la pregunta real era, ¿qué comió? ¿Comió rico? ¿Saludable? ¿Sí? ¿O no? ¿O no ha comido? Ahora sí que compañerito. ¿Ya comió? Espero que sí, que hayan comido bien rico y bien sabroso. ¿Se acuerdan de esta rola? Ay, ay, ay. ¿Y todo para qué? Si al final. Muy buenas tardes, aquí de nueva cuenta. Aguántenme nomás 2 horas. Ah, no, 1 hora, porque vienen las noticias. ¿Qué más quieres de mí? Si ya todo te di. ¡Ay! Súbale, súbale, súbale.

0: Esta, qué bonita canción, ¿verdad? ¿Y todo para qué? ¿Dónde los caballeros del volante? Los caballeros del volante, ¿dónde están los caballeros del volante? Ay. ¿Qué dice acá? Vamos a ver, ¿qué dice Lupita?
1: Hola, momis, buenas tardes.
0: Hola, muchachos.
1: Saludos de Lupita, bendiciones y que tengas un excelente fin de semana.
0: Gracias, hermosita, igualmente para ti. Que, ay, sí, es cierto, ¿verdad? Fin de semana, qué rico. Y luego mañana descansamos. Uy, pues apenas, corazón, pues cómo, pues apenas regresé. Por eso apenas te contesté. ¿Qué te iba a preguntar? Válgame Dios, ya se me olvidó. ¿Qué te iba a preguntar? Ahorita me acuerdo.

Para que ya no duela el corazón, hay que dejarte ir. Así, así. Hoy no más. Nos vamos con Sólido. 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Ay, no. No llores más por mí.

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2: Para la tarde de este viernes esperamos cielo en su mayor parte soleado con una máxima temperatura de 35 grados centígrados, 95 grados Fahrenheit, pero se sentirán 41, 105 grados Fahrenheit y vientos del este cerca de las 10 millas por hora, equivalentes a los 15 kilómetros por hora. Esta noche se incrementa la nubosidad con una temperatura mínima en los 25 grados centígrados, 77 grados Fahrenheit, vientos del este con ráfagas de hasta 20 millas, equivalentes a los 30 kilómetros por hora. Mañana sábado, máxima de 35, 95 Fahrenheit, se sentirán 40, 104 grados Fahrenheit, mínima de 26, 78 grados Fahrenheit.
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6: Fíjense, acabo de ponerle de duelo y viendo la programación, seguía otra vez la canción. La puedo poner, así como que, es que la programación está. Y la puedo poner, no, verdad. Ya la puse. Pero puedo poner Aldo Sierra. Qué lástima, hay tantas canciones hermosas. Pero aquí está esto que dice Cadena Perpetua. Saludos para Kitty y Polo, escuchando la Superestelar. Gracias, chicos.

¿Qué tal? ¿Qué tal? ¿Qué tal que se los cuente la luna? Para el chiquillo de los besos tronadores, el vaquerito sexy, que anda todo cansadito, pero ahorita saliendo se va a ir por unas, no sé qué.

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0: Sí, te
1: Igualmente.
0: amo.
1: Ok, yo también te amo. I love you, I love you. Así los traes, no, hombre, hasta crees. Yo creo que el calor. El calor los hace que me manden besitos bien bonitos, así. No, a mí no me sale tan bonito. A ver, es que ese beso está bien bonito, ¿verdad? ¿Dónde está el que quiere sacar las Kawasaki? ¿Dónde está el de las Kawasaki que no se ha reportado? Oye, el beso. Hoy no más. Hoy no más. Hoy no más. Saludos allá en Eagle Pass, en el mero downtown de Eagle Pass. Ahí está, claro, Angelito González, siempre escuchando la super, mal de vale. Y y que le llega mercancía y mercancía y mercancía y mercancía y mercancía. Pero me imagino que les tienes ahí agua y todo el asunto bien heladita, unos refrescos, unas coquitas o cositas así, ¿verdad? Porque pues con eso que los traes a vuelta y vuelta y luego arriba y arriba, o sea, digo.
2: Arriba, arriba, la mano de arriba. 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
1: Ah, es que el centro de Eagle Pass lo cierran a las 6 de la tarde, ¿verdad? Ay, vas al Rudy's. Ay, tú. Al Rudy's. Muy bien. Buen aprovecho. 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
2: Arriba.

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2: Realiza cada acción como si fuera la última de tu vida.
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5: Arriba, arriba. La, la, la, la, la. Y luego la del Firi Firi. ¿Cómo la cantarán? ¿O la de Pachuco? La de Pachuco sabe ir bien padre con la tropa. Maybe. Maybe sí, maybe no. No, maybe
6: Pachuco,
5: yes. Hoy, hoy. A mis amigos traileros, me encanta que me dice
6: Pachuco.
5: Mi amigo trailero. Mi amigo Raúl dice, aunque no te mande mensajes, pero siempre te escucho. Ay, qué lindo, muchas gracias. Ea, ea. Baila, Kitty, baila. Ahí en el carro no le hace. Lupita, luego lo tú despacito, Lupita, lo despacito. Ea. Vacilón, vacilón, vacilón, vacilón.

Claro, la profe anda orunda, de seguro, profe. Tiene, mire, uno, dos, tres de su dinastía. Así es de que el saludo, chicos, bien divertido, sin duda alguna, de andar ahí en el rancho, ¿verdad que sí, de Tita? Así es de que saludos para ellos, muchas bendiciones. Es fin de semana, me imagino que se van a quedar con Tita y van a hacer cosas muy

0: muy divertidas.
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12: Mi yo de antes. Eden Muñoz.

Antes, mira, esta canción me encantaría, así como que está para viernesito, para bailarla con un vaso de lo que quieras en la mano.

Ahí está Bombo, Bombo y Maraca. Ya me voy, porque ahora no se reportó ni siquiera Pablito. Qué raro, ¿verdad? Qué raro. Profe, los nombres, profe. Profe, ¿por qué no me hace caso? Lupita, baila despacito. Por favor.

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1: Son las 6. Este es un momento de reflexión. ¿De qué le sirve al hombre ganar el mundo entero si se pierde a sí mismo?

0: Hola, ¿qué tal? Buenas tardes. Esta es la información. Jacobo Rodríguez aplaude llegada de Mayra Rubí al Congreso local por la vía plurinominal.
1: Confirma alcalde acuerdo en percance automovilístico donde resultó afectado.
0: Tiroteo en Midland, Texas, deja un muerto y 10 heridos. Responsable se atrincheró.
1: Confirma Fiscalía General del Estado 23 suicidios en Piedras Negras en lo que va del presente año.
0: Reportan otro intento de suicidio, ahora un jovencito de 14 años de edad.
1: Dictan 18 años de cárcel a joven de 20 de Eagle Pass por casa de seguridad de personas migrantes.
0: Gasto inútil, ampliación del muro de boyas en Eagle Pass, afirma el sheriff Tom Schmerber.
1: Agresor de la colonia Valle del Norte queda en prisión preventiva.
0: Liberan a médico de la Cruz Roja acusado de violación, caso se sobreselló.
1: En casos por separado detienen a 3 en Eagle Pass con té, con drogas y artículos para consumirlas.
0: Atención a la juventud, retoma brigadas en secundarias y preparatorias de Piedras Negras.
1: CIMAS continúa con labores de desasolve, destacan coordinación con dependencias.
0: Obras públicas, reporta avances de bacheo y reparación de alumbrado público.
1: Imagen urbana y ecología intensifica labores de limpieza en la ciudad.
0: Esto y mucho más en este resumen informativo. Listos que hoy nosotros en viernes, así comenzamos.
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0: 6.6, temperatura en Piedras Negras en los 36 grados centígrados. Vamos al pronóstico del tiempo para este viernes, lo que resta ya del fin de semana que vamos a comenzar el día de hoy. En este viernes la mínima será de 25 grados centígrados, la máxima la pasamos, pues eran 35, llegamos a 38. Sábado 35 como máxima, mínima en 26, y domingo una máxima en 34, mínima en 24, con un 50% en lluvias. Ese es el pronóstico para estos días.
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0: 6.7, ¿cómo están? Buenas tardes, un gusto recibirles ya en esta tercera edición informativa de Radio Zócalo Noticias. Saludamos a nuestros amigos allá en Acuña, Coahuila, a través de la 92.9, donde se encuentra Alma Proa, en la 107.9, Superestelar, y por supuesto también allá en la 94.5, donde es la estación piloto y donde comanda Daladier González, pues Chío Muñoz ya se fue a San Francisco de vacaciones. Allá en las plataformas se encuentra Edgar González, el buen Parker. ¿Cómo estás, Orquídea López? Buenas tardes.
1: Muy buenas tardes, Héctor Sergio. Muy buenas tardes y bienvenidos a esta, la tercera emisión de Radio Zócalo Noticias en este día 12 de junio, viernes 12 de junio, que se está conmemorando principalmente el Día Mundial contra el Trabajo Infantil, una fecha impulsada por la Organización Internacional del Trabajo para concientizar sobre la explotación a la que son sometidos millones de niños en el mundo y promover acciones para su erradicación. Así que es una fecha que nos da mucho que reflexionar en hoy en día. Y hoy también, el 12 de junio, se está celebrando el Día Internacional del Doblaje para rendir homenaje a todas aquellas personas que se dedican a poner voz a distintos personajes de forma profesional.
0: Muy bien, 6.8, vamos de lleno a la información. El día de hoy, el alcalde aplaudió la llegada de Mayra Rubí al Congreso local, y es que llega por la vía plurinominal.
4: Aunque todavía faltará la determinación final por parte del Instituto Electoral de Coahuila, misma que se dará a conocer este domingo, la posibilidad de que Mayra Rubí Rangel alcance una diputación plurinominal es muy positiva. Así lo consideró el presidente municipal de Piedras Negras, Carlos Jacobo Rodríguez González, quien estableció que, extraoficialmente, se contempla un reajuste a la lista de las diputaciones por dicha vía por el principio de equidad de género. Consideró que sería una gran noticia para la ciudad y para su gobierno contar con una diputada aliada en el Congreso del Estado, e inclusive adelantó cuáles serían algunas de las peticiones que le pediría llevar al Palacio Legislativo. La primera de ellas, afirmó Rodríguez González, sería la recuperación de la planta tratadora de aguas residuales, con el fin de aprovechar los recursos que genera en obras de drenaje urgentes para la ciudad. De igual manera, se le pediría interceder desde su curul en el tema del impuesto sobre nómina, para que los recursos generados por dicho concepto se inviertan en obras que requiere esta región, entre otras solicitudes más. Asimismo, la primera autoridad reconoció que de lograr obtener la diputación local, el puesto de Rubí Rangel como directora de Bienestar sería ocupado por la actual interina, Paola Alejandro Campillo Jordán.
5: Pues obviamente estamos muy contentos. Obviamente no lo veíamos venir, porque cuando se hizo el sorteo de esas diputaciones plurinominales, Mayra quedó creo que en la séptima posición, pero en base al acomodo, en la equidad de género, le beneficia. Entonces se cuenta que ella brinca de lugar por el hecho de ser mujer. Entonces estamos muy contentos. Digo, obviamente el Congreso va a buscar siempre tener mitad hombres y mitad mujeres. En este caso, al parecer el proyecto que va a sacar el IEC le beneficia a ella para ser diputada. Entonces, pues sería lo mejor que le pudiera pasar a Piedras Negras, que tengamos una diputada que realmente vea por el interés de los nigropetenses y no de un partido político. Como habíamos mencionado ya en varias ocasiones durante la campaña, el diputado local que tenemos hoy en día no nos ha ayudado en nada. Al contrario, nos ha puesto trabas y nos ha metido el pie, por ejemplo, para construir techumbres en las escuelas. Él votó en contra de estas techumbres en las escuelas, votó en contra de la pensión para personas con discapacidad. Y bueno, obviamente Mayra jamás pudiera cometer una atrocidad de ese nivel. Entonces, ojalá que tengamos esa oportunidad y que tengamos una diputada que trabaje en mancuerna, en coordinación con el presidente municipal, que en este caso es tu servidor, y pues ojalá que se den las cosas. Yo creo y yo creo que tiene mucha posibilidad.
6: De confirmarse su diputación, ¿qué sería lo primero que le pediría para que impulsara en el Congreso del Estado para beneficiar a Piedras Negras?
5: Bueno, es una gran pregunta, hay muchos temas que tenemos que empujar. Lo más importante, creo yo, ahorita, es la planta tratadora de aguas, número uno. Número dos, el impuesto sobre nómina, que realmente se ejecute y se invierta ese dinero aquí en Piedras Negras. Y pues seguir alzando la voz en el Congreso a favor de las personas con discapacidad, por ejemplo, también. Pero yo creo que los temas importantes son esos primeros tres que te acabo de mencionar.
6: ¿Y de llegar al Congreso se quedará entonces Paola Campillo al frente de la Dirección de Bienestar?
5: Si Dios quiere.
4: Para Radio Zócalo Noticias, Armando López Capeticho.
1: Son las 6:12, 36 grados la temperatura. En más información, confirma el alcalde acuerdo en percance automovilístico donde resultó afectado.
4: Sin mayores inconvenientes y únicamente daños materiales, resultó el percance vial en el que se vio envuelta la camioneta del presidente municipal y un automóvil, al parecer particular, suscitado en el cruce de las calles Doctor Mier y Jiménez. Carlos Jacobo Rodríguez González detalló lo anterior al ser cuestionado al respecto durante la conferencia matutina 362 del gobierno de la nueva historia, confirmando que únicamente fue un accidente sin ningún tipo de consecuencia. Adelantó que el otro involucrado, empleado de la Fiscalía General de la República, se hizo responsable del choque tras haber ignorado un rótulo de alto ubicado en el mencionado crucero, por lo que él se retiró debido a que iba a un recorrido. Sin embargo, Rodríguez González reconoció que decidió informar del incidente de inmediato a través de sus redes sociales para evitar desinformación, señalamientos o acusaciones por parte de los detractores de su gobierno.
5: Ya ni supe lo del arreglo. Era un funcionario público con el que, entre el que impactamos, era un compañero de la FGR. Entonces salió ahí a la mera hora, compañero, sí, pues ahí se pasó el alto, lo impactamos, no pasó nada, ni él, ni a mí, ni a Jaime, y pues llegaron a un arreglo, se van a hacer responsables del choque y sin problema. Sí, lo quise publicar antes de que todo el mundo supiera porque iban a caminar un recorrido ahí en la Doctores. Entonces, cuando me di cuenta que él estaba bien y pues yo también, pues agarré otro carro y le seguí para llegar al recorrido. Y para que no pensaran que me fugué o que ya sabes cómo son. Pues ya lo quise yo publicar. Y luego me estaban ahí, algo de la chancla, que no entendí eso. Ahí va a haber los comentarios de que la chancla, no sé, hasta ahorita no sé qué, no sé esa broma de qué es o de qué se trata. Pero pues todo bien, salimos a informar y qué te digo, son accidentes, así pasa.
4: Para Radio Zócalo Noticias, Armando López Capeticho.
0: Vamos a hacer una pausa comercial, son las 6:15, ya regresamos.
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6: 6 de la tarde ya con 17 minutos y la temperatura es en los 36 grados. Suman 23 los suicidios en Piedras Negras en lo que va de este 2026.
7: Con el suicidio registrado en la colonia Lázaro Cárdenas, llega a 23 el número registrado en la ciudad, de los cuales todos han sido por ahorcamiento, solo uno es con arma de fuego. Comparada con la cifra del año anterior, se mantienen los suicidios. El coordinador de Ministerios Públicos, Rogelio Gómez Rodríguez, dio a conocer que en la región de los 5 manantiales son 5 los suicidios registrados.
8: Bueno, hasta el día de hoy se tienen registrados, al menos en lo que es la ciudad de Piedras Negras, 23 suicidios.
7: ¿En las 5 manantiales y la región?
8: 5 manantiales son 5, es un total de 28 en lo que se registra aquí en la Fiscalía.
7: En comparación con el año pasado, estaríamos casi hablando de la misma.
8: Sí, es la misma cantidad.
7: ¿En las edades, como lo mencionaba?
8: Sí, oscilan aproximadamente entre lo que son los 20, 25 años hasta los 40. Regularmente, o bueno, el mayor número de reportes es por ahorcamiento y uno de los factores principales, pues, es lo que es la ansiedad y la depresión.
7: Para Zócalo Noticias, Armando Valdés Martínez.
9: Son las 6:19, 36 grados. La temperatura. Es importante recordar que hay muchas instituciones que están en apoyo precisamente cuando se presentan situaciones como estas, situaciones de depresión. Hay que recordar que se puede marcar al 911 y los dirigen a la línea de la vida, pero también en todos los centros de salud hay atención psicológica, usted puede solicitarla. En el Instituto Mexicano del Seguro Social, en el Centro de Seguridad Social, también hay un grupo de ayuda mutua. En el DIF municipal también hay apoyo psicológico, así que hay muchas formas de acompañarnos en alguna situación de estas. Y precisamente otra información, otro menor de edad intenta quitarse la vida.
7: Javier Natanael, de 14 años, intentó quitarse la vida al tomar medicamento controlado, por lo que fue trasladado al hospital para su atención médica, donde posteriormente se le daría de alta. Rogelio Gómez Rodríguez, coordinador de Ministerios Públicos, indicó que se dio parte a la Procuraduría de los Niños, Niñas y la Familia.
8: Sí, ayer se registró y se tomó conocimiento por los policías de la Agencia de Investigación Criminal un intento de suicidio, una persona, un adolescente que ingresó a un hospital de esta localidad, ya que reportaban un ingesto de medicamento controlado. Bueno, en el hospital se llevó a cabo un lavado gástrico. El adolescente se reporta estable, se reporta fuera de peligro. Los agentes, a través del informe policial homologado, hacen del conocimiento al Ministerio Público. También en este caso la intervención de la Procuraduría de Niños, Niñas y Adolescentes, pues para el seguimiento correspondiente.
7: Para Zócalo Noticias, Armando Valdés Martínez.
6: 6:22 y la temperatura 36 grados. Condenan a 18 años de cárcel a un sujeto de 20 años de edad en Eagle Pass que operaba una casa de seguridad para migrantes.
0: Un hombre de Eagle Pass que operaba una casa de seguridad para indocumentados fue condenado en una corte federal de Del Río, Texas, a 18 años de prisión. Se trata de Edgar Alejandro Elizondo, alias El Flaco, de 20 años de edad, quien además lideraba y organizaba actividades para una organización de contrabando de inmigrantes indocumentados a gran escala, informó el fiscal federal Justin R. Simons. De acuerdo a las investigaciones de Seguridad Nacional, Elizondo operaba varias casas de seguridad en la ciudad de Eagle Pass que abastecían a la célula de transporte de la organización, incluyendo traslados en camiones con remolque. Los documentos judiciales revelan que Elizondo estuvo presente personalmente en al menos una ocasión reteniendo a inmigrantes a punta de pistola. También lo estuvo durante un accidente en la toma de rehenes agravado en Houston, Texas, donde miembros de la organización participaron en un tiroteo para recuperar a indocumentados que habían sido sustraídos de una casa de seguridad que él operaba. Para el 23 de abril del 2025, Elizondo fue acusado formalmente de 8 cargos. En julio de ese mismo año fue arrestado y ha permanecido bajo custodia desde esa fecha, señala el informe federal. Se declaró culpable de un cargo de conspiración para transportar inmigrantes ilegales, poniendo vidas en peligro el 22 de diciembre de ese año. La jueza principal Alia Moses del Tribunal Federal del Distrito de Estados Unidos y el fiscal adjunto Brett Mine llevaron el caso. Para Radio Zócalo Noticias, Eleazar Ibarra.
9: Son las 6:22, 36 grados la temperatura. En más información, el gobierno hizo un gasto inútil de Okis con la compra de nuevas boyas, asegura el sheriff Tom Smurber.
0: La compra de las nuevas boyas que el gobierno de Texas hizo y que instalará a lo largo del río Bravo en el condado de Maverick y Eagle Pass para ahuyentar la inmigración ilegal es una acción de Okis. No estamos de acuerdo, declaró el sheriff Thomas Merber. Sobre este tema, el alguacil y ex agente de la patrulla fronteriza aseguró que esta acción está de más porque, para empezar, el flujo de indocumentados está por debajo en niveles históricos, además de que ya existen muros, cercas y vallas de alambre que frenan prácticamente el paso de cualquier persona hacia Estados Unidos.
10: Horas secundarias, y me dijeron que iba a hacer todo lo que es el condado de México, ¿eh? Aquí hay, ya hay muros, cercas y todo, como quiera, quiera hacerlo. Entonces, fíjense ahorita, el río Grande está bajo, mira que así, los quintas y todo, como que las van a poner. Es algo que, pues si el gobernador no quiere, pues no, tenemos que, no todos, decirle que no. ¿Y qué pienso yo? Pues, digo, no hace que no sea un peligro de que las gentes que quieran cruzar, que se van a lastimar o que se ahoguen o algo así, porque quieran brincarlas. Y no hay problemas. Si no hay problemas, no hay nada. Si no hay accidentes. Pero si hay accidentes, sí vamos a someter a protestar.
0: ¿Son necesarias actualmente que el cruce ya está muy bajo, chico?
10: Pues yo digo que no, digo, pero es dinero que ha gastado, creo que para mí. Está poniendo los moros y todo, y el río está muy bajo. La patrulla fronteriza está trabajando, tiene muchos agentes aquí en esta área, pero para mí es dinero gastado que están teniendo, pues, nada más para que el gobernador está en las elecciones, ¿no? Uh-huh. Me imagino que quiere tener algo para decir que está haciendo algo para la seguridad del estado.
0: Para Radio Zócalo Noticias, Eleazar Ibarra.
6: 6:25, queda en prisión preventiva agresor de Valle del Norte.
0: La compra de las nuevas
7: Raúl Efraín N., detenido por agente de la Policía de Investigación Criminal, al existir un mandamiento judicial en su contra por el motivo de tentativa punible de homicidio, quedó vinculado a proceso por lesiones graves que ponen en peligro de muerte. Esto por hechos ocurridos en la calle Tonalá de la colonia Lomas del Norte el pasado martes, donde atacó con un machete a Vicente Efraín Chávez, de 34 años. Coordinador de Ministerios Públicos, Rogelio Gómez Rodríguez, indicó que se reclasificó el delito.
8: El día de ayer se llevó a cabo una audiencia inicial, luego de que fue puesta a disposición una persona del sexo masculino, esto por hechos registrados en Valle del Norte, en donde una persona fue agredida con arma blanca. El día de ayer el Ministerio Público llevó a cabo la formulación de imputación, se le hizo del conocimiento a la persona investigada sobre los hechos, y se solicitó la vinculación al proceso. El día de ayer también, por parte del juez de control, dictó el auto de vinculación a proceso. Si bien es cierto, por parte del juez una reclasificación, pues ya se hace el estudio correspondiente por parte del Ministerio Público para llevar a cabo la apelación correspondiente. También se destaca que en esta audiencia se impuso la medida cautelar de prisión preventiva de carácter justificado por un plazo de investigación complementaria de 2 meses.
11: ¿Tenía antecedentes penales esta persona,
8: Misión? Sí, esta persona contaba con antecedentes penales por el delito de robo y también una investigación también por un delito diverso de lesiones.
7: Para Socal Noticias, Armando Valdés Martínez.
9: Son las 6:27, 36 grados la temperatura. En más información policíaca, libre el médico detenido acusado de violación.
7: El médico que fue detenido por el motivo de violación obtuvo la libertad al llevarse a cabo el sobreseimiento de la causa. Alan Erubiel N. obtuvo su libertad el pasado miércoles al presentar mediante su abogado defensor diversos medios de prueba ante el juez penal. Debido a que los datos de prueba eran débiles al momento de la consignación ante el juzgado penal por parte del Centro de Justicia y Empoderamiento de la Mujer, se solicitó el sobreseimiento mismo, que fue aprobado. Se presentaron 2 pruebas psicológicas, además de otras 8 entrevistas como testimoniales. Debido a esto, se acreditó la procedencia del sobreseimiento y se dio libertad al médico Alan Erubiel. Aunque todavía la otra parte puede apelar a la resolución y de recurrirse a la misma puede volver al estado de la acusación a violación o bien confirmarse la resolución de la libertad. Aldo Erubiel N. había sido detenido por motivo de violación y puesto a disposición del juez penal. Al confirmarse que se encontraban las pruebas débiles, se obtuvo la libertad en una audiencia que solicitó la defensa y donde aportó mayores datos para acreditar la inocencia del detenido. Para Socal Noticias, Armando Valdés Martínez.
6: 6:29, vamos a hacer una pausa, ya llegamos a la media, volvemos.
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2: 6:30, 36 grados la temperatura, sigue alta la temperatura a esta hora de la tarde. Detienen a 3 por separado en poder de narcóticos e insumos para consumirlas. Eleazar Ibarra Escobedo nos tiene toda la historia.
3: 3 individuos en casos por separado fueron detenidos por agentes del departamento del sheriff tras encontrarlos en poder de narcóticos, acciones que diputados emprendieron durante la tarde del jueves y madrugada del viernes. El sheriff Thomas Merver informó que los detenidos son residentes de esta comunidad cuyas edades oscilan entre los 30 y 50 años de edad. Tenían metanfetaminas, marihuana y pastilla de uso controlado.
4: Eran dos personas adentro del carro, un Leonardo Treviño tiene 33 años de edad y Roberto Carlos de los Santos tiene 52 años de edad. El mueble, cuando pararon, tenía muy fuerte olor a marihuana. Cuando revisaron el carro, el señor de los Santos traía poquito, no es una marihuana, era nomás una bolsita chica, ¿verdad? Y Leonardo Treviño traía nomás una paraphernalia, una pipa que usa para de drogas. Uh-huh. Y lo arrestaron por a los dos.
5: Lo otro, uh-huh,
4: que esto ocurrió ahí por la calle, el Indio y Crane.
5: Ajá.
4: Para una Dodge Challenger, una violación de tráfico también. Y le pidieron permiso al chofer que si pueden revisar el carro, dijo que no, porque tenemos que pedir permiso, ¿verdad? La mayoría del tiempo dicen que sí, pero esta vez dijo que no. Pero ahora no canan un perro que tenemos para usamos para varios perros, esos canines. Y salió que alertó que tenía algo de adentro, traía drogas. So, era una persona que se llama James Gaitán, tiene 30 años de edad. Y él traía unas píldoras de Sinex. Y también hallaron una porción de marihuana y porción de cafosa. So, lo restamos también, aquí estamos en Texas Center para magistrar.
3: Para Radio Zócalo Noticias, Eleazar Ibarra.
6: Son las 6:32, 36 grados la temperatura. En otra información, atención a la juventud, retoma brigadas en secundarias y preparatorias de Piedras Negras.
7: Jóvenes de 5 escuelas secundarias se han visto beneficiados con los diferentes servicios y atenciones que se brindan en las brigadas del gobierno de la Nueva Historia, mismas que además han visitado una preparatoria así como dos universidades. Lo anterior fue dado a conocer por Jesús Alexis Muñoz Soriano, director de la Oficina de Atención a la Juventud, quien añadió que se contempla reforzar dicho programa de acercamiento a los jóvenes de la localidad en lo que resta del presente año. Destacó que han sido un total de 3,287 los jóvenes atendidos en estos eventos, de los cuales el 62% pertenecen al nivel de secundaria, dada la relevancia que este sector de la población tiene para el alcalde Carlos Jacobo Rodríguez. Alexis Muñoz aseguró que, comparando los resultados de esta administración con la gestión anterior, donde no se implementaron actividades de este tipo, la diferencia es absoluta y seguirá creciendo, ya que se busca beneficiar a más jóvenes.
8: Y bueno, pues ahí podemos ver, hemos visitado un total de 5 secundarias, una prepa, dos universidades, el 62% de las brigadas que hemos hecho en el presente año pues han sido en secundarias, y yo creo que este es un punto bien importante de resaltar, porque somos pues yo creo que la administración que más tiempo ha estado invirtiendo en el tema de los jóvenes de secundaria. Para el alcalde, sabemos que traemos esta instrucción del alcalde, porque para él es una edad vital, la adolescencia, en el tema de la formación de los jóvenes. Es por eso que nosotros estamos ahí constantes con estas brigadas, con otras pláticas, otras actividades. Ahorita lo vamos a ver más adelante en la presentación. Y es por eso que hemos enfocado mucho nuestros esfuerzos con los jóvenes de secundaria de Peras Negras para pues ayudarlos en esta etapa tan complicada que es la adolescencia. Siguiente. Y bueno, pues ahí vamos a ver una comparativa. En total hemos beneficiado a 3,287 jóvenes, con la Brigada Juventud Negropetense, esto sumando el número de matrícula de las comunidades estudiantiles que hemos visitado, en total han sido 7, nos da esa suma. En comparación con la administración pasada, pues ellos tienen 0 porque este programa no existía en la administración pasada como tal. Entonces, pues ahí ellos 0, nosotros 3,287.
7: Para Radio Zócalo Noticias, Armando López Capeticho.
2: 25 y serán ya las 7. Simas continúa con labores de desasolve, destacan coordinación con dependencias. Así lo dijo Jorge Alexis Beltrán, director de Imagen Urbana y Ecología.
7: Gracias a los reportes recibidos a través tanto del call center del Sistema Municipal de Agua y Saneamiento como del chatbot del municipio, se lograron atender una gran cantidad de casos de desasolve de la red de drenaje en diversos puntos. Entre ellos se encuentran la colonia Chapultepec, el callejón Club de León en la colonia 28 de junio, la colonia Lázaro Cárdenas, la calle Bustamante de la colonia Río Escondido, entre otras más, declaró Jorge Alexis González Beltrán. El responsable operativo de la paramunicipal aseguró que con ello se garantiza el correcto funcionamiento de la red de drenaje, tanto en colectores como en registros de viviendas, para de esta manera evitar derrames de aguas negras. Asimismo, González Beltrán detalló que también se instaló una bomba sumergible en el tanque superficial ubicado en la colonia Los Montes, ante los reportes de baja presión por las tardes y el cual se estará monitoreando. Finalmente, destacó el trabajo coordinado de las cuadrillas del sistema con las de Obras Públicas, así como de Imagen Urbana y Ecología, para limpiar, compactar y vaciar las calles abiertas en las diferentes reparaciones.
9: Vamos a presentar las actividades que estuvimos trabajando de desasolve en los diferentes puntos de la ciudad. Estuvimos en la colonia Chapultepec, también estuvimos en otros puntos en la colonia Callejón Club de Leones en 28 de junio. Hay unos desasolves en unos registros de unas casas, son peticiones ciudadanas que vienen de chatbot o del call center que se tiene específicamente ahí del sistema municipal. En Lázaro Cárdenas también estuvimos, en Río Escondido, en la calle Bustamante. Como pueden ver, muchas son atenciones de casas habitacionales, la mayoría de las que se estuvieron atendiendo el día de ayer, como parte de las atenciones que se solicitan por parte de chatbot, algunas otras de prevención. Y bueno, aquí también estuvimos instalando una bomba sumergible en el tanque de Montes, para tratar de mejorar la presión en el sector que se vivió hace algunos días, sobre todo por la tarde-noche, ¿no? Se instaló, esperemos que el día de hoy se corrija ese problema, lo vean los ciudadanos, estaremos al pendiente de monitoreo. Y bueno, aquí también agradecer el trabajo coordinado que se hace con Obras Públicas para tratar de garantizar que las labores que se realizan de aperturar una calle se concluyan en el mismo día, ¿no? Trabajamos con las cuadrillas de ellos, también con las de ecología en algunos puntos para realizar limpieza y posteriormente CIMAS para realizar el bacheo, compactación, ¿no? Entonces todos trabajando de la mano con una misma causa, que es que la ciudadanía pueda transitar de manera segura por las calles de Piedras Negras.
7: Para Radio Zócalo Noticias, Armando López Capeticho.
6: Son las 6:38, 36 grados la temperatura. Obras Públicas reporta avances en bacheo y reparación de alumbrado público.
7: Debido a complicaciones técnicas con dos planchas que tuvieron que entrar a mantenimiento, el número de baches atendidos durante la jornada del jueves fue únicamente de 31, reconoció Luis Gibran González Peña. El director de Planeación, Urbanismo y Obras Públicas Municipales añadió que, no obstante, el mismo día quedaron reparadas y para este viernes se habrá de duplicar la carga laboral de las cuadrillas que realizan dichas labores. Entre las colonias en las que se trabajó este año 2000, Las Delicias, Acoros y Lázaro Cárdenas, además de que se concluyó la reparación de la zanja del Sistema Municipal de Agua y Saneamiento en la avenida Lázaro Cárdenas. En alumbrado público, se atendieron 19 lámparas en el Edén, Villarreal y Ampliación Laureles. Se instalaron adornos del Mundial en la Gran Plaza, un centro de carga en la Alberca Olímpica y la Plaza de la Colonia Guillén.
10: Avances del día de ayer de bacheo y alumbrado. De ayer tuvimos un total de 31 baches, 7 en la 2000, 13 en la Colonia Lázaro Cárdenas, 10 en Delicias, 1 en Lázaro Cárdenas. Esto se debió a que tuvimos ahí una descompostura de dos planchas, las cuales se metieron a mantenimiento. Ya están listas, ayer a mediodía quedaron listas, entonces hoy vamos a tener doble carga para poder reponer los baches que no se pudieron atender el día de ayer. Y bueno, algunas calles fue Argentina en la colonia Las Delicias, en la colonia Año 2000, calle Aliso en colonia Año 2000, Calle Brezo en Acoros, Guamúchil en Acoros, Vicente Guerrero en Lázaro Cárdenas, Óscar Flores Tapia también en Lázaro Cárdenas, 16 de septiembre en Ampliación Lázaro Cárdenas. También ya concluimos lo que es Avenida Lázaro Cárdenas en un socavón, lo que comentaba el compañero Alexis, que se trabajó en conjunto con CIMAS. Y bueno, en cuestión de alumbrado, fueron 19 lámparas atendidas el día de ayer en colonias El Edén, Villarreal, Ampliación Laureles. También se apoyó con instalación ahí de algunos adornos en la Gran Plaza por el tema del Mundial. Se apoyó a la Alberca Olímpica con una instalación de un centro de carga. Y bueno, esto fue todo lo del día de ayer. También por la noche se atendió la plaza de la colonia Guillén, la cual quedó parcialmente iluminada ya que había un cortocircuito subterráneo. Entonces el día de hoy regresan ya en el día para excavar, encontrar el corto y repararlo.
7: Para Radio Zócalo Noticias, Armando López Capeticho.
2: 642, Imagen Urbana y Ecología intensifican labores de limpieza en la ciudad.
7: Bulevares como Venustiano Carranza, Centenario, Tinajas, así como República y la avenida 16 de septiembre, entre otras vialidades primarias, fueron atendidas durante el jueves con labores de mantenimiento, corte de césped y recolección de residuos. Jesús Eduardo Bosques Felán, coordinador de Imagen Urbana y Ecología, confirmó lo anterior y añadió que el personal también estuvo atendiendo la limpieza en el Bulevar Cebetis, así como Armando Treviño, principalmente en el tema de desechos. De igual manera, se atendieron diversas peticiones ciudadanas, como el mantenimiento de la Plaza de la Colonia Buenos Aires, los Campos Héroes de Nacozari y la Plaza La Laja, para apoyar a los deportistas y ciudadanía que acuden a ejercitarse. El funcionario municipal concluyó que también se llevaron a cabo labores de barrido y limpieza en la Plaza San Joaquín, en la Colonia Coros, así como la recolección de residuos en todas las avenidas principales y plazas de la localidad.
11: A continuación les presento los avances por Departamento de Ecología. Estuvimos en el Bulevar Carranza, fue lo que fue corte camellón central, laterales y recolección de residuos por ahí. Estuvimos

0: eliminación de residuos en las banquetas. Estuvimos en el Boulevard Central del Cebetis, corte de camión central y corte de arbolitos por ahí también y recolección de los residuos. En la Plaza de los Buenos Aires, esta fue una petición que nos hicieron llegar por medio de inspectores, unas chicas que entrenan ahí voleibol, se le dio la atención el mismo día de ayer. Estuvimos también en una petición que le hicieron llegar al alcalde en los campos Nacozari, fue corte y recolección de residuos. Estuvimos también trabajando en Plaza La Laja, fue poda de árboles y recolección de residuos y mantenimiento a la placita en general. Plaza San Joaquín, también corte y recolección y barrido de banquetas en la Plaza San Joaquín. Esta fue una petición que nos hicieron llegar por medio de inspectores, ahí en la colonia Cueros, en la calle Copey, un acumulador. Y por último, la cuadrilla de bacheos, la cuadrilla de recolección de residuos en todas las avenidas principales de la ciudad y plazas.
1: Para Radio Zócalo Noticias, Armando López Capericho.
2: 6:44, pausa, la última, regresamos.
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6: 14 minutos y serán ya las 7. La temperatura en Piedras Negras en los 36 grados centígrados. Es viernes, fin de semana. Vamos a ver si hay fila o no para la vecina ciudad de Eagle Pass en el puente internacional número 1. Ese puente tiene filas y tiene de caseta a caseta, como es costumbre. Y el puente internacional número 2, ese puente también tiene tráfico vehicular, así que ambos cruces internacionales con fila para cruzar a los Estados Unidos. Hoy el alcalde Carlos Jacobo Rodríguez aplaudió la posible llegada de Mayra Rubí al Congreso local por la vía plurinominal.
7: Aunque todavía faltará la determinación final por parte del Instituto Electoral de Coahuila, misma que se dará a conocer este domingo, la posibilidad de que Mayra Rubí Rangel alcance una diputación plurinominal es muy positiva. Así lo consideró el presidente municipal de Piedras Negras, Carlos Jacobo Rodríguez González, quien estableció que, extraoficialmente, se contempla un reajuste a la lista de las diputaciones por dicha vía por el principio de equidad de género. Consideró que sería una gran noticia para la ciudad y para su gobierno contar con una diputada aliada en el Congreso del Estado, e inclusive adelantó cuáles serían algunas de las peticiones que le pediría llevar al Palacio Legislativo. La primera de ellas, afirmó Rodríguez González.

0: forestales sería la recuperación de la planta tratadora de aguas residuales, con el fin de aprovechar los recursos que genera en obras de drenaje urgentes para la ciudad. De igual manera, se le pediría interceder desde su curul en el tema del impuesto sobre nómina, para que los recursos generados por dicho concepto se inviertan en obras que requiere esta región, entre otras solicitudes más. Asimismo, la primera autoridad reconoció que de lograr obtener la diputación local, el puesto de Rubí Rangel como directora de Bienestar sería ocupado por la actual interina, Paola Alejandro Campillo Jordán.
1: No, pues obviamente estamos muy contentos. Obviamente no lo veíamos venir, porque cuando se hizo el sorteo de esas diputaciones plurinominales, Mayra quedó creo que en la séptima posición, pero en base al acomodo, la equidad de género, le beneficia. Entonces se cuenta que ella brinca de lugar por el hecho de ser mujer. Entonces estamos muy contentos. Digo, obviamente el Congreso va a buscar siempre tener mitad hombre y mitad mujeres. En este caso, al parecer el proyecto que va a sacar el IEC le beneficia a ella para ser diputada. Entonces, pues sería lo mejor que le pudiera pasar a Piedras Negras, que tengamos una diputada que realmente vea por el interés de los nigropetenses y no de un partido político. Como habíamos mencionado ya en varias ocasiones durante la campaña, el diputado local que tenemos hoy en día no nos ha ayudado en nada. Al contrario, nos ha puesto trabas y nos ha metido el pie, por ejemplo, para construir techumbres en las escuelas. Él votó en contra de estas techumbres en las escuelas, votó en contra de la pensión para personas con discapacidad. Y bueno, obviamente Mayra jamás pudiera cometer una atrocidad de ese nivel. Entonces, ojalá que tengamos esa oportunidad y que tengamos una diputada que trabaje en mancuerna, en coordinación con el presidente municipal, que en este caso es tu servidor, y pues ojalá que se den las cosas. Yo creo, y yo creo que tiene mucha posibilidad.
2: De confirmarse su diputación, ¿qué sería lo primero que le pediría para que impulsara en el Congreso del Estado para beneficiar a Piedras Negras?
1: Bueno, es una gran pregunta, hay muchos temas que tenemos que empujar. Lo más importante, creo yo, ahorita, es la planta tratadora de aguas. Número uno, número dos, el impuesto sobre nómina, que realmente se ejecute y se invierta ese dinero aquí en Piedras Negras. Y pues seguir alzando la voz en el Congreso a favor de las personas con discapacidad, por ejemplo, también. Pero yo creo que los temas importantes son esos primeros tres que te acabo de mencionar.
2: ¿Y de llegar al Congreso se quedará entonces Paola Campillo al frente de la Dirección de Bienestar?
1: Si Dios quiere.
0: Para Radio Zócalo Noticias, Armando López Capeticho.
3: Son las 6:50, 36 grados la temperatura, y confirma el alcalde acuerdo en percance automovilístico donde resultó afectado.
0: Sin mayores inconvenientes y únicamente daños materiales, resultó el percance vial en el que se vio envuelta la camioneta del presidente municipal y un automóvil, al parecer particular, suscitado en el cruce de las calles Doctor Mier y Jiménez. Carlos Jacobo Rodríguez González detalló lo anterior al ser cuestionado al respecto durante la conferencia matutina 362 del gobierno de la nueva historia, confirmando que únicamente fue un accidente sin ningún tipo de consecuencia. Adelantó que el otro involucrado, empleado de la Fiscalía General de la República, se hizo responsable del choque tras haber ignorado un rótulo de alto ubicado en el mencionado crucero, por lo que se retiró debido a que iba a un recorrido. Sin embargo, Rodríguez González reconoció que decidió informar del incidente de inmediato a través de sus redes sociales para evitar desinformación, señalamientos o acusaciones por parte de los detractores de su gobierno.
1: Ya ni supe lo del arreglo. Era un funcionario público contra el que impactamos, era un compañero de la FGR. Entonces salió ahí a la mera hora. Compañero, sí, pues ahí se pasó el alto, lo impactamos, no pasó nada, ni él ni a mí ni a Jaime. Y pues llegaron a un arreglo, se van a hacer responsables del choque y sin problema. Sí, lo quise publicar antes de que todo el mundo supiera porque iban a caminar un recorrido ahí en la Doctores. Entonces, cuando me di cuenta que él estaba bien y pues yo también, pues agarré otro carro y le seguí para llegar al recorrido. Y para que no pensaran que me fugué o que ya sabes cómo son. pues ya lo quise yo publicar. Y luego me estaban ahí, güey, la chancla, que no entendí eso. Hay varios comentarios de que la chancla, no sé, hasta ahorita no sé esa broma de qué es o de qué se trata. Pero pues todo bien, salimos a informar y, ¿qué te digo? Son accidentes, así pasa.
0: Para Radio Zócalo Noticias, Armando López Capeticho.
4: Lamentablemente ya suman 23 suicidios en Piedras Negras en lo que va de este año.
5: Con el suicidio registrado en la colonia Lázaro Cárdenas, llega a 23 el número registrado en la ciudad, de los cuales todos han sido por ahorcamiento, solo uno es con arma de fuego. Comparada con la cifra del año anterior, se mantienen los suicidios. El coordinador de Ministerios Públicos, Rogelio Gómez Rodríguez, dio a conocer que en la región de los 5 manantiales son 5 los suicidios registrados.
6: Bueno, hasta el día de hoy se tienen registrados, al menos en lo que es la ciudad de Piedras Negras, 23 suicidios.
5: ¿En las 5 manantiales y la región?
6: 5 manantiales son 5, es un total de 28 en lo que se registra aquí en la Fiscalía.
5: En comparación con el año pasado, estaríamos casi hablando de la misma.
6: Sí, es la misma cantidad.
5: ¿En las edades, como lo mencionaba?
6: Sí, oscilan aproximadamente entre lo que son los 20, 25 años hasta los 40. Regularmente, el mayor número de reportes es por ahorcamiento y uno de los factores principales, pues, es lo que es la ansiedad y la depresión.
5: Para Radio Zócalo Noticias, Armando Valdés Martínez.
3: Son las 6:54, 36 grados la temperatura. Y en más información, otro menor de edad también intenta quitarse la vida.
5: Javier Natanael, de 14 años, intentó quitarse la vida al tomar medicamento controlado, por lo que fue trasladado al hospital para su atención médica, donde posteriormente se le daría de alta. Rogelio Gómez Rodríguez, coordinador de Ministerios Públicos, indicó que se dio parte a la Procuraduría a los niños, niñas y la familia.
6: Sí, ayer se registró y se tomó conocimiento por los policías de la Agencia de Investigación Criminal un intento de suicidio, una persona, un adolescente que ingresó a un hospital de esta localidad, ya que reportaban un ingesto de medicamento controlado. En el hospital se llevó a cabo un lavado gástrico. El adolescente se reporta estable, se reporta fuera de peligro. Los agentes, a través del informe policial homologado, hacen del conocimiento al Ministerio Público. También, en este caso, la intervención de la Procuraduría de Niños, Niñas y Adolescentes, pues para el seguimiento correspondiente.
5: Para Radio Zócalo Noticias, Armando Valdés Martínez.
4: 5 y serán las 7, la temperatura igual, 36 grados, ni se movió. Ya nos vamos porque a las 8 tenemos una cita ahora en la tele. Gracias por su atención. Gracias, Orquídea López Alec.
3: Muchas gracias por acompañarnos. Que tenga usted un bonito fin de semana.
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0: vez en cuando, de vez en siempre es lo mejor. Ya son las 7, ahora sí que ya son las 7 de la tarde. No, todavía no puedo decir en punto porque son 6:59 con 20 segundos, con 22 segundos. Así de que casi las 7 o'clock, ¿verdad? Casi.
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0: Ruso, ya no me gusta tu horario ese feo porque, y luego ya ni siquiera nunca hablas. Bueno, en mi horario, yo creo que en otros horarios sí, pero en mi horario ya no hablas porque, o sea, estás todo desveladote y así. Entonces, no like este asunto yo.
2: Desde mis piedras negras.
0: Súbele, Ruso, súbele. Ya amaneció, ya apareció Kawasaki a la vista.